0: Esa, no seas tan crueles para mí, me parece, ¿eh? Porque es como la repercusión que tuvo el mensaje anterior, chicos, por Dios. Las maletas de Cachumba este, me parece que agarró la maleta y se las picó. Se ha abrido él, nos quedaron muchas incógnitas. Yo no quiero preguntar más, porque es vida privada, chicos. Basta.
1: Oye, mi amigo mío, quiero entregarte todo lo que tengo.
0: Pero si me quieres contar, amigo mío, porque la radio es tu amiga, contame, ¿eh? ¿Cuánto es el programa que hacemos hasta la hora cero? Escuchá. Agarra vos una ollita, ponle un poquito de aceitito o manteca que queda más rico y hacete unos pisingallos. Sí, anda. Si este nos cuenta la película, dale.

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3: Ay, los que me están haciendo reír con los mensajes. Escuchábamos recién las cumbias enganchadas de la banda de Carlitos. Las cantaba la Euge, chicas. Uy, qué rico. Maíz pisingallo con manteca, dicen por acá. Y si caramelizas la cebolla. Sentí. Si el caramelo lo derretís en la misma olla donde hiciste el pururú, ni te cuento. Hacé lo siguiente, mira, vamos con receta, vamos, poneme cortina.
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3: Hacés el pororó en una olla. Sacás el pororó antes de que se queme y se ponga negro y todo lo marincoche. Ponés un costadito. En la misma olla donde hiciste el pororó, vas a tener que tener una cuchara de madera. Pones azúcar y le pones unas gotitas de agua. Unas cucharaditas de agua. Mi abuela le sabía poner una cucharadita de agua. Sí, una cucharadita de agua, lo estaba pensando, pero... Le pones una o dos cucharaditas de agua y eso lo vas mezclando con la cuchara de madera. Cuando el caramelo se puso amarillento, no marrón, no, amarillento, le tirás el pururú y vas salteando el pururú y el pururú se le hace todas unas películas finas de un caramelo ni quemado por encima. Los mejores pororos, porque a mí me gusta decirle pururú, los mejores pochoclos dulces que vas a comer en tu vida. Son los más parecidos al cine. Muéstrenme los resultados del mensajero.

una sola palabra corre, escuchábamos de Dale que va. Uy, ¿cómo están hoy? Me voy a venir los domingos a la noche, me gusta lo activo que están, che. Me cuenta gente que está volviendo de la ruta, que hay algunas demoras. Bueno, tranquilo, por favor, manejen con precaución. Luces bajas encendidas. Si todavía donde están ustedes no sigue pegando el solcito o esa resolana, recuerden prender las luces, todos con cinturón. El que conduce nada de tomar mate, nada de andar paviendo, ¿no? Llega una parte más de la historia y acá hay uno que lo bardea. Para, música, ya te cuento.

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0: La conga escuchábamos en vivo en Buenos Aires. Ese lo cantaba Nelson con Chili Fernández, papu. Bueno, para, voy con repercusiones de la historia. Los que ya tienen el pororó armado, porque tenemos varias cosas. Tengo, por un lado, el pururú, que me están mandando fotos. Por otro lado, tengo un datito agregado de la historia del que se separó, se enojó, se cansó y le metió la patada en el cojote. Ese, y después tengo esta opinión, que dice, Conrado, yo quiero ver si es así. Eso que se hacen los cocoritos por mensaje, después son los que andan llorando.
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0: Bueno, justamente, ahí está, yo fui un cobarde.
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0: Justamente, hay que ver. Y el que escribe es un varón, yo me hubiese esperado, está mal lo que voy a decir, pero me hubiese esperado una mujer más ese comentario. Hay una piba que pone, dice, cuando la relación no da para más, no da para más. No hay que darle vuelta. ¡Ok! Me gusta cómo piensa la gente del domingo a la noche. Me gusta.

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0: esa mujer, por Dios, qué retro que acabamos de escuchar del Rey Peluso. ¿Cómo estás, niña? Me digas sonriendo. Acá hay uno que me dice, Conra, no escuché la receta del pururu, ¿cómo era? No, retrocede YouTube, si estamos también por YouTube en vivo, escúchame. Retrocede YouTube, me acuerdo qué hora fue, ahora 3-4 bloques, anda retrocediendo para atrás, todo el programa está bueno, de atrás para adelante. ¡Ah, ¡oh, qué bien que quedó!
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0: ¡Dale a vivir! Che, me mandan fotos del pururú acá, mirá, está quemadito el caramelo acá, me gusta, está oscurito, no está quemado, está oscurito. Está más oscurito, le da otro sabor, otro amargor. Y mientras más fina sea la película sobre el pururú, por Dios y la Virgen María, ¿a dónde voy? Salgo a las 12, invítenme.

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2: 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Selva, fusión retro con la Pepa. Selva, ruido de animales salvajes. Quiero volverme a ser como una hoguera. Ya es época de apagar las hogueras, ¿eh? Ya está haciendo la calor. Sí, tenemos todavía cuando baja el sol, las temperaturas frescas y demás, pero es lindo, es lindo. Es lindo para subir el volumen de la Popu. El mate se toma con 80 grados o con menos 3 grados, así que el mate siempre presente y hay unas harinas, unos pururú, unos biribiri y la dieta la arrancamos el lunes. Hoy, perdón.
3: Estamos grabando en el Monumental Sargento Cabral, en nuestro último día. Chunchura, Los Bulevares, Colonia Lola, Barrio Mule, Romero de Escalada, Barrio Comercial, Villa Libertador, Corín, Villa Cabrera, Villa Corina, Villa Sala, Villa Marta, Villa Gil, Villa Tachito, ahí va, Kennedy, Los Pinos.
4: Mira ahí. ¡Y la espalda!

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Escuchábamos al señor Cristian Abel Amato haciendo Solo Traigo Mi Ritmo. Pum, pum. Que el menú caliente. Esta fiesta para bailar. Me encanta porque la gente ya escuchó la canción y yo tengo que volver a cantarla. Y bueno, es así, es así, es así. Che, me siguen llegando muchas fotos de Pururu. Hay uno que me dice, Conra, me encantó la receta. No tengo ahora más impi sin gallo, pero es así. Es azúcar, cualquier tipo de azúcar, para caramelizar ahí, qué sé yo. La cebolla no hace falta, porque acá hay uno que me pregunta, ¿para qué la cebolla? No, cebolla no hace falta, me equivoqué yo. Y es maíz pisin gallo. No sé si pisin gallo es marca, pero bueno, ese tipo de maíz creo que es el que estamos hablando, no sé. Y tienen que meterle un biribiri de manteca. Métanle manteca cuando lo estén haciendo. Esa es la clave. Eso es la clave. Le mando un saludo a mis amigos de La Clave. No sé si estarán todavía, pero una banda que me tocó entrevistar en algún momento. ¡Para los chicos de La Clave! ¡Dame más música, che! ¡Uy! ¡Mira quién viene ahora! ¡Bienvenido! ¡Manda más!

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Quédate. Ese soy yo, canta monada y antes la mona y todo con mon. ¿De dónde venimos? Del mono, venimos y al mono vamos, papu. Claro, todos los viernes. Qué lindas épocas cuando íbamos todos los días. Me acaba de caer un cachetazo de realidad. Qué belleza. Ay, poneme un poco de música, así levanto este. ¡Ay, qué momento! ¡Qué momento!

0: Fuerte el aplauso para el señor Fernando Vladis.
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0: 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Terminamos la semana a puro ritmo. Dale, que el lunes espera.
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0: ¿Cómo me gusta esta canción? Bésame urgente la China Romero. Porque hay gente que nos pregunta cómo se llama. La pueden votar para el ranking popular, por supuesto. Se vota las 24 horas del día, los 365 días del año. Hashtag voto en el mensajero, desde el WhatsApp, todo, y pones Bésame urgente de la China Romero. Y ahí votas. Y entra para el domingo. Claro, un temazo, papu.
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0: Bueno, ¿dónde andan los enamorados, los tórtolos? Buena música hasta la hora cero. ¿Dónde más? En la pop.

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0: Los aplausos bien fuerte a ustedes.
1: ¿Cómo nos metimos con los retro en esta horita? ¡Por Dios! ¡Enamorado de ti! Vos fíjate que el único que dice enamorado de ti es la Mona. Todos los demás cantan como en un estilo distinto. ¡Enamorado de ti! Es que me gusta tocar. Walter Olmos, chicos, qué lindo. Che, un tema mejor que otro. Escuchá lo que viene, sentí.
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0: Aguante, Trula. Muchas gracias. Gracias.
1: ¡Aguante, Trula!
0: Fuerte ese aplauso. Gracias, Damián.
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Hoy en la noche de la fiesta, escúchame una cosa. No, lo que tú sientes se llama obsesión. Obsesión, como la víctima, ¿viste? Escuchábamos Obsesión de la fiesta recién. Es el día en que te miro. La la la la la la la la la la la la. Cariño, mis días de fiesta son cuando me das tu amor. Dale, que nos queda nada, pero nada, nada para arrancar la última hora del domingo y cerramos cuarteteando de la mejor manera. ¡Y la palma!

0: muchas gracias.
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0: Antes cantaba Chipote, chiquiriquiquín, quiriquín, quiquiquín, en otra edición de Chao Domingo. ¡Woo!
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0: Bueno, Conrado, retrocede, me dicen por acá el mensajero. Retrocedí YouTube y estoy por ir a buscar la receta porque ya tengo todos los ingredientes. Me fijé, tengo manteca, tengo pisingallo y tengo azúcar. No te hace falta más nada. Con eso, vas a ser de las personas más felices de la faz de la Tierra un domingo a esta hora. No exagero, ¿eh? No estoy exagerando para nada, ¿ok? ¡Hurra! Dale que domingo, se viene la última. ¿De qué? ¿De qué? ¿De qué? De Chao Domingo.
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0: Fuerte el aplauso.
1: Muchas gracias.
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1: 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Simón. Ay, cuando escuchó este tema, el que está resacoso por haber ido Simón anoche con la señora. Te trajeron malos recuerdos, hermano. No.

0: Dale, que me quedo hasta la hora cero. ¿Qué me dice la gente del otro lado?
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0: Hola, Conra, te estamos escuchando mientras volvemos a la ruta. ¿Nos haces cantar? No dice cantar. Yo cambié la palabra. Nos haces cantar de risa con las pavadas que hablas cuando cantas todo. Pero para un poquito más de música. Ah, mira, me choparon las medias y después... ¡Tuc! No hables tanto. Pone música. Ok, le hago caso a la gente. Es domingo la noche y la gente quiere... Music and Plague the Year.

0: ¡Los aplausos! ¡Sí, eh!
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3: Se llama Vos y Yo. Y lo vamos a grabar esta noche en el Movistar. ¡Vamos!
4: Te tengo que contar algo, Nico.

con nadie. Mirá, qué locura, escuchábamos recién con Valen Vargas, vos y yo. La semana pasada estaba viendo el sombrerito que me regaló Valen Vargas, digo, ya está pegado Valen, ¿no? Cuando no me lo firmó, lo único, me lo tendría que haber firmado. Me regaló a mí en una entrevista que le hice, Valen Valentín. Y bueno, fue como, opa, ay. Ese sombrero lo voy a atesorar durante toda mi vida. Si me dieras una noche alguna vez. Hola, Conra, yo te estoy escuchando laburando igual que vos. Me haces compañía. Gracias, hermano. Gracias por la buena música. En agradecimiento del señor Music. No quiero ni pensar.

0: Muchísimas gracias.
1: Y aunque yo sé que tengo licencia autorizada, yo estoy autorizado por el turco a cantar, ¿eh? En serio, no le estoy haciendo un chiste, ¿eh? Gavilano, oh, paloma, sonaba de la edad del Dani en la barra. Alguno fue anoche el Quality con el Dani, me cuentan también, me quieren contar, me cuentan todo.
2: Me cansé.
1: Bueno, si alguno fue anoche, estuvimos sorteando la entrada toda la semana pasada, ¿cómo no me van a contar si fueron o no fueron? Por favor, se los pido.
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1: Saca, taca, taca, taca, taca, taca, taca, taca, taca, taca. Ah, mira, me hizo correr otro ritmo. Yo voy a buscar. Saca, taca, taca, taca, taca, taca, taca, taca, taca, taca.
3: 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Y cuando cae la noche, esa me desconoce.
1: Dale, que tenemos buena música hasta la hora cero. Esto es Chau Domingo.
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0: Necesito un amor, la la la la la la, la pipa, banda 21, sucurucu tucun, ritmo de cumbia.
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0: Mira la hora que es. Mirá la hora que es, se está pasando volando la jornada de hoy, por Dios. ¿Cómo cierran el domingo? ¿Se come recalentado? Ya, bueno, ya a esta hora ya deben estar casi comidos todos, pero ¿qué comemos? ¿Qué comemos?
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0: Me cuentan qué comieron y ya están en la hora del postre y ya están por ir a dormir. Digo, ya a esta hora está la ropa lavada, planchada, doblada. ¿Qué más? Ya está la cama limpia, la casa está impecable. Y para arrancar una semana, a todo power.

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0: Monada, dame un poco más, me dicen por acá. Así se llama la canción, por supuesto. Hola, Conra, la verdad que no. La casa está hecha un desastre. Me hace acordar la canción de Miranda, ¿eh? Y es un desastre, un poco más, libertad. No, sigo con el mensaje. La casa está hecha un bolonqui. Vino toda mi familia hoy a casa a comer y no ordené nada. Me clavé un siestón cuando se fueron. Bueno, pero dormiste, descansaste, claro.
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0: ¿Quién me escribe? Romina. Romy, ya está, ya fue, a esta altura.
1: Es absurdo.
0: ¿A esta hora? A no ser que de última. ¿Qué viene ahora? Subí el volumen y capaz que te pones a limpiar, escucha.

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Si no te pusiste a limpiar con ese bloque, ¡ay, papá! Y lo que escuchábamos recién, se los vuelvo a recomendar para que lo voten para el ranking de los domingos con la gitana. Dale que va, Bésame despacio, la lara, la ira. Lo nuevo de Dale que va, chicos. Oh, todo tiene. Buena música, recomendaciones, 24-7, compañía. ¿Qué más querés? Escuchame en el...

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0: Socotón. Dulce error, Mayo Alabe con Luz Paicio, el bloquecito de las chicas.
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0: Bueno, mucha gente laburando a esta hora, mucha gente retomando, hay gente que arranca a trabajar de madrugada y estamos a minutos de comenzar el primer día de la semana. Hay gente que arranca a trabajar ya. Si hay alguno así, me cuentan, ¿no? Yo tengo un loco en el aguante que toda la noche me escucha y me escucha desde los domingos a la hora cero. El aguante va hasta la una. ¿Hay alguno acá que esté por entrar a laburar? ¿Me cuentan? Dale que nos vamos.

0: Y otra vez, mira la hora que es. Acá hay uno que me dice, hola Conra, sí. Yo recién entro, me toca de sereno esta noche en la obra. Se acaba de ir mi compañero y dice que escuchó unos ruidos extraños cuando estaba bajando el sol. Ay, papá. Bueno, pero con el volumen de la papu, apaga todo sonido. Apaga todo el volumen. ¿Qué te va a poner? A esta altura. Conra, querido, no tengo ganas de arrancar la semana mañana. Con esos temas me haces olvidar un poquito de que ya le quedan unos minutos al domingo. Sí, tenés razón. La verdad, qué lloro de Germaine escuchábamos recién. Vamos con la última que nos vamos. Ah, no tengo más tiempo. Me voy, chau. Se acabó lo que se daba. Chicos, hasta aquí. Hasta aquí la vamos a dejar. Le agradezco en la musicalización al señor Diego Barrios Durán. En la coordinación general, la señorita Dayana Terradas. Mi nombre es Conrado Vicens y nos volveremos a encontrar, bueno, ya mañana, a la hora 20, para hacer Modo Cuarteto. ¡Chau, chau! ¡Se quedan con buena música! ¡Escucha lo que viene!
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1: Vamos, no, no, así, vamos.

0: gracias. Un gustazo. Maestro.
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0: Muchas gracias a todos. Ulises y toda la banda.
1: Bueno, muchas gracias, mamá. Muchas gracias.
0: Siempre disfrutando, gracias. Representando el cuarteto de ustedes, ¿eh?
1: Gracias, tío.
0: Gracias.
1: ¡Fuerte ese aplauso!
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0: Muchas gracias. Seguimos.
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2: ¿Ya viste, amigo?

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que está en La Palma. ¿Alguien se palma esta noche? Si se sabe en este tema, lo cantamos todo, pero de principio a fin. A ver. 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

0: Gracias, amigo. Chicos. La mejor de corazón. Un placer.
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0: Con todo el respeto, gracias, Jesús.
1: Un aplauso gracias. Fuerte para Nero, che, que se ha llegado bien ahí.
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Gracias, chicos. Gracias a todos. Un aplauso fuerte a Trulalá. Muchísimas gracias.

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0: ¡Dale!
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0: gracias por estar acá. Gracias por cantar todas las canciones.
1: ¡El aplauso! Valentín, un amigo nuestro.
0: Gracias, chicos. Gracias, chicos.
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0: 5 de la mañana, 3 minutos en la República Argentina. Señoras y señores, queridos amigos, bienvenidos a la primera mañana de la radio. Para todos los madrugadores de Córdoba y el país. Para todos los chambeadores y chambeadoras. ¡Buen día!
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0: En este lunes 7 de septiembre estamos arrancando con ustedes a través de la gran cadena popular rumbo a las 200 emisoras en

0: Vamos, vamos, que arrancamos una nueva semana. Siete nuevos días, siete nuevas oportunidades. Para todos los madrugadores, bienvenidos. Arriba la Popu, la primera mañana de la radio. Quien les habla, mi nombre es Ulises Llanos. Como siempre, el gusto de compartir con ustedes cada comienzo de jornada y cada cierre de jornada, porque hay algunos que comenzamos y otros que ya es la última horita y terminan y llevan rumbo para su casa. Bueno, ¿cómo estamos? Hoy tenemos cuartemazo, tenemos como siempre la PP, una gran selección musical. Se activa el mensajero plus de la cadena popular, se activa el chat en vivo de YouTube. Se activa el WhatsApp 13515-199915. 13515-199915. Para que puedan mandar sus audios, sus imágenes, sus mensajes. Como ustedes saben, las 24 horas del día para todos los programas. ¡Buen día! ¡Arranca arriba la Popu! ¡Sí, señor! ¡Vamos!
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0: Hola Ulises, buen día, bendiciones para vos y todo tu equipo.
1: Buen día, muchas gracias, muy amable.
0: Laburando la banda de los bandejeros de ensalada, para que le mande saludos a mi hermanito Quique, que hoy lo operan. Que todo salga bien, que tenga fe y esperanza. Muchas gracias, chau chau.
1: Un abrazo, buen día. Y para Quique, va a salir todo más que bien. 3515-199915. Con la música de Jean Carlos, Pensamientos y Palabras. ¡Qué locura! Con Lucas Hugo, Nudo en la Garganta. 5 de la mañana, 13 minutos en la República Argentina. ¡Arriba la popu! Escuchándote desde Adelia María, está Laura. Buen comienzo de semana. Buen día. Me cuenta Marcelo, arrancando como todas las mañanas, escuchando el programa, seguí con tremendo éxito. Bueno, Marcelo, muy amable.

0: Bueno, muy bien, muchas gracias, muy amable. Vamos a repasar los títulos de la jornada. Títulos muy importantes, ¿eh? Atención con los títulos, atención. Bueno, arrancando, en el Reino Unido presionan al primer ministro Andy Burnham para castigar a la Argentina. Buscan trabar su entrada al Transpacífico y la candidatura de Grossi a la ONU. Tras los anuncios de Milei por Malvinas, distintos sectores le reclaman mayor dureza, en tanto Boris Johnson exigió refuerzos militares adicionales en las Islas Malvinas. El gobierno busca capitalizar causa Malvinas. Esta semana manda el proyecto para endurecer las sanciones y negocia con la oposición en el Congreso. Luego del anuncio por cadena nacional, el oficialismo apuesta a bajar la confrontación y acercar posiciones con la oposición dialoguista en medio del debate de reformas clave para la Casa Rosada. Germán Fon es el nuevo intendente electo de Marco Juárez. El candidato de Generación, Marco Juárez, cercano al gobernador Yaryora, ganó las elecciones por más de 25 puntos sobre el oficialismo, el oficialista Pedro de la Rosa. Atención a este dato, a este título. El gobierno nacional lanza créditos UBA de hasta $65,000 para comprar autos cero kilómetro y usados. Son líneas ajustadas por la inflación a 5 años y permitirán financiar sin prenda hasta el 100% del vehículo. Lo leo de vuelta por las dudas, si no alcanzaste a escuchar. El gobierno nacional lanza créditos UBA de hasta $65,000 para comprar autos cero kilómetro y usados, líneas ajustadas por inflación a 5 años y permitirán financiar sin prenda hasta el 100% del valor del vehículo. Con el quórum justo, la oposición sostiene la sesión del miércoles en diputados para discutir la morosidad y la emergencia en discapacidad. El oficialismo dio un giro y habilitó un cronograma de trabajo, pero los bloques críticos tildaron la maniobra de dilatoria. 5 personas murieron al despistar un avión de carga de Amazon en el aeropuerto de Miami. Ante la emergencia, suspendieron temporalmente los vuelos y la actividad en la terminal aérea. UTA Córdoba, atención usuarios del transporte urbano de pasajeros. UTA Córdoba mantiene el estado de alerta en reclamo por la paritaria nacional para el interior y no descartan medidas de fuerza que podrían complicar el transporte urbano en la ciudad. Títulos para comentar a esta hora, en este lunes 7 de septiembre. Policía de la provincia de Córdoba informa. Ruta E34, Altas Cumbres. Provincial número 10. Avenida Circunvalación, Provincial 17, Provincial número 6. Provincial 28, Provincial 1, Provincial 4. Circular con precaución por obras de mantenimiento. Calendarios de pagos de ANSES. Se activa, habilita el día de mañana, martes 8 de septiembre. Estarán cobrando mañana jubilaciones y pensiones que no superan el haber mínimo. Y las pensiones no contributivas. Lo que tenés que saber antes de salir de casa.
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2: ¿Quién dijo que se acabaron las peñas?
3: 5 de la mañana, 22 minutos en la República Argentina. Buen día.
2: La fiesta ya empezó.
3: ¿Cómo andan los chicos del COI? Saludos para los compañeros Papi, Chipa, Coqui, Pacheco y para el delegado. Un abrazo, dice Jorge. Un saludo para mis nietos más hermosos, Mile, Pancho, Bauti, Gael, Micaes, Lionel. Y para mis hijos, Ale, Pablo y Lucy, parte de su papá Oscar. Está Teresa, nos dice un buen día, un buen comienzo de semana. Hola Ulises, querido, buen día. Acá presente de Sargento Vidal, llegando a Vaca Muerta, haciendo la primera vuelta después del merecido descanso. Pasó un tema de Amato, te mando un abrazo grande, el amigo Cristian. Buen día. Buenos días, Ulises. Soy Napoleón. El Napoleón que yo conozco será. Pasate de qué locura. Que ya nos queda menos para terminar la guardia. Decile a Cabrera que nos deje salir un poquito más temprano. ¿Cómo anda Napoleón? ¿Qué dice? Hace mucho que no lo veo. Muy buen día, buen comienzo de semana. Está Jime también. Están Antonella Hernández, como cada mañana, desde Madrid, España, también escuchando. Buen día, a través de YouTube está Antonella. Bueno, vamos, vamos con la PP, que se nos pasa el tiempo, che. ¿Cómo anda Lázaro Caballero? Ha traído los violines.

lindo. Buen día, Córdoba. Buen día, país. Esta es la PP, la peña popular de cada mañana.

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1: Hola Ulises, buenos días. Acá viajando para buscar a los nietos, para llevarlo al jardín. Que tengas un buen día.

0: la que está la Pepe.
1: Hola Ulises, buenos días. Adelante, ahora desde el interior de Santiago los Juliés, trabajando en la panadería, todos los días lo escuchamos. Muchas gracias.
0: Un abrazo muy grande allá para Santiago del Estero. Cerramos la PP, querido.

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1: Vamos, vamos, vamos, que nos pasamos 4 minutos. Presentamos nuestro despertador de cada mañana.

Córdoba, buen día país. A esta hora en la ciudad de Córdoba, 7 grados 9 décimas de temperatura. Sensación térmica de 6 grados 3 décimas. 59 el porcentaje de la humedad. Viento del este a 10 kilómetros por hora. Con un cielo cubierto estamos arrancando este lunes. Para hoy esperamos una máxima de 16 grados con un día despejado. Esperamos sol en Córdoba. Hacemos un repaso de temperaturas en el país, en Santiago del Estero. 9 grados 2 décimas a esta hora, 20 grados la máxima prevista para el día de hoy con un día despejado. En Santa Fe, 6 grados 3 décimas a esta hora, sensación térmica de 3 grados 7 décimas, esperan 14 grados de máxima con un día despejado. En Rawson, Chubut, 1 grado 6 décimas de temperatura. Sensación térmica de 2 grados 4 décimas bajo cero. Esperan 14 grados de máxima con un día ligeramente nublado. En la ciudad autónoma de Buenos Aires a esta hora, 6 grados 4 décimas de temperatura. Sensación térmica de 4 grados 9 décimas. Esperan 14 grados de máxima con un día despejado. Pequeño repaso de temperaturas en el país. Buen día para todos. Bienvenidos. Que sea un gran lunes. Muchos saludos a los cajeros volantes de Bancor, que estamos en las rutas, me cuenta Pablo. Buen comienzo de semana, Uli, escuchándote como siempre, el Club de Madrugadores de Río Tercero. Ahí está Marcelita, sandwichería Lo de Pilar. Pasanoche no dormí, aguante la gloria, dice Guillermo. Acá terminando la jornada, les saludos a mis hijos Román, Melanie y Samira, que seguro van camino al Regimiento de Infantería Mecanizado número 6 de La Pampa. Un abrazo grande, buen día. 3515199915, nuestro WhatsApp. Buen día, camino a Río Cuarto, al trabajo en la circunvalación de Río Cuarto. Saludos a los compas de Paulini. Luis Machuca los saluda. Buen día, que sea un gran lunes, buen comienzo de semana. Y arriba la popu.

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0: buenos días. Desde acá de La Calera, te saludo. Quería saber si me llega, si te llegan los mensajes.
1: Llegó, perfecto. Buen día.
2: Hola, Ulises, maestro. Bueno, quiero saludar, que tengas una gran semana. Bueno, aquí Claudio ya terminando por la zona de la Paternal, trabajando con la aplicación. Te escucho como todas las mañanas y parte del sábado, Ulises. Te mando un fuerte abrazo, un abrazo de gol y tremenda la PP, maestro, tremenda. Saludos, Ulises, saludos, maestro.
1: Claudito de Buenos Aires, qué bonito.

0: Arriba la Popu hasta las 6 de la mañana. Buen día, ¿cómo están? Hola, hola.
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0: Bueno, muchos audios ya vamos a ir escuchándolos. Buen día, buena semana para todos. Escuchamos la música de Floricienta, Flores Amarillas, porque estamos ya en septiembre. Y según dice la tradición, se regalan flores amarillas. También la música de Álvaro Soler con Sofía.
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0: Me encanta la música, voy bailando mientras hago el desayuno para mi hija. Me cuenta Sil, buen día. Para mi amigo Amin, que es marroquí. Y estamos trabajando acá en Formentera, España. Me cuenta Claudio. Soy Mariano Pozzi, soy de Rosario del Tal, Entre Ríos. Te estoy escuchando, pasame cualquier tema. De Cuarteto, buen día, feliz, bendecido, comienzo de semana. Te escucho mientras tomo unos mates para irnos a trabajar con la mejor actitud. Nos manda Silvana su mate.
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0: Qué lindo esos mates.
1: Con ritmo y con amor.
0: Son... Y el mate es un energizante natural, ¿sabían ustedes? Por la mateína. El mate es energizante natural, así que es muy bueno.
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0: Aquí Anita, alias Peperina de Villa del Prado, te saluda. Te deseo una hermosa semana, bella, aquí del Club de las Desveladas, Anita. Bueno, estamos igual, Anita. Yo también me desvelé ayer. No podía dormir nada. Me agarró insomnio. Me acosté y pasé de largo, como quien dice, porque no dormí. ¿Viste cuando te empieza a dar vuelta la cabeza, la cabeza, la cabeza, la cabeza, la cabeza? Bueno, pero acá estamos. Alegría. 5 de la mañana, 47 minutos, ya se viene el cuartemazo de esta mañana.

0: lunes, buen comienzo de semana.
1: Buen día, buen
0: día. Un día muy frío. Bueno, espero que salga un lindo sol, así disfrutamos del día más que todo. Un fin de semana muy frío, encerrado en las casas. Bueno, ya llegando al trabajo, que tengamos una linda jornada. Bendiciones para todos. Muy lindo programa, Ulises. Soy Rita.
2: Gracias, Ulises. ¿Cómo andás? Buen día, Marco de 6 a 1. Un saludo para el primo Walter Sequena, que va viajando para Río Tercero con el camioncito del Auxilio del Cordobés de Venado Tuerto. Gracias, Ulises.
3: Buen día, Ulises. Te saludo el Cordobés, camionero acá por la provincia de Santa Cruz, hace 20 años laburando por acá. Pero con ustedes me siento cerca de mi Córdoba querida. Arriba la popu.

0: Buen día, Uli. Buen día. Viajando a Malagueño, llevar a los chicos a la escuela suboficiales de la policía.
1: Hola, Uli. Sí, buen día. ¿Cómo andas? Siempre lo escucho. Hermosa radio. Voy a mandar un saludo a Julio Abeldaño de Trasban. De parte del mejor. Chau, chau. Pásame el saludo, por favor. Chau, chau.
2: Dice, buen día, pásame el saludo a los Guns N' Roses. Gracias, hermano.
3: Cinco de la mañana, 52 minutos. Te escucho desde América, provincia de Buenos Aires. Heladón por acá. Saludos a Marcela y Omar de Sonchería de Pilar, en Río Tercero. Buenos días, hermano. Soy Walter desde España, siempre con la Popu. Tomando unos mates, escuchándote, maestro. Un fuerte abrazo. Buen inicio de semana, muchas bendiciones para todos. Está Julio del Remis de Villa Mercedes, San Luis, que también es veterano de guerra de Malvinas. La música no quiere. Hermoso tema, Flores Amarillas, me hiciste caer una lágrima. Desde el quebrachero, el Penguita, ¿qué pasó, Penguita? Bueno, es una lágrima de emoción, pero de emoción buena. Saludos a todos los compañeros y compañeras metalúrgicos en su día. El bicho bio de alma fuerte. Hoy es el día del trabajador metalúrgico en la República Argentina. En homenaje a Fray Luis Beltrán, que nació un 7 de septiembre de 1784. Es el día del técnico en prácticas cardiológicas. Es el día del trabajador cinematográfico. Y también es el día de la botánica en nuestro país. Al club de los choferes de colectivo, soy Damián de Leve, como cada madrugada haciendo las rutas. Mandar un saludo a Sebastián Junco, decirle que mueva las manos, que hay que terminar el día lunes de parte de Carlitos. Buen día, buen día, buen día. Hasta las 6 de la mañana, arriba la Popu, Noelia con Candela. Tenemos que presentar el cuartemazo de esta mañana.
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3: Bueno, muy bien, muchas gracias, muy amable. Estaba chequeando acá, más o menos, quería ver bien la fecha. Estoy viendo acá, a ver un momentito, pluma, Beringkaiser. Estamos hablando de una canción que es del año, si no me falla acá mis escritos, porque yo llevo un escrito ahí anotando todo lo que va sonando, lo que vamos eligiendo. Fue presentado el 4 de diciembre del 2001. Con el sello de Sony Music Entertainment Argentina, S.A., estamos hablando del disco Con Voz de Ángel, Canta Gary, el cuartemazo de esta mañana. ¡Ey, tú!

0: Me escucho todos los días, de acá de Villa Mercedes, San Luis. Un abrazo con Pablo Peoler.
1: Buen día, Ulises. Estamos saliendo de trabajar de Mercado Libre. Ya hicimos el lunes. Estamos yendo zumbo a Viale Macé. Te mando un abrazo. Soy César. ¿Quién te piensas que soy yo?
2: Cuarte más hoy esta mañana, Cari. ¡Ey tú!
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2: Bueno, queridos amigos, nos vamos. Nos vamos. Hola Ulises, buen día. Un reclamo por la avenida Japón. Sin iluminación. Están los focos, pero apagados o están quemados. Dice, no se puede marcar la ruta. El sábado pasé de noche, iba una moto sin luz. Un peligro, los escucho siempre. Mi amigo Daniel. Bueno, Daniel, gracias por la información. Ahí va. A ver si pueden solucionarlo. Chao, nos vamos. Y les habla, mi nombre es Ulises Llanos. Nos encontramos mañana nuevamente a las 5 de la mañana para juntos hacer Arriba la Popu. Carlitos Olmos en el YouTube, un abrazo grande, buen día. Hasta mañana, viene el turco, vamos viendo. Queda mucho más y mejor en la gran cadena popular. ¡Chao!

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0: 6 de la mañana, 3 minutos en toda la República Argentina. Es lunes, lunes 7 de septiembre del 2026. A esta hora está muy fría la mañana en Córdoba capital, 4 grados la temperatura, 74 el porcentaje de la humedad. Vamos hoy a una máxima de 15 grados.
1: Y qué frío la

Saludo cordial, abrazo gigante para toda la gente que escucha, que nos hace el aguante. Gracias por estar ahí, por acompañarnos cada día, cada mañana en este viaje, en esta historia que compartimos juntos hasta las 8 de la mañana. Simple, fácil. Ya sabes, a través del mensajero, a través del WhatsApp, a través del YouTube, podés hacer todo lo que quieras. Mandás mensaje de voz, mensaje escrito, saludo, opinión, pregunta, pedido, hermano, todo, todo lo que quieras. Acá estamos, nos leemos, nos escuchamos, nos acompañamos, hacemos este ida y vuelta entre ustedes y nosotros. ¡Vamos!

0: frío, la puta, fresco para chomba.
1: Sí, está fresco para chomba. Empezamos como siempre un panorama informativo, algunos títulos. Y ya venimos con la otra agenda. Dale, bro. Empezamos con Córdoba. Germán Font ganó. Y el PJ va a gobernar Marco Juárez. Sin sello oficial, el candidato de Generación MJ, Marco Juárez, tenía el apoyo del peronismo. Le sacó más de 25 puntos a De la Rosa. El triunfo fue celebrado por el gobernador Yarlora, quien lo felicitó vía redes sociales y lo convocó a trabajar juntos. La Fiscalía investiga por más abusos a José Villarreal, el ex asesor del legislador Ramón Flores, que renunció a su banca, habría agredido sexualmente a otra joven. ¿Qué más? Pacerini sale a buscar 50 mil millones de pesos. La Municipalidad de Córdoba otra vez al mercado de capitales. El gobierno insiste con Malvinas, envía el proyecto al Congreso, busca endurecer las sanciones a las empresas que operen en las islas. Lanzan créditos UVA de hasta 65 mil dólares para autos nuevos y usados. Es una iniciativa del Banco Nación, el principal banco público. Las tasas son altas, pero los plazos hasta 6 años. Escándalo, revelan otro negocio de la Cámpora con la UOM. Terminaba el gobierno de Alberto Fernández. Le quitaron un predio de 80 mil metros cuadrados a las Fuerzas Armadas para dárselo gratis a la UOM. Y contrataron a un arquitecto, militante de la Cámpora, vinculado a Máximo Kirchner, que cobró 126 millones de pesos. Eso sí, la obra nunca se hizo. Hoy en la tapa de los diarios del mundo, el despiste en el aeropuerto de Miami. Un avión de carga que operaba para la empresa Amazon salió de pista después de aterrizar, al menos 5 muertos. La ultraderecha arrasa en Alemania, podría gobernar una región. Se gasta por mes en 11 jubilaciones de privilegio más de 200 millones de pesos. Ya vamos a contar cuáles son esas jubilaciones. Claro que la ley lo permite. No es algo ilegal. Habría que cambiar la ley. Pero bueno, aparecen. Desde el último presidente, Alberto Fernández, hasta Rodríguez A, que estuvo 6 días en el cargo. Y cobra una jubilación de privilegio. Insisto, habría que cambiar la ley. No están haciendo nada ilegal, sino que llama la atención. Y el deporte, que ya viene Coco, le cuenta todo lo que pasó en el fútbol, en la Fórmula 1. Buen día para todo el mundo. 6:10. Buen lunes, buena semana.
2: Vamos viendo.

Así estamos arrancando, gracias a vos, chaqueño querido, un abrazo, hermano. Empezando la mañana, el programa, como siempre, con nuestro folclore, nuestra música, de la mano de DJ Mamondés.

0: Hola Turco y equipo, que tengan excelente inicio de semana. A ver qué nos espera para este lunes. Si podés mandar el saludo a los guardias de los 90 de Edisur, dice Walter Antonio Crespín. Los estoy saludando, chicos. Gracias, Turco y equipo. Bendiciones, que tengamos un bonito día, dice Raquel. Un beso, Raquel. Turco, buen día, excelente jornada. Yo acá en la cama, escuchando, porque hoy tenemos día feriado por el Día del Metalúrgico. Walter Albarracín, claro, hoy es el Día del Metalúrgico en la Argentina. Y tienen, no trabajan, es feriado.
1: Bueno,
0: pero es el Día del Metalúrgico, no es el día que se dejen de... Ah, el Día del Operador, vos venís. Bueno, hacete metalúrgico, mamón, de qué sé. Buen día, Turco, y a todo el equipo de Vamos Viendo. Soy Tony, ya saliendo de mi trabajo a ponerme el pecho al lunes, a un lunes frío, que tengan excelente jornada todos, dice Roque Antonio Montenegro.

Ahí va con la música, hermano, porque si no, esta mañana no es ni informada ni amargada. Vamos, mamón de dale. Pasalo nafta, hermano. Saludamos al gran equipo que está acá en el estudio mayor de Cadena Popular. Qué fiaco que tengo.

0: cumpleaños, Pelusa? ¿Hoy el cumple, Pelusa?
1: Pelusa.
0: No me mares. María Rosa Beltramo, buen lunes, buena semana. ¿Cómo estás?
2: Muy buen día, muy bien. Dispuesta a empezar una semana que esperemos sea linda.
0: Ojalá. Venís con otro ánimo, ganó Independiente, ¿estás bien?
2: Independiente.
0: Bien, bien. No, y después me vas a contar, ya les va a contar María Rosa. Salió María este fin de semana, ya les va a contar dónde estuvo. Una cena que parecía un casamiento. Hola, Adrián Simeoni, buen día.
3: Hola, Turco, muy buenos días. ¿Qué tal? ¿Cómo les va?
0: Todo bien, tranquilo.
2: Tanto tiempo.
0: Sí, buen tanto
3: fin
0: de tiempo.
3: Semana, hermoso.
0: ¿Sí? Bueno.
3: Fui a ver el plan de la mariposa.
0: Ah, ¿qué tal?
2: ¿Te apendejaste?
3: Me apendejé, me sentí un adolescente ahí.
0: ¿Sí? ¿Y qué tal el viernes en la Plaza de la Música?
3: Plaza de la Música, muy lindo. Hermoso.
0: ¿Mucha gente?
3: Hasta el plote.
0: Hasta las manos.
3: Sí, sí, sí.
0: Qué bueno. Montón
3: de gente.
0: Ahí lo tenés, al adolescente Adrián Simeoni. Y no, y claro, con ese corte pelo, sí.
2: Claro,
0: está a tono. Hola, Mauricio Cocolo, buen día, ¿cómo va?
4: ¿Qué tal, Turco? ¿Cómo estás? Buenos días. Un abrazo grande para todos. Muy bien, ¿cómo le va? Buen día, bien, bien. Completando el fin de semana hoy recién, porque juega esta noche Instituto en Santa Fe frente a Unión. ¿Volverá a ser puntero la Gloria? Lo sabremos luego del partido. Para eso necesita sumar, porque han quedado arriba con 16 Gimnasia, Vélez e Instituto en la zona. Ganó River, jugó bien, empató Boca en Mendoza, volvió a perder Talleres. Matemática, situación preocupante. Más allá de que reaccionó y jugó mejor, está último en la zona el equipo que ahora dirige Omar De Felipe.
0: Pero lo noté optimista, o sea, confiado en sacar a Talleres adelante a De Felipe.
4: Sí, jugó mejor, digamos, al lado de lo que venía. Fue otra cara, pero claro, como dice o solía decir el Gordo Garisto, aquel que dirigiera Instituto, el uruguayo ya fallecido, él decía, lo decía en una frase que no se puede decir por radio: con jugadores pavos no hay táctica que valga. Y bueno, le pasó a Talleres. Galarza se hizo echar, más allá de que son discutibles las dos amarillas, y a los 5 minutos, gol de San Lorenzo, se terminó el partido.
0: Claro. Vos sabés que desde la playa hasta la radio venía conversando con un hincha de Talleres.
4: ¿Qué decía?
0: Y nuestro compañero, Coquito Pereira.
4: ¿Y?
0: Y dice, sí, pero si los jugadores no cambian la actitud, Turco.
4: Es entonces, muy difícil.
0: Pero entonces el problema no era Sampaoli, negro.
4: Y bueno, pero es un poco y un poco. No podés cambiar a 30 a esta altura. Estamos en septiembre. Ahora hay que apretar los dientes y que salga lo que salga. Dijo De Felipe, estamos en la mala, no queda otra que enfrentarla.
0: Sí, sí. Bueno. Sí, acá tengo otro.
5: Cocolo, ojalá
4: que ¿qué pasó? Oye, ¡no!
5: De esta mañana está hinchando los huevos que quiere que pierda Talleres.
4: ¡No! ¿Cómo voy a querer que pierda?
5: Ojalá Turco, que son...
0: No, aquí me escribe otro. Turco, son los jugadores. El peor Talleres que vi en los últimos 10 años. No tenemos nada. Jugadores malos. Facendini, Báez, De Pietri, Galarza, que se hace echar. No
4: Cristaldo.
0: No se les cae una idea. Turco, marcan mal, atacan mal, un desastre. Cristaldo, por Dios. Uy, bueno, chico, para
4: mí. Sí, bueno, sí. Bueno. Un equipo que ganó un partido de 12. De
0: Gustavo,
4: los últimos 12, Turcos, ganó uno.
0: Gustavo dice, Turco, salvo el arquero catalán y Rick, los demás un desastre.
4: Y el arquero, déjame dudar, el gol. Y Catalán, que estuvo colgado, termina siendo el mejor del equipo. Una cosa...
0: Bueno, listo, chicos, no molestamos más, 6 con 18. Bueno. Dale, vamos. Buen lunes, mamón, es lunes.

Vamos, vamos, 6 con 19 en la mañana de este lunes 7 de septiembre. Turco, querido, buen día. Soy Walter desde España, siempre con la Popu, tomándonos mates. Un fuerte abrazo, gente linda. Gracias, Walter. Turco, soy Germán Murúa. Esta semana los escucho desde el trabajo. Soy el mismo que los escucha una semana en diálisis y otra en el trabajo. Pasate un tema de Germaín. Bendiciones, dice Germán Murúa. Un abrazo, Germán. Que vaya todo bien, hermano. Va.

Che, le está yendo muy bien a Germain, ¿eh? Atentos. Lo dice siempre el colorete. Buen día, Truco y equipo. Feliz comienzo de semana. Feliz cumpleaños para mi mamá Fernanda, de parte de su hija Micaela Egea. Mándale saludos, Truco, que te escucha toda la semana. Gracias, todas las mañanas. Un beso grande. Fernanda, feliz cumple de parte de tu hija Micaela y de todos nosotros.

0: equipo, ¿cómo están? Acá en Camboriú, Brasil. Haciendo la segunda feira, como le dicen acá el lunes.
1: Eso sí que es vida.
0: Claro, claro, segunda feira es el lunes. Lunes feriado por la independencia de Brasil, Turco. Pero se corre el mamut igual. Gracias por acercarnos a Córdoba. Son los mejores, dice Daniel Luna.

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1: Nos vamos a la calle de la ciudad de Córdoba a ver cómo está la calle, cómo está la mañana, cómo está el lunes. Nos vamos con ella, la movilera estrella de este programa. Vamos, Agustina. Ah, claro. Un año más. No fue ayer. Sí, sí. ¿Cuánta gente cumple en septiembre, sí, no? Sí, no es casualidad, obvio. Bueno, no sé, pero ¿se le canta el día después, el cumpleaños o no? No, mamondes.
2: No, antes dicen que da mala suerte, después... No hay problema.
3: Corresponde.
1: Claro, claro. El mamón de no estuvimos al aire, claro. Nosotros. Le cantemos ahora. Sí. Dale, dale, le cantemos.
4: Un año más.
1: No, el tradicional.
5: Qué loco, le podemos cantar el cumpleaños. Entre todos.
1: Entre todos, dale.
3: Vamos. Ahí va.

0: Bueno, ¿qué tal el cumple? ¿Cómo lo pasaste, Agustina? Buen día.
1: Hola, chicos. Buen día para todos. Muchas gracias. Qué lindo recibimiento. Qué lindo empezar la semana así. La verdad es que no había tenido nunca el honor de que me cantaran el cumpleaños todo descoordinado. Ahora entiendo lo que sienten los oyentes. Así que muchísimas, muchísimas gracias por el regalo. Era el canto que me faltaba.
0: Y hubo,
1: bien, muy bien, la pasé.
0: ¿Hubo fiesta, hubo festejo, brindis, algo o no?
1: Hubo asado familiar, bien de domingo, con mucho brindis, cosas ricas, cosas dulces, así que muy lindo, la verdad que lo empecé hermoso, estoy muy contenta.
0: Bueno,
1: un lindo empujón para empezar la semana.
0: No importa, Mamonde quiere saber cuántos años.
1: 27, Mamonde, 27, ¿cuántos van a ser?
0: Para jugarle a la quiniela, Mamonde, pero no, hay gente que todavía le juega, le da a la quiniela.
2: Sí, todavía sí,
3: la
2: cómo
3: edad
2: no.
3: Que deja, claro. La edad nueva. Claro. El año de nacimiento.
2: Mirá. Todo.
3: Sí. Bueno,
0: todo. No, yo como nunca jugué a la quiniela, nunca. Y pensé que ya, que eso era un juego en desuso. Yo, que
3: no, es un clásico. No pasa nunca de moda. Tiene períodos de más juego, de menos juego, pero se mantiene.
0: Y se gana ahí algunos pesos, ¿no?
3: Hay gente
0: no
3: sí. Que gana,
0: no sí. La fortuna del Kini 6, obvio.
3: Claro. Claro. Es más
1: bueno,
3: modesto.
1: Voy a tener que jugar, entonces después Mamonde te digo cuántos son, así le jugás.
0: Bueno, ¿cómo está la calle?
1: Está muy tranquila la circulación a esta hora en las calles de la ciudad. Está muy frío, ya lo deben haber dicho, está helado. Va a estar frío durante toda la jornada, así que los que todavía no salieron, salgan con abrigo pesado, tírense todo encima. Vamos a tener una máxima de apenas 15 grados, pero si bien ahora está nublado y hay una leve llovizna, aparentemente vamos a tener un día soleado. Importante a esta hora, Policía Caminera pide que circulen con precaución por las rutas provinciales porque por las bajas temperaturas hay hielo sobre la calzada.
0: Claro, porque nevó el fin de semana, nevó en el Champaquí, nevó en las Altas Cumbres. De hecho, cadena3.com tiene el título Habilitaron el camino de las Altas Cumbres. La interrupción se produjo durante la mañana de este domingo debido a las condiciones meteorológicas ayer.
4: Anoche nevó.
0: Claro, sí, nevó en el Champaquí y en otros sectores altos de las sierras de Córdoba. Nevó, sí. Sí. Y llegó con fuerza, ¿eh? Están las fotos en cadena3.com de la nieve que sorprendió. Por ejemplo, el sector, estoy viendo, tres árboles. El día ya había comenzado frío y con el cielo muy nublado. Y están las fotos. Impactante, la verdad, la nevada. Se largó con todo, quedó todo blanco. Bueno, lo contaba Jonathan Holguín, oyente de la radio. 30, 40 minutos nevando. Pero bueno, ya están las rutas habilitadas. 6:25, dale, Mamonde, dale.
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0: 6:25, dale, Mamonde, dale.
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0: como una corona. Es, sin duda, el rey del bosque. Sí. Canadá es el paraíso.
1: El paraíso.
0: Pensar que sufrí tantos años en aquel infierno que es Santa Fe. 2 de diciembre. Anoche nevó.
2: Anoche nevó.
0: Qué alegría. Me desperté, todo estaba cubierto de nieve. Parecía una tarjeta postal. Salí a apalear la nieve y estaba tan contento que me revolqué sobre ella.
2: Oh.

0: ¿Fernando?
1: Sí, ¿qué pasa? ¿Qué pasa?
2: 22 de diciembre. Volvió a nevar anoche. Cuando terminé de apalear, pasó de nuevo la motoniveladora y otra vez frente al frente de casa llenó toda de nieve sucia. Estoy un poco cansado de apalear nieve.
1: Bueno, bueno. Ya está, basta, mamón. Dale, dale, pone música, dale, vamos.
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0: Coco María, Cocolo, Adrián Agus y el más grande, Mamonde. Che, avisen a la gente que esté helado.
1: Sí, frío.
0: Les cuento, estoy esperando el colectivo acá en Boulevard San Juan y Obispo Trejo. Está re frío. Que tengan buen comienzo de semana. Muchos éxitos, bendiciones para ustedes, dice Romina. Sí, está frío. María Rosa Beltramo, ¿con qué vas? ¿Qué tenés?
2: No sé si han visto una fotografía de un tipo, un hombre fuerte, que se ve alto, aunque está sentado, todo inmovilizado con cinta de embalar. En un avión. Uno de estos.
0: Sí, vi las imágenes.
2: ¿Viste las imágenes? Sí. Pero impresionante. Le dejaron fuera la boca para que pueda hablar. Que tendrían que haber empezado por ahí a haberlo silenciado. Es alguien que hizo el trayecto que vos y Mauricio hicieron hace un par de meses. Porque ¿dónde? Es Dallas, New Jersey.
0: Oh.
2: Nada más que ustedes me parece que por ahí andaban en auto.
0: Sí.
2: Y este señor, a pesar del estado en el que estaba, totalmente borracho, se subió a un avión. Y en el avión empezó a molestar al pasajero que se sentaba a su lado. Le puso las manos en el cuello como si lo fuera a ahorcar. Anda a saber por qué. Vino una azafata. Y la azafata que vino a decirle qué pasa, señor, encima era negra. Y entonces le dijo, salí de acá, negra. Y un insulto, otro insulto racista. Bueno, la cuestión es que con la ayuda de los pasajeros, parte de la tripulación tuvo que reducirlo. Y está dando la vuelta al mundo, porque incidentes en los aviones suele haber muy seguido, pero... es raro que alguien quede con esa apariencia. Está en todos los portales porque parece un matambre. Lo sentaron y le pusieron la cinta.
0: Parece un embutido, tal cual.
2: Parece un embutido. Es de color gris y le dejaron fuera, pero desde la frente hasta los pies, para tenerlo inmovilizado, porque además un borracho en esas condiciones y con ese físico... Y la mano con presión.
0: Sí, está. Además, está atado con cintas al asiento.
2: Claro, claro.
0: La butaca del avión. Claro, bueno, pero había atacado a la tripulación.
2: Sí. No, y además estaba en un estado. ¿Vos sabés el peligro que significa un tipo así que no tiene conciencia de dónde está? Y además con malos sentimientos, porque podría, contar chistes.
3: Un borracho alegre.
1: Le pegó para el lado de la violencia.
2: Este le pegó para el lado de la violencia y le daba todo lo que se movía.
0: Lo que no entendí es si él viajó así, o si ya había aterrizado el avión.
2: No había aterrizado el avión. Esto es en vuelo.
0: Le permitieron
2: subir... Eso es lo que a vos me imagino que te llama la atención, a mí también, en un estado calamitoso.

0: Yo supongo que debe haber costado estar al lado del tipo.
1: Claro, porque digamos, ya sé, no te hacen control de alcoholemia, porque vos no manejás el avión.
0: Claro, pero tampoco podés...
1: Claro, pero no podés subir en pedo en avión.
0: Claro, y así, y en ese estado, porque no es, viste, levemente alcoholizado, un poquito alegre, ¿no?
1: Sí, impactan las imágenes de este vuelo de American Airlines con este pasajero que agredió verbal y físicamente a la tripulación. 6:30

0: Accidente grave, hay un camión dado vuelta sobre la ruta E53 a la altura de la avícola Río Ceballos. Antes de llegar a Río Ceballos, mano que va a Córdoba.
1: Hola Turco, buen día. Camión dado vuelta en el desagüe, en rotonda del Tango Competición.
2: Claro.
1: Chicas.
2: Perfecto, más cerca de Ríos. Más cerca de Río Ceballos de Córdoba. Dos oyentes que nos cuentan lo mismo. El camión tumbado en la E53, cerca de la avícola, cerca de Tango Competición, cerca de Río Ceballos. Gracias a los oyentes, ya averiguamos qué pasó y además cómo está el tránsito en la zona. Por eso digo que ustedes hacen este programa.
3: Buen día, por favor.
4: Hola.
3: Coco, lo que deje de hacer espectáculo y pase por lo menos un resumen, sí, de los resultados.
4: Ya los pasé.
3: De la cancha de fútbol.
2: Hola Turco, saludo a todos los metálicos y para los compañeros de la UOM. Soy Diego Ludueño, un abrazo grande a todos los metalúrgicos en su día Turco, un saludo para todos ustedes ahí, gracias por lo que hacen, dice Ramón. No, a ustedes chicos, buen día Turco, excelente lunes viajando a Puerto San Martín. Me dice este oyente que no me deja el nombre, Turco Interfábrica, un desastre lleno de pozos, dice Gustavo. Turco, buen día, buen comienzo de semana para vos, tu gran equipo. Les comparto esta foto de mi felicidad que tuve el fin de semana. Soy Jesús Almada, el tachero. ¿Y dónde está la foto? ¿Dónde está? ¿Y dónde está? Acá está. Ahí está la foto que nos manda Jesús. Hermoso, en cumpleaños.
5: ¡Mamá, Jesús!
2: Cumpleaños familiar con los globos, con la perrita, con el nieto. Hermoso, un abrazo grande. ¡Mambo!
3: Turco, Coco, lo parece peor que Rosalía cantando el cumpleaños.

0: la gente, voy con Adrián Simeone, la gente que nos cuenta el accidente del camión en la E53, volcado a la altura de la avícola. Y Diego que nos dice, Turco, buen día, ¿saben algo de una mujer que mataron con un disparo en el pecho acá en Saldana en la madrugada? Ya lo averiguamos, ya preguntamos qué pasó para que la gente esté informada, nosotros también. Adrián Simeone, ¿con qué vas?
1: Autos, Turco. Lanza el Banco Nación una operatoria para comprar autos con créditos, UBA. Te quería contar un poquito la posibilidad. Primero que podés comprar hasta el 100% del valor del auto, lo cual es está bueno. No necesariamente hay que hacer una prenda y te pueden prestar hasta 100 millones de pesos por cliente, ¿no? Ahora, las tasas son medio altas, Turco.
0: Bien, entonces...
1: Si vos cobras tus haberes o la jubilación en el Banco Nación, es UBA más 19%. O sea, la U es la inflación más el 19% al año, ¿no? Y si no cobras en el Banco Nación, es UBA más 25%. Estaba viendo, por ejemplo, un crédito de 30 millones. UBA más 19%, o sea, es a 5 años el pago. La cuota inicial es de 878 lucas. Medio caro.
0: Estoy multiplicando.
1: 878. Las cuotas son variables, ¿no? Pero si vos multiplicás esa cuota por los 6 años, son 52 millones. Pediste 30.
0: Sí, acá tengo otro ejemplo. 10 palos a 5 años. Son 292.000 de cuota.
1: Esa es la cuota inicial, después inicial. Te varía, ¿no?
0: Claro.
1: Pero si vos las pagaras a todas esas cuotas el mismo día, al principio, claro, es la misma proporción. Terminás pagando prácticamente casi el doble del préstamo que sacaste.
0: Sí, ¿no? Mi ingenuidad. ¿No hay forma de que bajen las tasas?
1: Bueno, hoy Turco va a licitar la ANSES, va a licitar los... ¿Te acuerdas del plan de viviendas? Va a licitar hoy los primeros 200.000 millones de pesos para que los bancos tengan esos... El ANSES va a depositar ese dinero a largo plazo en los bancos para que los bancos lo puedan prestar en crédito hipotecario. Y ahí la tasa va a ser de UBA más 7,5%.
0: Claro, más razonable.
1: Es una cosa más razonable, más lógica. Por un crédito de 200... De 80 mil dólares prácticamente... A 25 años de plazo, la cuota es casi la misma que esta del auto. Es prácticamente la misma, es como un alquiler. Hoy se va a licitar esa primera cantidad. Y lo raro, ¿sabes qué pasó? Es que muchos bancos ya bajaron la tasa de créditos hipotecarios al 7,5%.
0: Antes de la licitación.
1: Antes de la licitación.
0: Bueno, ojalá.
1: Y con sus fondos propios.
0: Ojalá.
1: Lo hizo el Macro, por ejemplo. El Macro es 7,5 más UBA, si cobra sueldo ahí. Y muy interesante, para hijos de quienes cobran sueldo en el Macro, también le dan la misma opción. Credicop 7,5, BBVA 7,5. ¿Por qué se adelantaron los bancos? Porque dicen, bueno, si ya hace la licitación la ANSES y todos los bancos van a empezar a ofertar dentro de poco tiempo, poquito, UBA más 7,5, yo tengo que bajar mi tasa, la tasa que ya venía, mis operatorias de crédito que ya venía, la tengo que bajar, si no, no la toma nadie. Así
0: bueno,
1: que
0: ojalá.
1: Ya bajo la tasa a 7,5. Por ahí no es tan de largo plazo, como van a ser los créditos estos fogoneados por ANSES, pero bueno, me llamó la atención.
0: Bueno, ahí están los créditos ahora para autos con tasas altas a largo plazo, pero las tasas muy altas. Veremos qué pasa hoy con los créditos para viviendas. 6:39, dale.
2: Le llamo por teléfono y a la mina y dice, amor, te paso a buscar a las 10 de la noche. Vos le decís la mina, dice, toco la bocina y salís, ¿no? Vos ni siquiera compraste auto, amor, no, compré una bocina.

0: de la autoayuda, antes del momento clave de este programa, uno de los momentos claves, manda mensaje Alejandro, transportista escolar.
1: ¿Qué dice Alejandro?
0: Ah, ¿nos están robando la autoayuda?
1: ¿Sí? ¿Dónde? ¿Dónde, mamá? ¿Cómo?
0: Y bueno.
2: ¿Tazo?
1: ¿Cómo puede ser?
0: Sí, esto tampoco es.
1: Yo digo que vamos
2: que
1: a tener.
2: Es exitosa la autoayuda.
1: Claro. Bueno. Eso, que te copien es un síntoma de éxito.
2: Claro.
1: Y yo diría que vamos a tener que frenar un poco a ver si nos pueden alcanzar, porque venimos muy adelante.
2: Nos agrandamos mal.
0: Humildemente. Che, no, acá escribe Alejandro Transportista y Colar, dice, Turco, para dice? el refrán del auto. Yo, no es un refrán,
2: es un refrán.
1: A veces sí.
2: Es bueno, un consejo.
1: A ver,
0: claro, es un consejo, una reflexión. Bueno, para el autoayuda a los sopapos turcos, te dejo esto, dice Alejandro, transportista escolar.
2: A ver.
0: No me alejo de las personas para darle una lección. Me alejo porque aprendí la lección.
1: ¡Oh! ¡Sí! ¡Es muy bueno!
0: Es muy bueno.
1: No hay que alejarse para dar una lección.
0: Sí.
1: Hay que alejarse porque aprendiste
0: la
1: lección.
0: Exacto. Sí. Bueno, aprendiste, mamón, de dale. Sí.
1: Aprendiste.
3: De autoayuda, perdón, me fui a ver el plan de las mariposas, le conté.
2: Sí, claro.
4: Es raro.
1: ¿Por qué?
0: ¿Qué es raro?
4: El espectáculo.
1: Ah.
4: Las canciones.
1: Sí.
4: Sí, porque las canciones no hablan, por ejemplo, qué sé yo, de temas sociales, del amor romántico. No.
1: ¿De qué habla?
4: Parece un recital de autoayuda.
1: No me digas.
4: Hay mucho de crecimiento personal. Yo creo, Cocolo, que tendrías que ir. Me llamó la atención. Gente coreando, como si fuera un pogo.
2: Sí, a ver.
4: Frases del tipo, por ejemplo, que están contenidas en la canción, son parte de la canción.
1: A ver.
4: Por ejemplo, el que es consciente puede hacer mejor.
1: El que es consciente.
0: Pero que la gente repite en el recital eso.
4: Claro, las canta, las canciones, con mucho fervor. Un hondón.
1: Y mucha gente joven.
4: Hay cosa ahí de entre mística, religiosa, hippie.
1: Mira vos, che.
4: New Age. Muy impresionante.
1: O sea, es un fenómeno especial, llamémosle
4: así. Muy especial, que yo he visto en otros lados. Canciones muy lindas.
1: Mira,
4: y una continuidad temática muy consistente.
1: Jóvenes, la mayoría. Jóvenes medios, jóvenes grandes.
4: Jóvenes, pero también había de todo. Estaba salpicado, ¿no?
1: Che, estaba mezclado.
0: La gente hace pogo con
4: 30 años.
0: La gente hace pogo con las frases.
4: Sí, es como un recital cualquiera.
2: Claro.
4: Pero
2: además que con esa temática.
4: Con esta temática.
1: Mira vos.
4: Muy sólida, además.
2: Claro.
4: ¿No? No es que es una sola canción. No, está presente en todo el espectáculo. Claro. Eso. Bueno. Interesante. Yo no había visto una banda así, por lo menos.
1: No en el último tiempo.
4: Algunas que no las he visto. Claro. Me llamó la atención. Yo no había visto. Me acordé mucho del autoayuda de los sopapos.
2: Claro.
1: Bien, entonces, los chicos.
2: Bien.
4: No, y musicalmente.
1: Además son
4: muy bien.
1: Letras de ellos, digamos.
4: Muy bien.
1: O sea, bien,
4: el espectáculo,
1: bien.
4: Muy lindo. Muy bien. Lindo, lo recomiendo.
0: Bueno, ahí está. Adrián Simeone fue a ver El vuelo de la mariposa.
4: El plan de la mariposa.
0: Perdón. Sí.
1: Que vaya uno a saber cuál es.
0: Esa es la película, sí. Bueno, listo, dale.
1: A ver.
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1: ¡No!
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1: ¡Ay, Dios!
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1: Ah, no. 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

0: Turco, pasa los goles de Talleres.
1: Los goles. No, no, si Talleres perdió 1-0, así salió el partido, ¿no, Cocolo?
2: 0-1, gol de Alexis Cuello para San Lorenzo. En ese caso, polémico arbitraje de Chenique. Ayer, polémico arbitraje de Ramírez en la cancha de River. ¿Y vieron quién habló? Daniel Vila. No quiero que nos dirija más.
3: ¿El mismo de soy el nuevo presidente de la AFA?
2: El mismo. Presidente de Independiente Rivadavia. Sí. Es un bandido, dijo sobre Ramírez. Hay una vieja historia con Ramírez, Independiente Rivadavia, la Copa Argentina, etc. Pero ya son dos dirigentes que salen fuerte a pegar a los árbitros. Nicolás Russo, el presidente de Lanús, y ahora Daniel Vila, el de Independiente Rivadavia. Hay dos lecturas posibles. ¿Qué está pasando? ¿Cambiaron los vientos o hay una bajada de línea para llevárselo puesto a Beligoy? Parece ser esa la
4: River opción. ¿No se había quejado también amargamente?
1: Sí, River se viene quejando,
2: sí,
1: hace rato. Sí.
2: Pero River, Estudiantes, Talleres, están en otra vereda, digamos. Ah,
4: claro, claro. Entiendo.
2: Acá están criticando a los árbitros, los que supuestamente claro, son más cercanos a TAP.
1: Desde adentro. Claro. ¿Y qué estará cambiando? ¿Estará cambiando
2: la teoría más la probable música? Porque es que se... No, dicen que se lo quieren llevar puesto a Beligoy y cambiarlo por Dóvalo. Mm. Por eso han salido a pegarle para erosionarlo.
3: Mira vos.
1: No es que se va Messi, se va Scaloni el fin de año y toda la idolatría, el poder de Tapia ahora empieza a disminuir un poquito.
4: Aparte, a Tapia se le va complicando en Estados Unidos la cosa, ¿no?
1: No, nada que ver con eso, digamos, ¿no?
2: Es una posibilidad, no hay que descartar nada. Es muy llamativo porque Russo y Vila han sido dos defensores muy acérrimos de Chiqui Tapia. Sería muy raro que tomen un rumbo tan distinto.
1: Bueno.
2: Por eso es más probable la otra teoría, digamos.
1: Dale, mamón, dale.
5: Messi, que te lo fuiste.
2: Sí.
5: Te lo fuiste de...
2: Sí.
5: Te despediste de la selección.
6: Sí. Está devastado.
5: Y esta canción te lo canto para vos.
2: Bueno.
5: El himno nacional argentino.
2: Ah, es para Messi.
1: El charango, sí.
2: Sí.

0: no, me quedé pensando. Vi mucho fútbol el fin de semana. Sí. Vi partidos de la B, vi partidos de Italia. Vi Chelsea-Arsenal ayer. ¿Cómo lo silbaban al Dibu Martínez? Pa.
1: Está pasando con todos los argentinos.
0: Ganó 3-1 el Arsenal. No juega nada el Chelsea. Salvo Estebao, que entró en el segundo tiempo. Pues nada. Y anoche estaba viendo Racing Atlético de Tucumán.
1: Sí.
0: Muy bien juega Atlético, ¿eh?
1: Muy bien,
0: muy
1: buen equipo.
0: Bien. La Méndola y Nicola, papá. Pero bueno, no, pero voy a esto. 10 minutos del segundo tiempo, se para el partido.
2: Sí.
1: Sí.
0: Sí, ya sé, sí, ya sé.
1: Pasó en todos.
0: Pasó en todos.
1: Sí.
0: No lo habían podido hacer en el primer tiempo porque justo hubo un penal.
2: Ah.
0: Entonces lo hicieron a los 10 minutos del segundo tiempo, se para el partido y el homenaje a Messi. Pregunto, claro, con todo sí, lo que yo lo sí quiero a Messi, a lo... no será un montón, no descarrilaron.
1: Si hace falta.
0: Tanto. Boludo, pero ¿por qué no lo hacen al principio?
2: Perdón,
0: del pero parecía
2: es en una fecha.
0: Pero
2: es en una fecha, o sea.
0: En serio, parecía un meme, era.
1: Bueno. Cosa
0: así. Y la gente aplaudiendo, el árbitro aplaudiendo. Boludo, no se murió. Bueno, no, le...
2: no.
0: Dejó la selección.
1: Bueno, es
2: pero
1: un
2: las
1: homenaje.
2: Dos cosas son una sobreactuación.
0: Pero por eso, ¿para
2: o sea,
0: qué?
2: Déjalo pasar. En el, ya viene la otra fecha, ya está.
1: En el de River, frenaron un ratito antes, pues faltaban 4 segundos, solo había una falta, entonces esperaron ahí 4 segundos hasta que claro fuera el minuto 10.
3: Pero yo me imagino antes.
1: Y en el de Boca duró 20 segundos.
0: Pero negro, yo me imagino Messi, no sé, capaz que siente vergüenza ajena de ver todo eso así.
3: Hay que parar con darse sí manija uno a otro.
0: Claro,
3: acá
0: padre,
3: en no, pero los argentinos que somos así, loco, ¿no?
1: Y después también.
3: Y nos damos manija uno al otro sí, y cada uno sube la apuesta y ya todo parece nada, digamos.
1: Hay otra
3: pero
1: cosita que está pasando.
3: Muy exagerado, muy, sí, muy. Oh,
1: a lo Perón en Puerta de Hierro. Están empezando a hablar por Messi. Ahora cualquier chantún se cree que le va a organizar un partido. Guarda con esa.
0: Bueno, viste que los argentinos tenemos facilidad de...
1: Guarda crear, con esa.
0: De fabricar puertas de hierro.
1: Porque primero sale un sí gobernador que dice que sí, que va a venir un día a jugar acá al patio de mi casa. Después sale otro que dice que va a organizar una selección de no sé qué para jugar un amistoso y homenajear a Messi. Hablan en nombre de Messi. Cuando... Si hay algo que ha caracterizado a Messi toda su vida, es que él habla por él, no necesita que nadie diga nada. A mí me sorprendió.
0: No, a mí me sorprendió. Inclusive, leí el fin de semana los diarios de España. Por poco no se nos reían de este homenaje a Messi. Este minuto de silencio, minuto de aplauso.
3: Interrumpiendo el partido.
0: De homenaje.
3: ¿Y eso es en todos los partidos?
1: En todos.
2: Sí.
4: Este tema va para vos, Messi.
1: Bueno, está bien.
0: Bueno.
4: Este tema va para vos, Messi.
0: Ponelo.
4: Que te vamos a extrañar en
1: te
4: el
1: vamos
4: mundial.
3: Tenemos que dejarlo de dar
5: 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Te vamos a extrañar.

0: te vamos a la, te vamos a extrañar. Lionel, Lionel, Lionel, te vamos a extrañar. Cuando dijiste a los holandeses, le dijiste, anda para allá, bobo. Le dijiste, te vamos a extrañar. Yo te dije, Messi, Messi, te vamos a extrañar. Y te vamos a extrañar. Yo lo quería ganar.
1: ¿Dónde los ingleses
0: le ganamos 2-1 con dos goles de cura. ¿El otro quién era?
2: Te amamos, Messi.
0: Tráeme la copa, Messi. No, llegando a la catarata de Iguazú.
3: Eso fue rudo.
0: Llegando a la catarata.
1: ¿Dónde es todo esto, loco?
3: Es una improvisación. Ay, Dios.
1: Dale, hermano, dale.
4: Este tema va para vos, Messi.

0: le de cuya. ¿El otro quién era?
1: Bueno, mirá, caché, dice Valeria. Tiene razón, Adrián. El plan de la mariposa tiene esa onda hippie mística, una banda que te hace reflexionar con la letra. Y Marcela dice: hermoso plan de la mariposa, mamón, de pasarte un tema.
2: Mira. Sí, no, vos sabés que, bueno, además de leer en los diarios de España sobre este homenaje a Messi, por poco se nos reían. También estuve leyendo en los diarios de España algo parecido a lo del plan de la mariposa que vos decís. Me acordé de eso a partir de lo que contabas, Adrián, porque en Ibiza. Están durmiendo acá en Argentina.
3: A ver, ¿qué?
2: En Ibiza.
3: ¿Qué anda?
2: En Ibiza organizan. Bueno, para, porque si charango sigue
4: cantando. No se puede.
2: Vos sabés que en Ibiza organizan el Ibiza Wellness Weekend 2026.
4: ¿Y eso?
3: ¿En qué consiste?
2: Del 16 al 18 de octubre, 16, 17, 18, 3 días.
4: Sí.
2: Donde Ibiza, viste que es la capital de la joda, sí, las fiestas, sí, las trasnoches, las what. Bueno. 3 días en Ibiza.
4: Sí.
2: Dedicados al yoga, saumerios. Reflexiones.
4: Tres días.
1: En Ibiza se inventó todo eso, Turco.
2: Bueno, dice que esperan reunir
3: a ¿cuántos? A ver.
2: Más de 1,000 personas en uno de los mayores encuentros wellness de España.
4: ¿Wellness? ¿Qué sería wellness?
1: El bienestar.
2: El bienestar.
4: Ah, ¿y por qué no le dicen un encuentro de bienestar?
1: Porque le dicen wellness, es para matarse.
2: Sí, sí, pero bueno, lo presentan así. Ibiza Wellness Weekend 2026. Capital mundial del bienestar.
1: Ajá. A mí nada me causa tanto malestar con que me digan wellness.
3: Claro.
1: Ya me dicen wellness, me siento peor de lo que estaba.
4: O sea que es la bocha esa.
3: Claro, lo que debe salir además en Ibiza, ¿no? 3 días.
4: Claro, espectacular.
1: Y acá hacemos frases de autoayuda gratis.
4: Claro. Gratis lo nuestro. Dale, y vi que hubo una, que hace tip-tap, ¿no? ¿Cómo es?
3: TikTok.
4: No, una espiritista, algo así, que era periodista. Anduvo por Córdoba. Ya les voy a buscar, después les busco.
2: Bueno, listo, chicos, dale, levanta, poné música, mamón, dale, vamos.

0: Pero Turco, el sábado estábamos jugando el fútbol ahí en partidito de Valle, ahí en las Violetas.
1: Sí.
0: Y a los 10 minutos se pararon todos, ¿viste? Y empezaron a aplaudir. El negro no entendía nada, empezaron a sacar los fierros. Acá se armó, no sé, no entendía nada.
1: No, era por mí.
2: No, para mí fue un montón, un montón. Yo no sé qué dirá Messi, boludo, vendiéndose. Oh, está bien, Dios. Una vez, uno solo, a manera simbólica, qué sé yo. Pero en todas las canchas, boludo.
1: En el partido de River, decía Giral, fuerte, fuerte el aplauso para que le llegue a Leo.
3: Sí, está mirando.
2: Papá. Bueno, chicos, 6:56. Hablando de ídolos, María Rosa Beltrán, escuchen esto, ¿eh? ¿Vos dónde estuviste el fin de semana? En el plan de la mariposa.
4: Sí, señor.
2: ¿Vos, Mauricio, dónde estuviste?
1: No, ningún lado. ¿Dónde ningún voy lado? A estar? Sí. Me di un lujo este fin de semana.
2: ¿Cuál fue?
1: No hice nada.
2: Ah, yo también. Traté de hacer lo mismo. ¿Vos, mamá, dónde estuviste?
5: En tu casa.
2: No, en mi casa no, no sé. Yo tu...
3: Prevenir. Le rompió el celular a su expareja durante una discusión y le formularon cargos. Una atleta venezolana que representa a Bariloche clasificó al sudamericano de físico-culturismo. Invitan a un encuentro sobre la Biblia, tender puentes entre la fe, la historia y el conocimiento compartido. Advierten por la baja presión, falta de agua en algunos barrios de Bariloche. Beretinec abrió el ciclo de rurales, destacó el crecimiento de la ganadería. Encontraron el cuerpo de Gian, el nene de 4 años, que era buscado Fernández Oro. Y por último, el Bolsón. La policía detuvo a una mujer con pedido de captura vigente.
6: Bien, la tapa de...
3: El Cordillerano.
6: Vamos a hacer pausa, chicas, ¿les parece? Hacemos pausa nosotros acá para completar todo.
3: Vamos a la pausa. Me estaba buscando ¿con qué temperatura el 1 de noviembre. Sí. Juegan en La Bombonera. Es el superclásico por la fecha 15. Uh-huh. Boca River, por eso, era el mensajito.
6: Está bien.
3: 5 grados centígrados, 2 décimos, sensación térmica 2.3, cielo despejado, 61% la humedad relativa del aire, hay viento del este a 13 kilómetros por hora.
6: ¿Vas a jugar algo, Graciela? No, que estás ahí muy cocorita, ¿no? ¿Eh? ¿Vas a jugar algo? No.
3: No, por.
6: Digo, como
3: para noviembre
6: cocorita.
3: Falta un montón.
7: Falta mucho, ¿no? Pará, no además, pará. Yo no apuesto ni nada. Vos sos el apostador.
6: No, caramelitos de goma.
7: Cereal.
6: Vais acá y como yo. Va, igual. Igual a la tarde
7: viene. Perdido en los últimos, ¿no?
6: Ahí sí, he perdido. Sí. En la tarde igual viene acá.
3: El último fue 1-0 a favor de Boca.
6: Ha traído acá caramelo, vengo yo seguramente. Hola Graciela.
3: Las gomitas.
6: Hacemos pausa, chicas.
3: Dale, vamos.
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2: Vamos al encuentro ahora de Rigo, está en la calle. ¿Cómo te va, Rigo? Buen día, ¿cómo te va? ¿Cómo estás? Buen lunes, buena semana para vos. Bueno, estamos con Rigo en un ratito nada más. Mensaje mientras tanto.
3: Sí, buen día para todos. Buena jornada y muchas bendiciones. ¡Qué grande, River! Está saliendo bien el equipo de Poncio. Un abrazo desde Viedma. Saludos para mis conocidos. Soy Carlitos Hernández.
2: Carlitos, te mandamos un saludo grande para toda la gente de Viedma, que se pega a la pantalla del 10 y de toda la provincia de Río Negro y del Neuquén, por supuesto que sí, que está en el streaming que nos busca como, Karina.
3: A través de YouTube LU19 en vivo, buscan.
2: Y que a la vez también puede enviar mensajes. Está ahora el señor, bueno, vamos a hablar con él. ¿Cómo le va, Rigo? ¿Cómo está usted? Buen día.
4: Muy buen día, buena semana, Omar, chicas, a todo, bueno, todas las chicas, Cari,
3: Graciela,
4: Yoko, ay, Dios,
3: no te preocupes, que a mí ayer me decían Graciela, así que
4: ¿Ah, sí?
3: Confunden los nombres.
5: A mí me dicen Gabriela, Karina, Marcela.
3: Claro.
4: Bueno,
3: perfecto, está también permitido.
4: Bueno, ¿cómo andan? Bien, buena semana.
2: Buena semana para vos. ¿Eh? Contanos cómo está la ruta.
4: Qué raro.
2: ¿Por qué?
4: Pasa el derecho a la ruta sin decirme que ganó River y no ganó Boca.
3: Claro, usted sí es
2: no,
3: raro.
2: Porque esta vez no te voy a decir absolutamente nada porque después me retan.
4: No, por favor.
5: Me parece que no lo vio el partido. Me parece que estaba en otra.
2: Escuchame una cosa.
4: No.
2: Bueno, si vamos a empezar andar lo tuyo. ¿El tren cómo anda? ¿El tren anda o no anda el tren?
4: El tren hasta ahora anda. Y hasta ahora estaría saliendo de Cipolletti en su frecuencia, en su única frecuencia.
2: ¿Una sola?
4: Sí, la de
3: la mañana, 8:25 en un ratito. O sea, ahora estaría saliendo de Plotier.
4: Claro, exactamente. Y espero que, bueno, si no tenemos malas noticias de que alguno anduvo cabeceando el puente, no tendríamos inconvenientes y la única frecuencia del tren estaría saliendo de Cipolletti a las 8, ¿no? 8 moneditas.
3: 8:25 desde Cipolletti.
4: 8:25. Bueno, vamos a la ruta, Omar. Como dijiste, vamos a contar a ver cómo se está comportando toda la trama vial regional. Se enteraron de que llovió un poquito el fin de semana.
3: ¿Dónde?
4: Acá en el Alto Valle.
3: Llovió,
4: aunque increíblemente. Viernes y un poquito el sábado. Y después el sábado a la noche, o sea, domingo a la madrugada, heló también.
3: Sí, eso sí. Mucho frío.
4: Y heló bastante. Lo digo porque ya me están llegando, esta mañana cuando abría los mensajes de redes sociales me hablaban de el estado de las rutas en algunos sectores en particular, contándome otra vez gente rompiendo cubiertas en zona de Cuatro Esquinas, por ejemplo. Bueno, se volvieron a formar algunos pozos importantes en algunos lugares sensibles, como estos de la 151, así que bueno, precaución con eso. Vamos a ver cómo se están comportando los accesos a Neuquén, o los nexos interprovinciales, mejor dicho. Puente carretero Cipolletti-Neuquén, zona rotonda de Cipolletti, bastante cargada. No tanto por 151 ni por Pacheco, pero sí bastante por ruta 22, que la fila de vehículos está superando ampliamente el cruce de Tocchi, chicos. Está antes de llegar a la estación de servicio, unos 200 metros antes, ya la fila de vehículos está detenida y lento el cruce rumbo a Neuquén, por lo cual la demora ahora mismo ya está por encima de los 15-17 minutos. Por el tercer puente, todavía dentro de un rango normal, entre 12 y 14 minutos de demora, si bien la rotonda de 151 y circunvalación ya tiene una carga vial importante, principalmente en su margen norte y saliendo de circunvalación, todavía no es lo que estamos acostumbrados a ver habitualmente a esta hora. Los otros dos nexos interprovinciales al norte, me refiero Cinco Saltos Centenario y Barda del Medio Vista Alegre, bien, sin mayores complicaciones, dentro de lo normal, la pequeña demora de siempre en la ruta 69 a la altura de San Isidro, de Villa Manzano en realidad, con esta reparación que nunca se termina, y por supuesto ya en la misma ruta, pero del lado neuquino, que pasa a ser la ruta provincial 7, la congestión propia de el cruce de 7 y 8 de los vehículos que salen del dique compensador y se encuentran con los que vienen de San Patricio del Chañal, del Chañar, perdón, me salió chino. Ya a la altura de, yo les diría, 3/4 del dique compensador, el tránsito comienza a hacerse cada vez más lento, y unos 200 metros antes del cruce de 7 y 8, bueno, ahí ya a tener paciencia y a esperar. El resto de las 7 hasta Añelo no se observa complicación alguna. Tenemos tránsito, estoy viendo en detalle, chicas, chicos, todo el tránsito en detalle, y no veo ni siquiera para ingresar al corazón de Vaca Muerta veo congestión. Vamos a recorrer el Alto Valle, si les parece salimos de Chipoleti rumbo a Chichinales. Puente 83, mano a Chipoleti. Otra vez, como les decía, el deterioro de calzada está provocando una pequeña demora, no mucho, más bien diría, merma en la velocidad del tránsito. Apa, a ver acá. Bueno, sí, por supuesto. Pero claro, hay la noticia que todos tenemos, la triste noticia de ayer, todavía genera complicaciones viales por presencia de vehículos oficiales que están en la zona de Ruta 22 a la altura de Puente Fierro. Entonces hay una pequeña demora en ese sector, chicos. Qué tremendo, la verdad no lo podía creer cuando me estaban llegando las informaciones ayer a la mañana. Una pequeña demora mano y contramano a la altura de Puente Fierro, me refiero Ruta Nacional 22 a la altura de Fernández Oro, perdón, a la altura de Allen, quiero decir. Seguimos por Ruta 22, llegamos a JJ Gómez, tenemos alrededor de, alrededor de 12 minutos de demora para continuar rumbo a Allen a la altura de JJ Gómez, y alrededor de 4 minutos para los que continúan rumbo a General Roca. Esto es JJ Gómez. Luego, pasamos toda la capital de la manzana, alrededor de 4 minutos por lado el cruce de Padre Alejandro Stefanelli, y seguimos sin ninguna complicación. Pasamos curva de Cervantes, subimos a la multivía en Cervantes, no vemos nada en Maiqué, tampoco en Huergo, metemos Quinta Fondo, pasamos Godoy, Regina. Ingreso a Regina, completamente liberado, casco urbano de la Perla del Valle también, lo pasamos sin ninguna complicación, y vamos llegando rapidito a la bajada de Chichinales. Mano a Regina, cuando estás haciendo la bajada, tenés alrededor de 3 minutos de demora. Ni bien hacen la bajada, y mano a Valle Medio, prácticamente nada de demora. El acceso a Chipoleti por Ruta Chica y Circunvalación, déjenme chequear, a ver. Chicos, está hermoso, ¿eh? La verdad que para ingresar por Ruta Chica está completamente liberado, y sí tenemos algo de congestión por Julio Salto, pero una congestión que apenas está en alrededor de 6 minutos. Y por último, déjenme chequear a ver cómo está acá el puente. La fila de vehículos que recién estaba 200 metros llegando a Toschi, ya les diré que está a la altura de Salto, ¿eh? La cantidad de vehículos tratando de llegar al nexo interprovincial. Y ahora sí, por 151 hacia el sur, tenemos una carga vehicular bastante importante, que la fila de vehículos ya llega a Mariano Moreno, y hacia el norte también. La fila de vehículos para ingresar la rotonda de 151 y Circunvalación ya está a la altura casi llegando al tanque del DPA. Tenemos un accidente, ya tenemos un pequeño choque a la altura de Cuatro Esquinas, ¿eh? Atención. Pasando Cuatro Esquinas ya tenemos un incidente vial por alcance en la zona de los radares, me dicen. Un pequeño choque por alcance, no es grave, pero precaución porque esto puede generar más accidentes, ¿sí? Está arrancando la semana, chicos, ¿eh?
2: Así es.
4: Bueno, por último, el aeropuerto de Neuquén con normalidad, o entre comillas normalidad, porque tenemos 16 servicios en total, 12 con destino a Buenos Aires, uno a Salta, uno a Comodoro Rivadavia, uno a Córdoba y uno a Mendoza. La única demora que tenemos hasta el momento, o mejor dicho, reprogramación, es el vuelo que va a Mendoza proveniente de Comodoro Rivadavia, que tiene que pasar por Neuquén. Ese tiene una hora aproximadamente de reprogramación, va a estar llegando a eso de las 14. Después de eso no se observa ninguna anomalía, chicos.
2: Bueno, estaremos atentos a todo lo que vaya dando a conocer el tema de las rutas y toda esta realidad que se vive. Me decía Karina, porque yo no lo tenía en mente, que el primero de mayo, de noviembre, ¿no? Noviembre. Juega
3: el clásico.
2: El clásico.
3: River Boca. Boca cuando... River en realidad, porque Boca es de local.
2: Boca juega es local.
4: Cuando... ¿Primero de noviembre o primero de mayo?
3: No, noviembre.
2: Yo me quedé en el tiempo. Escuchaba una cosa, la vez pasada cuando jugamos yo te pagué, ¿es verdad o no?
4: Es cierto, ¿vamos a apostar esta vez?
2: Déjame sacar el cálculo.
4: ¿Y para qué me corres? No me corras con la vaina.
2: Está bien.
3: ¿Para qué me invitan si saben cómo me pongo?
2: Está bien.
4: Me parece que te cacterre el envío y vas por allá corriendo.
2: No, está bien. Yo voy a decir truco. ¿Sabes por qué? O voy a decir jaque mate. Porque,
3: no, ¿qué tiene que ver no, truco con no, el jaque mate?
2: No, voy a decir truco y a la vez también si es un juego de ajedrez, voy a decir jaque mate. Sí, yo te juego. Después te digo qué.
5: Tiene que hacerlo público porque la propuesta es pública.
4: Claro. Tienen razón las chicas. Me parece que también te están corriendo.
2: Bueno, vos un copete como siempre, ¿o no?
4: ¿Cómo siempre, amigo? Me estás dejando mal.
3: Claro, ¿y vos?
4: También me alimento con otras cosas.
3: Claro. Un asadito.
4: Claro, podría ser, ¿eh?
2: No.
3: Tal cual.
2: Bueno, dale, yo voy a jugarte una torta helada.
4: Lo tradicional es una botella de vino, sí.
2: No, pero yo quiero una torta helada.
5: Una torta helada si gana más.
2: Con merengue, que va a ganar River.
5: Torta helada con merengue.
4: Así es. Y si va a ganar River, torta helada sería lo adecuado, pero...
2: Nos vemos, hasta luego, gracias.
4: Lo dijiste vos, amigo.
2: Gracias, hasta luego. Ya está hecha un vino para él.
3: Chao, Rigo. Hay tiempo para pensar, todavía falta un montón para noviembre.
2: La pasada le jugué, cuando le traje el vino, me dijo, pero este vino, me dijo, vale...
5: ¿No era bueno?
2: Me costó 25 mil pesos el vino en ese momento. Y me dijo, bueno, está bien, lo elijo, me dijo, pero tampoco. 25 lo compré en un negocio acá que vende vino con bolsita, todo eso, tal
3: que tomás. Bueno, tienen que poner características de vino, variedad,
2: Bueno, pero 25.
3: Una cafresa, un buen etiqueta.
2: Bueno, pero en ese momento 25 pesos, Graciela, era plata, 25, ¿o no?
5: 25 mil.
2: Sí.
5: Ahora también.
2: No, no ya sé, pero bueno, me costó el vinito. ¿O no? Después Kenny Poblete.
3: Te costó el triunfo, en realidad.
2: Después Kenny Poblete, una remera.
3: Una anécdota.
2: No está más ahora, Kenny se llevó una remera, mira, de Boca.
3: Bueno,
5: mira.
3: Nos recibimos, vamos a la pausa. Apuestas entonces, pero falta para noviembre. Vamos a la pausa, 7:18. Dice, buenos días, chicas, de Elo 19 en Canal 10. Mis saludos a los simpatizantes del Club River Plate. Muy buena semana. Buenos días, Mario de Neuquén, que además Mario nos recuerda que hoy que hay que prender una velita por San Cayetano, hoy es 7, es verdad.
2: Ah, también.
3: Es verdad,
2: 7. Así gracias, Mario de Neuquén, ¿no?
3: Mario de Neuquén.
2: De River. ¿Alguien más no?
3: Buenos días a ustedes y a todos los radiotelevidentes. El viernes en la tarde en Ruta 22, en el semáforo de Villa Regina, mano a roca, antes de llegar a la rotonda, otra vez fui impactado por algún camión de gran porte porque no estaba el segundero del semáforo superior y el caño superior del mismo estaba paralelo a los guardarrails. Fue impactado, claro, el semáforo.
5: El semáforo, no.
3: Por algún camión.
5: Claro.
3: Por algún camión. Esto es Ruta 22, semáforo de Villa Regina, mano hacia Roca, antes de llegar a la rotonda.
2: Bien.
3: ¿Qué pasa con la altura de los camiones?
2: Hay que verlo.
5: Pasan igual, eso es lo mismo que ocurre acá con el puente, ¿no? Está toda la cartelería, pero
3: pasan igual, tal cual. Bueno, y alguien que espera con imágenes a él sobre la ruta. Buenos días, saliendo para Añelo. Esto es la rotonda, 151 y tercer puente, gente que espera. ¿Cuánto tiempo va a demorar? Pues que nos cuente, ¿no? Rumbo a Añela, Añelo, lo digo bien, ruta 151 y tercer puente.
2: ¿Pero está lloviendo o no?
3: No creo que no.
2: No digo por el vidrio.
3: No, a lo mejor justo mojó para limpiar el parabrisas. A lo mejor es eso.
2: Ayer mi papá me ayudó a lavar el auto, menos mal, porque si no ya pobre decía piedad.
3: Aleluya.
2: Sí. Hacemos pausa, chicas, ¿les parece? Hacemos pausa. Estamos acá. No se mueva del lugar, no se mueva del dial 690 AM. Viste que me acuerdo siempre que lo que vos dijiste, que es la radio madre. Aquí, la voz de Comahue, ¿o no?
3: Sí.
2: El streaming, que la gente puede vernos como.
3: A través de LU19 en vivo por YouTube.
2: Estamos en Canal 10. Quédese con nosotros, ya estamos con ustedes.

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0: Las 7 de la mañana, 27 minutos, estamos al servicio de la comunidad, sí.
1: Sí, vamos a reiterar este pedido. Se necesitan 10 dadores de sangre grupo B o cero, factor RH positivo o negativo, para la paciente Marta Cristina Vázquez, quien será intervenida quirúrgicamente en Leven Salud de Chipoleti. Los dadores deben presentarse hasta las 9 de la mañana, hoy en primer piso de servicio de hemoterapia, en calle Mengel e Irigoyen de nuestra ciudad. Desde ya, muchísimas gracias. Fue LU19 al servicio de la comunidad.
0: Hablamos ahora con Nahuel Lastuti, es el secretario de Estado de Juventud, Deporte y Cultura en la provincia de Río Negro. ¿Cómo le va? Buen día, ¿cómo está usted?
2: ¿Qué tal? Muy buenos días. Bien, ¿ustedes cómo andan?
0: Muy bien. Buen día. Bueno, hubo jornadas que tienen que ver con los juegos para adultos mayores. La final va a ser en Las Grutas, tengo entendido, pero esta vez fue Sierra Colorada, ¿es así?
2: Sí. Venimos desarrollando ya las etapas zonales de los juegos para personas mayores, que, bueno, tienen la final, como decías vos, en Las Grutas, y los que ganen van a participar del Nacional en San Juan. Ya, bueno, ya llevamos alrededor de 3 zonales, nos faltan completar algunos, y bueno, ya tendríamos 2 equipos que van a disputar esta gran final, un evento muy lindo porque, bueno, da participación a la tercera edad. Es un evento organizado por la Secretaría de Deportes y que tiene mucho desarrollo, por suerte. Bueno, el Newcon es uno de los deportes que practican mucho las personas mayores y da muchas posibilidades de inserción, porque, bueno, más allá de lo deportivo, creo que acá lo que prima es el factor social y también el de salud, que bueno, hace que la calidad de vida de las personas mayores mejore, porque indudablemente el deporte tiene muchos beneficios que trae aparejado de estas distintas actividades que llevamos adelante.
0: ¿Y cómo es la participación de la gente? ¿En forma constante? ¿Cómo ustedes la analizan, por favor?
2: No, la verdad que nos sorprende porque día a día aumenta mucho la participación. Yo lo veo muy relacionado al post-COVID, que todos tomamos mucha conciencia de lo que es la actividad física, el deporte en las personas, y bueno, la tercera edad ha entendido muy bien los beneficios que trae, no solo para el físico, sino también para la salud mental, poder participar en este tipo de actividades, porque, bueno, las personas se despejan, comparten, tienen una actividad recreativa muy interesante. Veo grupos que se organizan muy bien, que trabajan, bueno, que tienen un objetivo, y eso pasa más por lo social tal vez que por lo deportivo. Viajan mucho, hay muchas competencias también, no solo las que organizamos nosotros, ¿no?, sino que se han organizado de manera tal que cada deporte puede participar, puede salir, puede viajar, puede juntarse, y eso hace que cada vez tengamos más participación.
0: Y esto se va repitiendo, ahora me dijo, la final va a ser en Las Grutas.
2: Sí, ya hace varios años que venimos planificando la final de los adultos mayores en Las Grutas. Va a ser mediados de septiembre, y después tenemos la competencia nacional en San Juan, que son los Juegos de Vita para personas mayores, que vamos a

0: Y bueno, después obviamente tenemos los juegos Evita juveniles, que son muchísimo más grandes, que viajan muchísimo más personas. Y bueno, los juegos de la Araucanía y de los juegos de la Pararaucanía, más juegos Río Negro. Así que para la Secretaría de Deportes nos queda un calendario muy, pero muy grande, ¿no?
1: Bueno, lo vamos a estar llamando porque hay muchas actividades para hablar seguramente de aquí en más. Muy amable, como siempre, que la gente siga participando, por favor.
0: Bueno, gracias a ustedes por la comunicación y sí, por supuesto, siempre nos pone felices. Uno de los objetivos más grandes que tenemos, que haya más accesibilidad al deporte, que la gente pueda moverse y que esto tenga muchos beneficios para ellos.
1: Muchas gracias, muy amable.
0: No, por favor, hasta luego.
1: Hasta luego. Nahuel Astutis, el secretario de Estado de Juventud, Deporte y Cultura en la provincia de Río Negro. Hacemos noticias, está Romina Vega. Uh-huh. Hacemos noticias, ya por supuesto continuamos con ustedes.
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0: Hora 7, 33 minutos en la República Argentina.
1: Regionales.
0: En la tarde de ayer fue encontrado sin vida el niño de 3 años que había caído al canal en el auto que viajaba con sus papás en Fernández Oro. El operativo para encontrarlo duró casi 48 horas. Su cuerpo fue hallado a pocos metros del lugar del accidente.
1: Economía.
0: El gobierno busca impulsar los créditos hipotecarios, dado que en Argentina hay más inquilinos que hace 20 años. Un reporte elaborado por la Asociación Civil por la Igualdad y la Justicia analizó la proporción de propietarios e inquilinos a nivel nacional en base al dato del EP del INDEC.
1: Internacionales.
0: El Papa León XIV pidió que la mediación de Estados Unidos entre Rusia y Ucrania dé frutos concretos para terminar la guerra. El pontífice dijo que siguió con ánimo dolorido la nueva escalada entre Moscú y Kiev y reclamó que los contactos para reanudar negociaciones abran una vía diplomática.
1: Estos son los datos del tiempo.
0: Temperatura 4 grados, 2 décimas, sensación térmica 1 grado, 5 décimas, humedad 65%, viento del este a 12 kilómetros por hora, cielo despejado, temperatura máxima prevista para esta jornada, 14 grados centígrados. Con más noticias, volvemos en cualquier momento.
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0: La provincia de Río Negro ha participado de mesas de trabajo de la conferencia anual que tiene que ver con este programa de definiciones, lineamientos, de las capacitaciones internacionales sobre la prevención del narcotráfico y el crimen organizado. Queremos hablar nosotros ahora con Darío Buenaventura, es el secretario de Narcocriminalidad en Río Negro. ¿Cómo le va? Buen día, ¿cómo está usted?
1: Hola Omar, buen día, ¿cómo le va? Un placer, como siempre.
0: Bueno, cuéntenos por favor las definiciones que se trajo a la provincia de Río Negro tras participar en este encuentro.
1: Así es, Omar, en el marco de la actividad planificada por el gobierno de la provincia de Río Negro y el Ministerio de Seguridad y Justicia de la provincia, estuvimos participando en esta conferencia anual del programa de cooperación internacional de la OCAP entre la Embajada de Estados Unidos y la Policía Nacional de Colombia, donde participaron diversas delegaciones representativas de países latinoamericanos, entre ellas Argentina, y Río Negro estuvo presente, así que bueno, ahí logramos insertarnos en este programa de cooperación internacional, donde se lograron varias plazas de cupos, de cursos de capacitación destinados a la policía de la provincia de Río Negro, concretamente el área de toxicomanía para el año 2027. Son plataformas de cursos virtuales muy importantes, orientadas a la temática del narcotráfico, y también Río Negro va a ser sede en el 2027 de una capacitación presencial muy importante con un lugar a determinar en Río Negro. Así que bueno, esto es un acontecimiento muy importante donde se viene reforzando toda esta actividad de capacitación. Es parte de una estrategia de planificación que se le da continuidad. Empezó en el 2025, el año pasado seguimos con esta línea, y bueno, en esta conferencia anual donde se nuclean diversos países con esta temática, Río Negro está presente en este tipo de actividades, que como decía, esto es una planificación para el 2027.
0: ¿Y qué dicen los demás países frente a esta realidad que presenta, por ejemplo, la Argentina en materia de prevención, de drogadicción, de todos los crímenes?
1: Es una actividad muy compleja, Omar, porque se va dinamizando permanentemente. Entonces, lo fundamental acá es lograr que el personal esté permanentemente capacitado en esta dinámica tan compleja como es, tanto de narcomenudeo como narcotráfico. Y cada país tiene su impronta y su realidad. Argentina obviamente tiene también sus particularidades, recordemos lo que es la zona de frontera, primordialmente la zona de la hidrovía, y bueno, cada región también tiene su impronta, ¿no? Nosotros estamos ubicados en la región patagónica con corredores que tienen que ver con mucho tránsito, y también, por supuesto, mucha actividad que tiene que ver con el narcomenudeo en un marco complejo de creciente consumo de drogas ilegales. Así que, bueno, es un panorama muy complejo donde se requiere permanentemente que el personal esté capacitado. Por esto, esta idea y esta premisa fundamental que tiene el gobierno de la provincia de Río Negro y el Ministerio de Seguridad de seguir incrementando las capacitaciones. Para nosotros esto es fundamental.
0: Y después traerla al llano, me refiero, ¿no? Expandir los conocimientos para que la gente que trabaja en distintas áreas del gobierno pueda tener en sí toda esta realidad que ustedes viven.
1: Primordialmente la fuerza de seguridad aplicada en territorio. Recordemos que la policía de la provincia de Río Negro, juntamente con las fuerzas federales, interviene en la temática de narcotráfico y narcomenudeo. Recientemente, seguramente habrá tomado conocimiento, Omar, del procedimiento muy importante que se desarrolló con epicentro en Allen y terminó en Bariloche, con un secuestro muy importante de droga. Bueno, eso requiere de capacitación, de profesionalización, que fue justamente remarcado por las autoridades de la Fiscalía Federal. Esta impronta que requiere justamente esta especialización requiere este tipo de conocimiento. Así que bueno, en esa temática seguimos y la verdad que estamos muy contentos por estas capacitaciones que se vienen destinadas al personal policial del área de toxicomanía de la Policía de Río Negro.
2: ¿Cómo fue este operativo Audi, que fue realmente exitoso porque secuestraron 7 kilos, ¿no?, en total?
1: Claro, esto tuvo inicio el 28 de mayo, un procedimiento inicial que se denominó Audi. Esto fue supervisado por la Unidad Fiscal de Distrito Fiscal de General Roca, el doctor Sebastián Gallardo, de Caso Sencillo, fue el que supervisó la actividad y, y toda la actividad de trabajo de campo la desarrolló la unidad, la división de toxicomanía de ASEL, con apoyo de otras unidades. Así que bueno, acá estamos hablando de una banda de más de 20 personas que tiene que ver con lavado de activos, con un trabajo de investigación muy importante, demandó varios meses, que justamente culminó de alguna manera con el secuestro de vehículos, de celulares, de dinero, de estupefacientes, de armas de fuego en su momento. Se utilizaron diversos elementos para este esclarecimiento y el secuestro, como usted decía, muy relevante, de más de 7 kilos de cocaína, ¿no? Que no es una situación menor. Y lo que habla también de lo que sería una de las rutas de tráfico de droga muy importante que hay en la provincia de Río Negro y que se desbarató justamente al grado de profesionalismo, al grado de trabajo y la supervisión, en este caso encaramada por la unidad fiscal de General Roca a cargo del doctor Sebastián Gallardo.
2: ¿Y de estas 20 personas cuántas están detenidas en este momento?
1: Hay algunas detenidas y otras que siguen en curso de investigación, sí. Es una causa muy importante que está a disposición de la Fiscalía Federal de General Roca por imperio de la ley 23.737, pero sí, hay más de 20 personas que están implicadas y por ahí alguna línea todavía que se sigue en investigación.
0: Bien. Bueno, lo vamos a volver a llamar. Gracias, muy amable por habernos atendido como siempre.
1: Bueno, muchas gracias, Omar. Un saludo afectuoso.
0: Hasta luego. Darío Buenaventura, secretario de Narcocriminalidad en la provincia de Río Negro. ¿Qué me ibas a decir?
2: Tenemos mensajitos en el streaming. Bueno. Buen día, Lu 19, dice Graciela.
3: Buen día.
2: Buen día, Omar, Karina, Graciela. Pongan me gusta todos los días al streaming de Leu 19. Claro que sí. Muchísimas gracias, Gra. Nos ponen ahí me gusta en la página, ponen YouTube, Leu 19, en vivo, y ahí estamos nosotros.
0: Bien. Bueno, chicas, sí. Fin de semana se conoció una imagen que tiene que ver con la ciudad de Neuquén Capital, que me decías con el tema de Malvinas. ¿Qué pasó?
3: El monumento a los caídos de Malvinas fue el epicentro de este hecho que ocurrió el fin de semana. Jóvenes se subieron por el techo del monumento a los caídos de Malvinas y escaparon cuando llegó la policía. Esto ocurrió el fin de semana en el Parque Central de Neuquén. Un grupo de jóvenes ingresó a la estructura y comenzó a saltar sobre el techo del monumento. Estamos compartiendo las imágenes. Cuando se dieron cuenta que llegaron los efectivos policiales, bajaron y escaparon corriendo, pero se ve un montón, más de 20 chicos.
0: ¿Cómo bajan, Che?
2: ¿Qué pretendían?
3: No lo sé.
2: ¿Cuál sería
3: la hazaña? ¿Algún desafío adolescente?
2: Claro.
3: Se ve a un grupo de jóvenes quien protagonizó este episodio que generó indignación durante el fin de semana en pleno centro de Neuquén. Estamos hablando del Parque Central, del Monumento a los Caídos en Malvinas. Se ven las imágenes, circularon por las redes, ahora lo estamos compartiendo nosotros en el streaming y en Canal 10. Según se pudo observar, los jóvenes accedieron a la parte superior de esta estructura y comenzaron a saltar sobre el techo del monumento, pese a tratarse de un espacio destinado al homenaje y a la memoria de los veteranos y caídos en la Guerra de Malvinas, ahora que estamos en boga con el tema Malvinas. Sí. La situación fue advertida por personas que se encontraban en el sector. Esto motivó la intervención del personal policial. Los efectivos llegaron al lugar con el objetivo de dispersar al grupo. Bueno, los chicos, cuando vieron a la policía, salieron corriendo.
2: Claro. Bueno, y hablando de Malvinas, hoy el diario Perfil publica sobre las duras sanciones que el Reino Unido podría imponerle a la Argentina tras las declaraciones de Milei por Malvinas. Esto hablamos hace un ratito también, más temprano, a partir de la cadena nacional. Bueno, estas fuertes declaraciones del presidente de Argentina generó y tuvo impacto en el ministro británico Andy Burman, quien comenzó a ser duramente cuestionado por distintos sectores, quienes les están exigiendo que aplique duras sanciones a la Argentina. Según el diario Clarín, el Partido Conservador, que identifica a los Tories, le pidió al mandatario que vete la entrada de Argentina al acuerdo integral y progresista de la Asociación Transpacífico. Mientras siga intentando, dicen ellos, intimidar a Gran Bretaña. Mm. También le exigen que vete la candidatura del candidato argentino Rafael Grossi a la Secretaría de Naciones Unidas, que es uno
3: que viene picando nombre, la punta.
2: Claro, un prestigioso, ¿no? Mm. Bueno, The Times este domingo también explicó que si el funcionario argentino lograra alcanzar la posición más alta de la ONU, podría tener influencia decisiva en temas internacionales relacionados con la disputa por Islas Malvinas. Algo que, bueno, caería estrepitosamente si también interviene el Reino Unido. Además, según Clarín, Kemi Badenoch, que es la actual líder del Partido Conservador Británico, dijo que Burman es demasiado débil frente a la Argentina y que Milei saca ventaja en esta situación. Boris Johnson también fue de los primeros que habló y redobló la apuesta exigiendo que el gobierno mande de forma inmediata recursos militares a las Malvinas para dejar bien claro que Gran Bretaña está realmente comprometida con las islas. Así que bueno, hay tensión diplomática, ¿no? Sí. Fuerte. Y la Argentina también el fin de semana imponiendo sanciones a las petroleras que
3: explotan
2: petróleo, hidrocarburos allí en las islas y también lo hagan en la Argentina, ¿no? No se puede, o uno o el otro, les dijo el gobierno.
0: Y una noticia más también que agregamos, Graciela y Karina, está relacionada con este avión. ¿Qué me cuentan lo que pasó con este avión?
3: ¿Con cuál?
0: De Amazonas.
3: En Miami fue.
2: En Miami, sí. Un avión que tenía productos, ¿no?
3: De carga.
2: Despistó en el aeropuerto de Miami.
0: Sí.
2: Y bueno, sufrió una emergencia. Están las imágenes, podemos verlas, ¿no? Pero es un avión de carga que operaba para la empresa Amazon Air. Se despistó en el aeropuerto internacional de Miami, chocó contra varios vehículos y produjo la muerte de al menos 5 personas. Episodio ocurrió ayer domingo, generó la suspensión de vuelos en la terminal aérea estadounidense y provocó un estado de caos y emergencia en las inmediaciones del lugar.
0: Tremendo,
2: 5 personas fallecidas.
0: Hacemos pausa, chicas, ¿les parece? ¿Con qué mensajitos?
3: Vamos, buen día, Canal 10, LU19, soy Norma. Quería saber cuántas cámaras, radares hay en la ruta 22 de Neuquén a Regina. No es justo poner radares si las rutas están con tremendos cráteres. Es un peligro andar por la 22. Bueno, habilitados, Norma, son 3 los radares sobre la ruta nacional 22, entre Regina y Chipoleti, por decirlo, ¿no? O entre Neuquén. 2 en Villa Regina con una velocidad máxima permitida de 80 kilómetros por hora. 1 en Cervantes y este radar te visibiliza la velocidad máxima permitida 110 kilómetros por hora.
0: Sí.
2: Vamos con el último de Chosmalal.
0: Ah, Chosmalal, allá vamos.
2: Hola, Chosmalal. Día de helada en la localidad. Tengan buen comienzo de semana. Así que heladitas en Chosmalal.
0: Está frío en Chosmalal. Hacemos pausa, chicas.
3: Vamos.
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2: Está Luciano, ¿cómo te va? Buen día, Luciano. Buena semana para vos, buen lunes.
3: Hola Omar, buen día para vos, buen día para toda la gente que nos está escuchando y está arrancando esta semana nueva ya justamente que estamos encarando todos. La verdad que siempre te digo, soy optimista con la temperatura fresquita de la mañana, hay que decirlo, está fresca, realmente. Sí. Está fresca, yo siempre trato de llevar el menor abrigo posible para andar cómodo sobre la mañana, pero son estos días, ¿no? Son estos días de abrigo por la mañana y después ya tener un mediodía un poco más cálido, pero la verdad que hay que abrigarse, eso es lo cierto. Te comento que ya estoy sobre calle Alem, lo habitual, como decimos siempre, mucho tránsito intenso con todos aquellos que se estén dirigiendo al trabajo, a los respectivos colegios también de la zona. Pero un lunes normal, habitual en la ciudad de Cipolletti, con un cielo totalmente despejado. Eso sí, se viene el amanecer ideal, el sol ya está saliendo sobre nuestra ciudad, así que, repito, fresco, pero muy agradable. Me imagino que vamos a estar transitando en el mediodía un lunes muy agradable, Omar.
2: Bien, ¿se ve gente en la calle, Luciano?
3: Sí, por supuesto, como te decía recién. Todos aquellos que estén dirigiéndose a sus respectivos trabajos y lo que es la zona de colegios, que es habitual también con el doble tránsito y a veces con la molesta y fea costumbre que se ve de la doble fila, ¿no? Que claro. Es tanto hacer renegar a quienes van circulando también, así que a tener cuidado con eso.
2: Bien, te mandamos un abrazo, Luciano, buena semana para vos, buen lunes, cuidarse del frío.
3: Dale, Omar, buena semana para ustedes también y un abrazo grande para ustedes. Que tengan un gran lunes.
2: Hasta gracias, luego, hasta luego. Ahí está, Luciano, por supuesto, desde la calle.
4: Buen comienzo de semana, nos dice Gabriela Cifuentes.
2: Bueno, Gabriela, gracias, te mandamos un beso grande. Un minutito nomás, chicas. A toda la gente que está mirando la pantalla de Canal 10, a toda la gente que está mirando en estos momentos la pantalla del 10, les decimos, mañana, minutito después, de las 6 de la mañana, estamos con ustedes, ¿eh? Así que nos despegamos de la gente de Canal 10 y seguimos nosotros acá a las...
4: Vas a estar a las 6.
2: 18.
4: A las 18 horas, sin tanta vuelta.
2: Con Mario
4: Favola.
2: Bueno.
4: Así que los esperamos a la tarde.
2: Promocionando todo lo que tenemos. Mensajitos, dale.
5: Vamos con mensajitos al 299-511-2144. Buenos días. ¿Podrían reclamar por el semáforo que pusieron a la salida de Centenario camino a Cinco Saltos? Ralentiza mucho el tránsito, la fila llega casi hasta el desvío de tránsito pesado de Cinco Saltos. Es un reclamo que nos llega desde ahí. Otro mensaje dice, muy buenos días, el sábado fue el Día de la Mujer Originaria, muchas felicidades, saludo Jorge Soto.
2: Gracias,
5: buen día, no sé si están haciendo cobertura, pero cruzar hoy por tercer puente está llevando 40 a 50 minutos. Estoy desde las 7 y cuarto aproximadamente y aún siquiera llegué a la caminera del lado de Río Negro.
4: Bueno, no había tanta demora más temprano cuando salió Rigo.
5: Indignadísima, pero... exactamente.
4: Claro, ahora terrible.
5: Hola, buenas. Es un tema lo del narcomenudeo. No sabés si denunciar o no. Dicen que es anónimo, pero la realidad es que la misma policía está viendo esos casos. Pasan patrulleros, pasan vecinos. Entonces no sé si es el problema. Soy de Roca, nos dicen por acá. Miguel nos comparte una imagen, Yael, nos vamos con esa imagen. Buen día, Omar, Cari, Graciela. Ya les estoy apostando un vino a Omar para el superclásico. Un vino seguro voy a tener como siempre, pero no pide cualquier vino, Yael. Pide este que se llama Mi Victoria. Este vino te pide. ¿Sabés de quién es ese vino? Es de Leandro Paredes. Es de la bodega de Leandro Paredes. Mirá. ¿Ves? Dice Mi Victoria by Leandro Paredes. LP32.
6: Bueno. Muy bien. 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
7: Se vende camioneta Ford Duty, cabina simple 2004, en perfecto estado, funcionando perfectamente. Titular, se vende transferida, exento de patentes, valor 20 millones, de Valcheta, contacto 29 20 28 66 73. Segunda jornada campo, una majada sana, una producción más eficiente. El día 11 de septiembre a las 10 de la mañana, en establecimiento del Pampero a 8 kilómetros de Maquinchao. Organiza Ministerio de Desarrollo Económico y Productivo con el acompañamiento de SENASA, INTA, ENTE, Región Sur, Municipalidad de Maquinchao, Instituto Técnico Superior número 14. Inscripciones 29-44-29-40-47. Se convoca a reunión a productores caprineros a realizarse el día martes 8 de septiembre a las 11 de la mañana en sede de Cooperativa La Amistad. Se tratarán temas de interés, firman desde el Consejo Administrativo. El señor Domingo Parra encarga a los vecinos de Treneta, Yaminué, Laguna Méndez, Tambelén y Comicó una punta de 15 chivas. Entre ellas van 3 castrones, uno con cencerro, con la siguiente señal. Oreja derecha, agujero y una muesca abajo. Oreja izquierda, martillo abajo y 2 muescas adelante. Quien las vea, por favor encerrarlas, dar aviso por este medio o comunicarse al 29 20 69 88 59. Se pagará el trabajo. Para Emanuel Montiel, Crespín Catrimán le solicita que lleve tijeras para esquilar cuando vaya al campo.
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2: Bien, tengan todos muy buenos días, siendo las 8 y 7 de la mañana del día lunes 7 de septiembre del 2026. Damos comienzo a una edición más de Tradición Argentina. Mi nombre es Fabián Cuevas y espero que tengas un buen comienzo de semana. Te voy a estar haciendo la mejor compañía hasta la hora 9 de la mañana, como todos los días de lunes a viernes. Con el mejor folclore, las mejores cumbias camperas, las mejores milongas camperas. Te invito a compartir buena música folclórica. Mañanita fría en toda la región sur. Ya saludar a los chicos del hospital, a los albañiles, a los comerciantes. Saludo grande también a los mecánicos, a la gente linda de la zona rural, parajes aledaños. Y a todos los amigos que escuchan y retransmiten a través de la aplicación a distintos establecimientos. Saludos a Nelson en los menucos. A Isa también, saludito grande a General Roca, a Ramirito también en el Águila, Walter Hernández, a Marito Pérez, buen día amigo, buena jornada, mi amigo Cufú también, a todos los albañiles, che, saludos a David Rosa, César Painetru, a Cristian Sáez, a Humberto Jiménez, buen día, Nanito López, ¿cómo andás amigo? Saludos también a Oscarcito López allá en Buen Abrigo, a Carlitos Quinenao, a Miguel, saludos también a mi pariente Gaspar allá en Sierra Grande, ya escuchando desde tempranito. Prendidito a la radio, a la M880. Saludos también a Fernandito Álvarez, que saludaba ya al amigo Colombil y a todos sus amigos. Saludámelo con una buena milonguita. Me decía Willy Torres también. Saludo grande al Maquinchao, a Graciela Calfín también, a gente de Comicó, de Yaminué, de Treneta, de Jacobás y de los Menucos, de Aguada de Guerra, de Aguada Guzmán, los amigos de Colanco, ¿no?, y Agustín Fernández. Buen día, buena jornada, amigo, buena semana para vos. Alejandro Antiqueo también en el CUI, la familia Pérez, la familia Bustos. Saluditos a mi amigo Nicolás Pereira también, a la gente de allá donde se encuentran los chicos en Sierra Blanca, en Loma Blanca también, en Loma Chandía, cómo anda la gente de Loma Chandía. Saluda a la gente de Las Mochas, de Talcahuala, del Chacay. Arrancamos de esta manera y por ser lunes los Chamas de Cristal, los Sabanales y la Roncona. Vamos a poner un poquito de ritmo bien tempranito para pasar un poquito el frío, ¿no es cierto? Buena jornada, gente linda, seguramente que algunos con ganas de salir al campo. Algunos ya andan en el campo, pero bueno, esperando que salga un poquito el sol, ¿no es cierto? Los Chamas de Cristal, los Sabanales y la Roncona. Arrancamos de esta manera.
13: Muy bien, muchas gracias, amigo. Seguimos bailando con otro éxito del momento. El ritmo de cumbia, los chamameceros de Cristal. ¡Vámonos más!

Bien, bien, hoy por ser lunes arrancamos, pero a full, bien arriba, y nada más ni nada menos que con los Chamas de Cristal. Saludos a Adela, que está en la sintonía, por ahí me pedí una milonguita Otamendi. Homenaje a Otamendi se llama esa milonga de Huenchur. Saludos a Carlitos Morales también, allá en Roca, que pronto vamos a estar tocando ya en la bodega, ¿eh? Así que bueno, el 12 de octubre precisamente con Piedra y Camino. Qué lindo, qué lindo, qué lindo, qué lindo momento va a ser ese. Saludos a Fernandito, también saludar a todos mis compañeros. Che, saludos a los chicos que están esquilando desde tempranito, ya de las 6 de la mañana. Saludos ahí a Gurita Calfina, a Kevin, a todos los muchachos, al zurdito Yanka, gran esquilador también. Saludo grande a Cristian Rivero, buen día, amigo, buena jornada. Saludar a Chelita también, buen día. La gente de Arroyo del Salado, la gente de La Promesa, don Cifreo Lorenzo, ¿cómo anda, amigo? Buen día, buena jornada. Irma también en los Menucos, a Yoli también en el Matadero Municipal, en los Menucos, a ver Rita Prado en San Antonio Este, Adrián Torres, saludos también a Willy, a Cristian Ángel, buen día Cristian querido, ¿cómo estás pariente? Buena jornada, buena semana amigo, buen comienzo de semana para Juancito Fernández en Bariloche, Walter Hernández, saludar a la gente del Manganeso, del Pangaré, del Sausal, del Chingolo, donde está mi amigo Néstor Velo, la familia Hernández, Juaco Gaviña, buen día amigo allá en el Tordillo, en el Bajo el Gualicho, saludar a la gente de Cuyulefú, a los hermanos Suárez en Lonco, Trapial, también a Zurdito, a Beatriz, a Angelito, saludar también a mi amiga Alejandrina, buena jornada amigos, pasame una linda milonga por favor, si puede ser de Huenchul, linda mañana, por hacer unas tortas fritas, por preparar un buen cimarrón y escuchando por supuesto Tradición Argentina, saludos a Adela, buena jornada, vamos a escuchar algo lindo de Huenchul, a ver qué tengo de Huenchul por acá. El Trance Fiero vamos a escuchar de Saúl Huenchú, que se lo quiero dedicar a toda esa gente que hace patria en los campos por ahí, luchando contra el puma, ¿no? Contra el jabalí, contra el zorro colorado. Saludos a la gente de Tromenco, a la familia Salinas, saludar a los muchachos de Queupu también. Saludos también a los muchachos de Pitralco. ¿Cuántos parajes, no? Por saludar, ¿cuántos establecimientos también? A la gente de la provincia de Buenos Aires, de Río Colorado, de Cuchillo Cola Pampa, que nos escuchan también a través de la aplicación. Vamos a escuchar el Trance Fiero de Saúl Huenchul.

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Bien, bien, el trance fiero de Saúl Buenchul y el orejano, los majestuosos del chamamé, ¿eh? Arrancamos con todo, ¿eh? Saludos a mi amigo Willy, buen día amigo, pasa algo de Marcelo Marina, sujetando los perros, mirá qué lindo tema, me pide la pibe Willy, che, saludos también a Sergio Huentelán, en Balcheta, Agustina Torres, a la familia Torres, un saludo grande, a Altatita Torres también, a los amigos de Colán, a Alicia Torres, a Juancito Fernández, saludar también a Nicolás Chico, en La Soledad, Oscarcito Osman en El Cencerro, Carlitos Grecia, buena jornada amigo, Karina también allá en El Caín, a Marcela, a toda la gente linda allá del Caín, a Fabiancito Flores, buen día Fabián, ¿cómo estás amigo? Gustavo Carri, ¿cómo estás amigo? Buen día, buena jornada, Albertito Antilef también en Balcheta, Patricia Techering en Los Menucos, saludo grande, a mi amigo Manucho, che, a Pablito Melinguer, allá en El Pilquín, Carmen Muñoz también en Los Menucos. Saludar también a Miguel Ceballes, allí en Jacobasi, oriundo del Caín, pero laburando en Jacobasi. Gabriel Somigual, la familia Somigual, la gente de Pragua, mi amigo Trahuil también, laburando en Los Olmos. Saludos grande a mi amigo Trahuil Chochea, Zain Jalil, a Berna Buenulef también, a Belito Millamán, a Belito Gómez, ¿cómo anda amigo? Pepito Millamán, Huguito Gómez también de la cabaña, don Ricardo García también y su familia, la gente de Yaminué. Saludar a Carlitos Blasquez, buen día Carlito, ¿cómo estás amigo? Don Raimundo, también el pastor Blasquez, un saludo grande a Juancito Moyano, ¿cómo anda mi amigo Juancho Moyano? Buena jornada, amigazo querido. Santiaguito Sosa también que nos escucha desde Bariloche. Saludo grande a todos los amigos, que ya desde tempranito escuchando Tradición de Argentina, buena música para arrancar la semana a pleno. Bien, a ver, buena jornada, amigazo querido. Santiaguito Sosa también que nos escucha desde Bariloche. Saludo grande a todos los amigos, que ya desde tempranito escuchando Tradición de Argentina.

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Bien, bien, bien. Si suena una chacarera, tienen que ser los manceros santiagueños, los eternos manceros santiagueños, ¿no? La Otumpeña, la Tamisqueña, qué lindas chacas. Che, saludos, Angelito, que se debe estar bailando todo. Saludos también acá, tremenda la radio, amigo. Saludos a mis primos desde Neuquén. Josecito Maldonado, aguante tradición argentina. Me dice que grande, amigo. Buena jornada para vos, amigo. También saludar a los amigos de Caltrauna, a la familia Reyes. Saludar a Marito Ferreira, qué grande Marito, que ayer anduvo campereando. Todos estos días andaba campereando. Veo tus estados, ¿viste, amigo? Chusmeo tus estados, ya sé que estás en el campo. Así que saludito grande, mi amigo Marito Ferreira. Buena jornada, amigo. La gente de Caltrauna, che. Saludar también al Vasco de Cochea, allá en Tres Picos. Saludar también a Pido Nahuel, que lo tengo acá cerquita en la Calandria. Vendría a ser a mi derecha al amigo Cachulo en la tapera, a mi izquierda. No, perdón, el arbolito. La tapera es del amigo Fito. Saludos al amigo Fito. Saludos a los chicos que están laburando también en el Chacay, a la gente de Talcahuala, a Matías Salazar y a su papá. Saludos grande haciendo patria en Talcahuala. También a mi amigo y vecino Tito Burgos, laburando allá en lo de Cachito Millapi. Saludos grande ahí al amigo Millapi. Saludar también a Lali Urrutia. ¿Cómo anda, amigo Lali? Bueno. A ver qué escuchamos ahora. Le voy a dedicar este hermoso tema musical. Lindo adorno para mi apero. Ahí para Marito Ferreira. Y ahí nomás sobre el pucho, como quien dice, vamos a escuchar Marcelo Marín sujetando los perros para el amigo Willy. Lázaro Caballero, lindo adorno para mi apero.

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Bien, bien. Lázaro Caballero pasaba la música anteriormente. Lindo adorno para mi apero. Ahí para Marito Ferreira acaba viajando con su compañero General Roca. Buen viaje, amigo. Buena jornada para hoy. Y Marcelo Marín también, sujetando los perros. Para el amigo Willy que está en la sintonía. Buena jornada. Buena jornada, amigo Willy. Que tengas un lindo día hoy y buen comienzo de semana. Saludar también a Esteban Fernández allá en el Manganeso. Pasamos un buen chamamé picante, amigos. Estamos por salir a repuntar las ovejas. Así que bueno, le vamos a dedicar un lindo chamamé, amigo, para pasar un poquito el frío, porque está fresca la mañana. Saludo grande a la familia Fernández, mis amigos, che. ¿Qué le dedicamos? A ver, los haces del chamamé. Los haces del impenetrable, mi caballo y mi puñal.

Los haces del impenetrable, qué hermoso chamamé para pasar el frío, compañero, ¿eh? Buen día, Fabián. ¿Me puedes pasar un saludo para mis papás Jorge Cayul y mi mamá Rosa? Y también a mi amigo Pablo Salazar, que deben estar en sintonía, pasar algún tema de elección de parte de Isa. Saludos ahí a Jorgito Cayul, también a su papá, a su mamá, a su hermana, a toda la familia, ¿eh? Bueno. Saludo grande al Willy, che, grande el Willy. Celestina Cayunao, también saludito grande. A Sara Ancatén también, buen día, buena jornada, amiga. Luisito Pérez, ¿cómo andas, amigo Luisito? Buen día al Tata también ahí. A mi amigo Adrián Torres, ¿cómo anda, amigo Adrián? Saludar también a los amigos de Pragua, ¿cómo andan los amigos de Pragua? A Manuel Agüero también, que nos escucha desde Viedma. Le vamos a dedicar un lindo chamamé para la familia Cayun, ¿eh? Y para Fernandito Álvarez también. También para el amigo Romerito López, para el amigo Colombil, para Paisano Catalán, también para Juan Catalán, para los chicos de las Quebradas de Yaminuev, para Fabián Morales también un saludo grande. Fabián Mancilla, ¿cómo anda, amigo? La familia Rondó, buen día a la familia Rondó. Ponchito Muñoz, la familia Muñoz en Ramos Mexía, también allá en La Soledad. Saludar a el amigo Nano. Perdón, amigo Nico, al amigo Nico, al amigo Nico. Mi amigo Oscarcito está allá en Buen Abrigo, en Lomirta Jacobo, precisamente allá está haciendo patria, mi amigo, ¿eh? Bueno, saludo grande a la familia ahí. Bueno, tengo tantos amigos, a la familia Hernández, a mi amigo Tiquía, Juancito Hernández, que debe estar haciendo soga ya, tempranito, mateando, escuchando Tradición Argentina. Argentino Hernández también, homenaje al puestero, Facundito Molina, su esposa Irma también, en Laguna Escondida, que sé que le gusta mucho este tema. Homenaje al puestero, el Chueco Barreto y su conjunto.

Qué lindo chamamé metimos homenaje a un puestero. El Chueco Barreto y su conjunto, saludar a Angelito también. Buen día, Fabi, acá en sintonía. Gracias por la hermosa música. Vive Folclore. Por siempre vive Folclore, amigo, que nunca se terminen nuestros saludos. También a Sarita, que está en la sintonía. Buen día, Fabián, gracias por el saludo. Buen comienzo de semana. Bien. Bueno, vamos a cumplir ahí con Adela. Vamos a pasar ahí el temita que nos pedía homenaje a Otamendi para toda esa gente, che. Jinete, ¿no es cierto? Guadas, que alguna vez fue jinete. Le vamos a dedicar a Rafael Otamendi, Huenchul.

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Bien, bien, ahí pasaba un temazo a Rafael Otamendi de Saúl Guanchul, tema que se lo hacíamos llegar a Adela. Está en la sintonía como todas las mañanas, ¿eh? Saludos a Pedrito Delgado, también en Horno Viejo. Saludar a Coquito Ñancucho, un saludo grande a Carlito Sotera, a Don Espulef también, a Don Antimilla, laburando ahí en Sierra Blanca, establecimiento Doña Cata. También saludar al amigo Cepu, a Marito Ferreira también, saludo grande. A Marito Rosas también, che, mi amigo Marito Rosas, no sé por dónde andará, pero le mando un saludo grande, va a andar campereando por ahí. Bueno, saludar a Celedonio Pintos también, cómo anda la familia Pintos. Mi amigo Ricky Somigual, también allá en Pragua, Nilleo, el amigo Capacho, Lulu Carnigual, la familia Quiñelaf, hoy está de cumpleaños. Nuestra amiga ahí, Marisa Quiñelaf, saludos a la familia Caniguán también, que se encuentra allá en la meseta Sumuncura. Me estoy despidiendo con un hermoso tema musical, Ganando a la carrera, para vos Juanca también, Juanca Colín, el taxista, che, popular taxista nuestro, el amigo Juanquita Colín, voy ganando la carrera, se llama, del conjunto Iboti, no te vayas de la sintonía que ya siga, sigue Maca, con la mejor música folclórica. Nos vemos mañana de 8 a 9 de la mañana. Esto ha sido Tradición Argentina, conjunto Iboti ganando la carrera. Chau, chau, tengan todos un excelente día.

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2: Desde el Hospital Los Menucos comunican a las siguientes familias de Cerro Negro y Choiquemahuida: Uriman, Juan Domingo, López, Raúl, Ayapi, Bernardino, Pañepi, Bernardino, Ñanquepan, Pedro, Goicochea, Raúl, Mirán, Faustino, Nahuelguer, Matías, Calfuquir, Eusebio, Fernández, Genaro, López, Daniel, Buenhumil, Manuel, Wenchul, Bernardino, Antiwil, Julio y Osman Oscar, que el día de mañana, martes 8 de septiembre, el personal de salud estará realizando visitas rurales en cada puesto. Se solicita, por favor, permanecer en la vivienda durante la jornada y dejar sin candado las tranqueras a fin de facilitar el acceso del equipo de salud. Segunda jornada campo, una majada sana, una producción más eficiente. El día 11 de septiembre a las 10 de la mañana en establecimiento El Pampero a 8 kilómetros de Maquinchao. Organiza Ministerio de Desarrollo Económico y Productivo con el acompañamiento de SENASA, INTA, ENTE, Región Sur, Municipalidad de Maquinchao, Instituto Técnico Superior número 14. Inscripciones 29-44-29-40-47. Se convoca a reunión a productores caprineros a realizarse el día martes 8 de septiembre a las 11 de la mañana en sede de Cooperativa La Amistad. Se tratarán temas de interés, firman desde el Consejo Administrativo. El señor Domingo Parra encarga a los vecinos de Treneta, Yaminué, Laguna Méndez, Tambelén y Comicó una punta de 15 chivas. Entre ellas van 3 castrones, uno con cencerro, con la siguiente señal: oreja derecha, agujero y una muesca abajo, oreja izquierda, martillo abajo y 2 muescas adelante. Quien las vea, por favor, encerrarlas, dar aviso por este medio o comunicarse al 29 20 69 88 59. Se pagará el trabajo. Para Emanuel Montiel, Crespín Catrimán le solicita que lleve tijeras para esquilar cuando vaya al campo.
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De esta manera comenzamos a acompañarte durante 60 minutos con buena música que te hemos seleccionada para acompañarte. Muy buenos días a la gente de nuestra localidad, localidades vecinas, parajes, zona rural que siempre nos escucha. Saludito especial a la gente que nos sigue a través de www.diario10.com.ar.

Muy bien, en Sierra Colorada tenemos una temperatura actual de 0 grados para con una sensación térmica de 1 grado bajo cero. Para hoy se esperan, a ver, 11 grados de máxima con vientos a 26 kilómetros en la hora. Para mañana, 16 grados con vientos a 40 kilómetros en la hora. Hoy creo que vamos a tener dentro de todo una jornada linda, algo fresca, pero lindo. Bueno, muy buenos días para Alejandrina, saluditos para Estela Marcial, saluditos para Evelia, saludos para María, saluditos para María Melinera ahí que siempre nos escucha en la zona rural, saluditos para Dorita.

Adela, que desde tempranito escucha la radio. Saluditos también para Jero Chico, para Betty. Saludos para Roberto en el Bolsón. Saluditos para María Núñez en General Roca. Saluditos también a la gente de Aguada Guzmán. Saludos para Blas, para Gaby. Saluditos a la gente de Colanconue. Gente de Colimaguida, saluditos también para Claudia, para la gente de Quilibandera. Saludos para Angelito, para Marta también, saluditos para ellos. A ver, vamos a buscar un temita musical y vamos a comenzar con algunos saluditos que tenemos por acá. Bueno, dice el mensaje, hola, buen día Maca, dice, pásame algo de Hugo Jiménez Agüero, buena jornada para vos, dice el mensajito. Saludos para Alejandro, Fogón, Parrillita y La Pava, fotito que nos envía. Bueno, saluditos para Alejandro también. Saluditos a la gente de Balcheta, Ramos Mexía. Saluditos a la gente de Los Menucos también, Makin Chao. Buen día, Maca, feliz jornada. Quiero saludar a los amigos y amigas que están en el campo con una zamba. Dice, soy Angelito. Saluditos para Angelito.

Para la música escuchábamos también a Los Rojas. Vamos con saluditos que tenemos por acá. Buen día, Maca, acá en sintonía. Buen comienzo de semana, dice, bendiciones. Saluditos ahí para Laura Sotelo. Bueno, nos acompañan la mañana. 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

Bueno, seguimos compartiendo música que nos están solicitando. Saludos ahí para... Si no me equivoco, Angelito nos pedía este temita musical, así que

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1: Bueno, música que escuchamos ahí, saluditos para Angelito, que saluda a sus amigos y amigas de la zona rural, así que saluditos para Angelito también. A ver, vamos a ir un poquito con algo de la música que teníamos del chaqueño. Bueno, comunicados que tenemos del orden local. El día miércoles 9 de septiembre estará el correo pagando jubilaciones y pensiones a partir de las 10 de la mañana en el centro de jubilados. Desde la municipalidad informan que el día miércoles 9 personal de Camusi estará atendiendo, ¿sí?, en instalaciones del centro comunitario del barrio Tiro de 9:30 a 12 horas. Bueno, seguimos compartiendo buena música, algo de Hugo Jiménez Agüero que nos habían solicitado. A ver. Saluditos para Alejandro en sintonía de la radio también.

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Bueno, saluditos ahí para Alejandro en sintonía de la radio y nos pedía el temita musical que escuchábamos. Seguimos compartiendo muy buena música. Temita musical ahí solicitado por César. Saluditos para él.

0: que le puede mandar una canción a mi tío Tim, un genio de los chanchareros, cualquiera, por favor.
1: A ver.
0: Hola Macarena, soy Iker, ¿me puede mandar una canción a mi tío Tim, un genio de los chanchareros, cualquiera, por favor?
1: Bueno, saluditos ahí para Iker, que se comunica también a la radio para saludar a sus tíos.

compartir algo de los charchaleros también en la mañana, 9:30 minutos. Bueno, después vamos a actualizar el pronóstico del tiempo para algunas zonas, ¿sí? Que siempre están en sintonía.

0: Bueno, saluditos ahí para...
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0: Bueno, saluditos ahí para Leo, que se encuentra trabajando en su gomería y escuchando la radio, envía mensajitos, así que saluditos para Leo, que se encuentra trabajando en su gomería, ¿sí? Y en sintonía de AM880.

0: Hola, Maca, ¿le puedo mandar un saludo a mi abuelo y a mi mamá y a mi hermanita y a mi tía Daniela que van para Meluco? Por favor. Y un saludo para mi abuela.
1: Bueno, saluditos para la gente que se encuentra transitando la ruta 23. Saluditos para Iker, saluda a su familia. Bueno, seguimos compartiendo buena música también. Vamos a... El pronóstico del tiempo. Dos grados la temperatura actual en Sierra Colorada, sensación térmica de un grado. 11 grados de máxima se esperan para hoy en Sierra Colorada.
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1: 0 grados la temperatura actual en la zona de Mencué, con una sensación térmica de 4 bajo cero. Para hoy se esperan tan solo 8 grados de máxima en la zona de Mencué.
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1: Bueno, saluditos para la gente de Colanco 9 que siempre nos escucha. También saludito especial a la gente que nos escucha en Aguada Guzmán, en la salita de primeros auxilios. Saludos para la gente de Colanco 9. Un grado la temperatura actual, sensación térmica de 3 bajo cero, 9 grados de máxima se esperan para hoy. Hola, buen día, me pasás Puente Carretero, ya lo vamos a buscar el temita musical. Saluditos ahí para los hermanos Namucura.

Les recordamos que el día miércoles 9 estará el correo pagando jubilaciones y pensiones en Sierra Colorada a partir de las 10 de la mañana en el centro de jubilados. Desde la municipalidad informan que el día miércoles 9 personal de CAMUSI estará atendiendo en instalaciones del centro comunitario del barrio Tiro de 9:30 a 12 horas.

Bueno, seguimos compartiendo buena música. Vamos con Los Manceros. Temita musical solicitado.

Bueno, temita musical ahí que escuchamos. Saluditos para Flaco que nos envía mensajito. Saluditos también para Roberto en el Bolsón escuchando la radio. Saluditos para Laura Sotelo.

0: 44 minutos. Muy buena música que tenemos seleccionada en la mañana. Hasta las 10 te acompañamos.
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9:48 minutos. Saluditos a las personas que se comunican a los teléfonos de la radio 029 40 49 50 48 298 460 21 22.

Bueno, saluditos para Alejandrina, que siempre nos escucha. 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

0: Hola Macho, me puedes pasar un tema de Carlos Fernández, Zorro Viejo. Para los muchachos que estamos en el establecimiento Las Quebradas.
1: Bueno, saluditos para la gente que se encuentra en establecimiento Las Quebradas.

0: 50 minutos, vamos al mensajito que teníamos por acá.
1: Hola Maca, ¿me puede pasar un tema de Carlos Fernández, Zorro Viejo? Acá para los muchachos que estaban en el establecimiento Las Quebradas.
0: Bueno, saluditos a la gente que se encuentra en el establecimiento Las Quebradas.
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0: Carlos Ramón Fernández también, que escuchábamos en la mañana. Vamos a actualizar el pronóstico del tiempo para Sierra Colorada. 2 grados la temperatura actual. Sensación térmica de 1 grado. 11 grados de máxima se esperan para hoy.
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0: Bueno, nos vamos a despedir con algo de Canto 4 que tenemos seleccionado.
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0: Nos encontramos mañana a partir de las 9 de la mañana. No se vayan de la sintonía, ya llegan los chicos con aire fresco. Chau, chau, hasta mañana.

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3: Mensaje para Eduardo Montiel. Hoy por la tarde se junta en lo de Cheto Fernández. Que por favor, mañana por la mañana, se acerque para apartar.
4: Desde el Hospital Los Menucos comunican a las siguientes familias de Cerro Negro y Choiquemahuida: Uriman, Juan Domingo, López, Raúl, Ayapi, Bernardino, Pañepi, Bernardino, Ñanquepan, Pedro, Goicochea, Raúl, Mirán, Faustino, Nahuel Guer, Matías, Calfuquir, Eusebio, Fernández, Genaro, López, Daniel, Buenhumil, Manuel, Wenchul, Bernardino, Antiwil, Julio y Osman Oscar, que el día de mañana, martes 8 de septiembre, el personal de salud estará realizando visitas rurales en cada puesto. Se solicita, por favor, permanecer en la vivienda durante la jornada y dejar sin candado las tranqueras a fin de facilitar el acceso del equipo de salud. Segunda jornada campo, una majada sana, una producción más eficiente. El día 11 de septiembre a las 10 de la mañana, en establecimiento El Pampero a 8 kilómetros de Maquinchao, organiza Ministerio de Desarrollo Económico y Productivo con el acompañamiento de SENASA, INTA, ENTE, Región Sur, Municipalidad de Maquinchao, Instituto Técnico Superior número 14. Inscripciones 29-44-29-40-47. Se convoca a reunión a productores caprineros a realizarse el día martes 8 de septiembre a las 11 de la mañana en sede de Cooperativa La Amistad. Se tratarán temas de interés, firman desde el Consejo Administrativo. El señor Domingo Parra encarga a los vecinos de Treneta, Yaminué, Laguna Méndez, Tambelén y Comicó una punta de 15 chivas. Entre ellas van tres castrones, uno con cencerro, con la siguiente señal: oreja derecha, agujero y una muesca abajo, oreja izquierda, martillo abajo y dos muescas adelante. Quien las vea, por favor, encerrarlas, dar aviso por este medio o comunicarse al 29 20 69 88 59. Se pagará el trabajo. Para Emanuel Montiel, Crespín Catrimán le solicita que lleve tijeras para esquilar cuando vaya al campo.
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10 de la mañana, 16 minutos. Muy buenos días. ¿Cómo andan? Espero que se encuentren todos muy, pero muy bien. Nosotros ir comenzando ya otra semanita más de este mes de septiembre. Hasta la hora 12 del mediodía, en compañía de quien les habla, Gabriela, junto con Patricio, junto con Fabi, con Maca, el equipo de la mañana, que está listo para comenzar una semanita más y, por supuesto, llevándole un poco de información, música, así que hasta la hora 12 del mediodía. Distintos programas, distintas voces que van pasando. 7 de la mañana que arranca la programación y termina a la hora 18 para luego comenzar con, a partir de la hora 20, con Marcelo Marín.

mucho para venir a contarle lo que ha dejado el fin de semana por nuestra localidad, distintos portales de noticias que vamos a ir visitando y para ir comentándole el comunicado que deja la municipalidad el día miércoles 9, estará el correo pagando jubilaciones y pensiones a partir de las 10 de la mañana en el centro de jubilados. Así que el día miércoles 9 estará el correo pagando jubilaciones y pensiones a partir de las 10 de la mañana en el centro de jubilados. Otro de los avisos importantísimos también que comparte la municipalidad informa que el día miércoles 9 personal de Camusi se encontrará atendiendo en las instalaciones del centro comunitario del barrio Tiro en horarios de 9:30 a 12 del mediodía. Así que el miércoles 9 personal de Camusi se encontrará atendiendo en las instalaciones del centro comunitario del barrio Tiro en horario de 9:30 hasta la hora 12 del mediodía. Vamos a proponerle una pausa musical y nos vamos preparando para visitar distintos portales de noticias, mirar también un poco las redes sociales.

Bueno, vamos a actualizar los datos del tiempo, a ver cómo estamos en estos momentos. 2 grados la temperatura, soleado, una sensación de 1 grado, dirección del viento noroeste de 7 a 16 kilómetros en la hora, muy poco viento. Para hoy la máxima que va a llegar a los 11 con una mínima de 2 grados bajo cero, vientos ráfaga de 16 a 26 kilómetros en la hora. 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Para algo de información, Los Menucos, una nueva familia, ya cuenta con su instalación de gas. Una nueva instalación de gas fue finalizada en una vivienda de Los Menucos como parte del acompañamiento que el municipio viene realizando a las familias de la localidad para facilitar el acceso a este servicio esencial. La intendenta Mabel Jaguar compartió la noticia a través de sus redes sociales y destacó la alegría de Sandra y Carlitos, propietarios de una vivienda, quienes ya pueden contar con este importante servicio en su hogar. Gracias Sandra y Carlitos por abrirme las puertas de su casa y compartir esta alegría con ustedes, expresó Jaguar. La jefa comunal también señaló que todavía quedan algunas instalaciones por completar y aseguró que se va a continuar trabajando para acompañar a más familias. Nos faltan algunas más todavía. Seguimos acompañando a las familias para que puedan tener este servicio tan necesario, afirmó. Y de esta manera, el municipio de Los Menucos continúa avanzando con acciones destinadas a mejorar las condiciones de vida de los vecinos y ampliar el acceso a servicios básicos.

Maquinchao, porque Maquinchao vivió un encuentro recreativo de gimnasia artística. La jornada reunió a gimnastas locales y a integrantes de la Escuela Municipal de Gimnasia Artística de Sierra Colorada en una propuesta que promovió el deporte, la integración y el compañerismo. Maquinchao fue escenario de un encuentro recreativo de gimnasia artística, una jornada que permitió compartir experiencia, disfrutar del deporte y fortalecer los vínculos entre niñas y niños de distintas localidades de la región sur. La actividad contó con el acompañamiento de la intendenta Silvana Pérez y el secretario de Deportes César Catrín, y tuvo como invitada a la Escuela Municipal de Gimnasia Artística de Sierra Colorada, cuyos integrantes compartieron la propuesta junto a las gimnastas locales. A lo largo del encuentro se vivió una jornada marcada por la alegría, el compañerismo y el intercambio de experiencia, destacando al deporte como una de las herramientas de integración y crecimiento. Desde la organización se destacó especialmente el trabajo de los profesores Silvana Ojeda y Sacha Anaya, por su dedicación y compromiso por cada niño y niña que participa de la disciplina. También se agradeció a las familias por su acompañamiento permanente y por construir un sostén fundamental para que este tipo de encuentros pueda desarrollarse y seguir fortaleciendo al deporte en la comunidad. De Maquinchao nos vamos a Ingeniero Jacobacci, porque finalizó el curso inicial de arbitraje de handball en Jacobacci. La capacitación reunió a 13 participantes de Jacobacci, Maquinchao y Sierra Colorada, quienes recibieron herramientas para iniciarse en el arbitraje de esta disciplina. Con la entrega de los certificados finalizó en Ingeniero Jacobacci el curso inicial de arbitraje de handball, una propuesta de formación que busca ampliar y profesionalizar a Colorada, quienes recibieron herramientas para iniciarse en el arbitraje de esta disciplina. Con la entrega de los certificados finalizó en Ingeniero Jacobacci el curso

Marina de Humboldt, quien brindó conocimientos técnicos y herramientas necesarias para quienes buscan dar sus primeros pasos en la actividad arbitral. Uno de los aspectos destacados de la capacitación fue la instancia práctica. En este sentido, se agradeció especialmente a las jugadores y jugadoras de la Escuela Municipal de Humboldt de Jacobacci, quienes participaron de las prácticas y permitieron que los futuros árbitros pudieran aplicar en cancha los conocimientos adquiridos durante el curso. La propuesta forma parte del programa de formación arbitral impulsado por el municipio, que apunta a generar nuevas instancias de capacitación en distintas disciplinas y contribuir al crecimiento y la profesión del deporte local y regional.

Hablamos de Sierra Colorada. En una semana quedará inaugurada la nueva red de gas natural. El 15 de septiembre se va a inaugurar la nueva red de gas natural de Sierra Colorada, una obra que va a garantizar el acceso a 78 familias al servicio y va a permitir potenciar el desarrollo de esa localidad. Así lo anunció el gobernador Alberto Beretinlec y la intendenta Marta Ignacio, quienes ultimaron los detalles para su puesta en funcionamiento. La obra forma parte de la expansión del gasoducto de la región sur, la histórica infraestructura impulsada por Beretinlec a través del Plan Castelo, que transformó la calidad de vida de decenas de miles de familias y generó nuevas posibilidades de crecimiento para las localidades del sur. Cada nueva familia que se conecta al gas natural demuestra que Río Negro tiene un rumbo, es calidad de vida, es desarrollo y es seguir generando condiciones para que nuestras localidades puedan crecer, destacó Beretinlec. El gobernador remarcó además el proceso de transformación que atraviesa la localidad. Sierra Colorada es una de las ciudades que más está creciendo y donde más obra estamos haciendo. Es una decisión de la provincia seguir acompañando este crecimiento. Por su parte, la intendenta Ignacio destacó el acompañamiento provincial. Estamos reactivando Sierra Colorada junto al gobierno provincial. Son obras que cambian la vida cotidiana de nuestros vecinos y que nos permiten pensar en una localidad con más servicio y nuevas oportunidades. Durante la jornada también se prevé la firma de un convenio destinado a reactivar el Centro Integral de la Mujer y se reconocerá otras obras de la provincia que mantienen ejecución en Sierra Colorada, el Plan de Viviendas y el nuevo hospital.

Pilcani Show vivió una jornada de encuentro y alegría junto a sus adultos mayores. La propuesta enmarcada en el programa Activamente reunió a vecinos de la localidad y a delegaciones de Ñorquinco, Bariloche, Dinahuapi y Comayo. Pilcani Show fue escenario de una jornada especial dedicada a sus adultos mayores en el marco del programa Activamente, con una propuesta que combinó espectáculos, actividades recreativas, almuerzo y merienda. Durante el encuentro, los participantes disfrutaron de distintas propuestas y principalmente de un espacio pensado para compartir, encontrarse y fortalecer los vínculos comunitarios. La jornada contó además con la presencia de adultos mayores provenientes de Ñorquinco, de San Carlos de Bariloche, de Dinahuapi y Comayo, quienes se sumaron a la iniciativa y compartieron una tarde de integración junto a los vecinos de Pilca. Desde la municipalidad destacaron el acompañamiento del gobierno de Río Negro, el Ministerio de Desarrollo Humano, el ministro Juan Pablo Moena, el subsecretario Fernando Enríquez y su equipo de trabajo, además que Maxi Iglesias, delegado de la zona andina, por su participación y colaboración para concretar la actividad. También se agradeció especialmente al Hospital de Pilcani Show y a los agentes sanitarios quienes acompañaron el desarrollo de esta jornada. El municipio expresó además un reconocimiento especial a

los adultos mayores de Pilca, y a Nati y Edith, coordinadoras del grupo local, por su participación y su compromiso. Una jornada que permitió a los adultos mayores como protagonista, promoviendo la recreación, la integración y el encuentro entre comunidades de la región sur y zona andina. Esto fue lo que pasó este fin de semana allí por Pilcanillau.

10 de la mañana, 39 minutos, y nos vamos al diario La Mañana de Cipolletti. Tristeza total, encontraron el cuerpo de Gian, el nene que cayó al desagüe en un auto junto a sus padres. El hallazgo se produjo a unos 300 metros del puente donde se produjo la caída del vehículo en el que se desplazaba la familia. Lamentablemente, el cuerpo de Gian, el nene de tan solo 4 años de edad, que cayó a un desagüe cuando se trasladaba en auto junto con sus padres por la zona rural de Fernández Oro, fue encontrado sin vida dentro del mismo cauce. El hallazgo se registró poco después de la hora 16 de ayer domingo, a 600 metros del puente donde se produjo el incidente. El operativo estuvo a cargo del personal policial, prefectura, defensa civil, bomberos, buzos y colaboradores. La noticia genera un profundo dolor en la comunidad de la vecina localidad. Gian desapareció el día sábado por la madrugada cuando, por causa que son de materia de investigación, el vehículo en el que circulaba con sus padres cayó dentro del canal. Un desagüe que corre por zona rural hacia el sur de la Ruta Nacional 22 a la altura del kilómetro 1209 y desemboca en el Río Negro. Los adultos consiguieron escapar del auto y salir del agua por sus propios medios. Sin embargo, pese a los intentos inmediatos, el pequeño no apareció junto a ellos y quedó desaparecido dentro del canal por donde circula agua turbia, dado que se vuelca de líquidos cloacales y de basuras, pero la geografía de su entorno, como las márgenes y el mismo lecho de acceso, dificultó la búsqueda porque había abundantes ramas, árboles caídos. Desde el Ministerio Público Fiscal informaron que los familiares del chiquito reconocieron el cuerpo encontrado este domingo. Se destacó, dice, que para la labor del rastrillaje la fiscalía en turno conformó un comité de crisis que intervino desde el primer momento y trabajó en el lugar durante las últimas 36 horas. Asimismo, confirmaron que el municipio de Fernández Oro solicitó la colaboración inmediata al Departamento Provincial de Aguas, DPA, y el consorcio de riego para cerrar puertas que permitieron desviar el cauce a otros sectores para reducir la profundidad del canal y permitir el trabajo de los rescatistas. Además, la comuna dispuso a disposición personal para búsqueda y maquinarias específicas destinadas a disminuir el caudal de agua. Asimismo, resultaron clave en la búsqueda prefectura, bomberos, defensa civil, la división de canes y el COER de la policía de Río Negro, buzos especializados, la brigada de investigación rural y personas de la comisaría 26, para asegurar la labor de los buzos. Se bajó el caudal del canal a 650 metros donde cayó el vehículo. Logramos dar con Gian, explicó la fiscal Rocío Guinazu. El hecho ocurrió el sábado a la madrugada a la altura del kilómetro 1209 de la Ruta Nacional 22 en el puente de hierro camino a la Criollita. Los familiares del niño estuvieron presentes durante toda la diligencia que fuimos concretando y acompañaron las tareas que se realizó y que realizó el personal interveniente, concluyó la fiscal desde el lugar del hallazgo.

La nueva ley que cambia las reglas de la carne en Río Negro y generó polémica por la fauna, la normativa incorpora nuevas exigencias sanitarias, ordena la fiscalización y contempla el traslado para consumo propio, mientras genera cuestionamiento por el tratamiento de especies autóctonas. La legislatura de Río Negro avanzó con una nueva regulación para la faena y comercialización de productos y subproductos cárnicos provinciales mediante una ley que establece un régimen integral de habilitaciones sanitarias para establecimientos y transporte. La iniciativa impulsada por el Poder Ejecutivo fue aprobada por mayoría durante la sesión legislativa de este jueves, del jueves pasado, perdón, en la votación general obtuvo 35 votos afirmativos y 6 negativos en medio de un debate centrado especialmente en el tratamiento de la fauna silvestre. El nuevo marco normativo busca reemplazar regulaciones anteriores consideradas técnicamente obsoletas y establecer criterios actualizados para una actividad que adquirió mayor relevancia frente al crecimiento poblacional y las nuevas necesidades del sector productivo. Uno de los principales objetivos de la ley es ordenar las responsabilidades de fiscalización entre las provincias y los municipios. El esquema establece diferencias según el ámbito donde se desarrolla el tránsito y comercialización bajo las pautas del Código Alimentario Argentino. Una nueva distribución de competencias. El legislador Gustavo San Román, de Juntos Somos Río Negro, fue el miembro informante del proyecto y sostuvo que la nueva normativa va a permitir resolver vacíos legales que generaban dificultades para controlar la actividad y delimitar responsabilidades entre distintas jurisdicciones. Según explicó durante el debate, la regulación apunta especialmente a garantizar la inocuidad de los alimentos y fortalecer los controles sanitarios sobre establecimientos, transportes y productos que circulan dentro del territorio provincial. El nuevo esquema determina que la provincia tendrá a su cargo la fiscalización del tránsito provincial, mientras que los municipios conservarán las facultades vinculadas con el control dentro de sus respectivas jurisdicciones. La norma también incorpora una demanda histórica de crianceros de la región sur, la posibilidad de trasladar carne vacuna y ovina destinadas a autoconsumo. Para hacerlo, deberán cumplirse determinados requisitos destinados a acreditar el origen de los animales. En estos casos, el traslado requerirá una guía y la presentación del cuero marcado o señalado, documentación que va a permitir certificar la propiedad y otorgar mayor trazabilidad al movimiento de los productores de los productos destinados al consumo familiar. Uno de los puntos que generó mayor discusión entre los legisladores fue el artículo 15 relacionado con el procesamiento de la fauna silvestre, la posibilidad de incorporar estos productos al circuito de elaboración artesanal, despertó cuestionamientos donde distintos sectores de la oposición, Magdalena Odarda de Vamos con Todo, rechazó la iniciativa al considerar que representa un retroceso desde el punto de vista ambiental y que podría favorecer una mercantilización, dice, de fauna autóctona. La legisladora cuestionó además la ausencia de una base científica suficiente y sostuvo que la normativa podría afectar el equilibrio ecológico. También planteó reparos vinculados con el cumplimiento de los principios establecidos en el acuerdo del Escazú. Las objeciones no estuvieron dirigidas únicamente al proyecto completo. Algunos legisladores decidieron acompañar la iniciativa en general, pero anticiparon su rechazo al artículo referido a la fauna silvestre. 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
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Hacemos un repaso con lo que tiene que ver con el tiempo, a ver cómo estamos en Sierra Colorada. Vamos aumentando un poco, ¿no? La temperatura. 4 grados la temperatura actual en estos momentos en nuestra localidad, con una sensación de 2 grados, soleado, dirección del viento norte de 11 a 22 kilómetros en la hora. Para hoy se espera que la máxima llegue a los 11 con una mínima de 2 grados bajo cero, vientos de 16 a 26 kilómetros en la hora.

0: 10:57. Cerramos nosotros nuestra primera horita, que ya se nos va del programa.
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0: Vamos a pasar a compartir un buen tema musical. Luego se vienen los mensajes al poblador rural, tanda publicitaria, y estamos nuevamente con ustedes. Recuerden alguno de los avisos del orden local que deja la municipalidad. El día miércoles 9 estará el correo pagando jubilaciones y pensiones a partir de las 10 de la mañana en el centro de jubilados. La municipalidad informa que el día miércoles 9 personal de CAMUSI se encontrará atendiendo en las instalaciones del centro comunitario del barrio Tiro en horario de 9:30 hasta la hora 12 del mediodía. Hay algunos de los avisos del orden local que retomamos y, por supuesto, damos a conocer. Cerramos, no se vayan, ya regresamos.

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3: Para Caltrauna, a Juan Urimán, su hijo Miguel le comunica que estará llegando mañana. Desde el Correo Argentino, sucursal Balcheta, informan que el día miércoles 9 de septiembre se estará pagando jubilaciones y pensiones en Ministro Ramos Mexía en el Salón de Punto Digital.
4: Mensaje para Eduardo Montiel. Hoy por la tarde se junta en lo de Cheto Fernández, que por favor, mañana por la mañana, se acerque para apartar.
3: Desde el Hospital Los Menucos comunican a las siguientes familias de Cerro Negro y Choiquemahuida: Urimán, Juan Domingo, López, Raúl, Ayapi, Bernardino, Pañepi, Bernardino, Ñanquepan, Pedro, Goicochea, Raúl, Mirán, Faustino, Nahuelguer, Matías, Calfuquir, Eusebio, Fernández, Genaro, López, Daniel, Buenhumil, Manuel, Wenchul, Bernardino, Antiwil, Julio y Osman Oscar, que el día de mañana, martes 8 de septiembre, el personal de salud estará realizando visitas rurales en cada puesto. Se solicita, por favor, permanecer en la vivienda durante la jornada y dejar sin candado las tranqueras a fin de facilitar el acceso del equipo de salud. Segunda jornada campo, una majada sana, una producción más eficiente. El día 11 de septiembre a las 10 de la mañana en establecimiento El Pampero a 8 kilómetros de Maquinchao. Organiza Ministerio de Desarrollo Económico y Productivo con el acompañamiento de SENASA, INTA, ENTE, Región Sur, Municipalidad de Maquinchao, Instituto Técnico Superior número 14. Inscripciones 29-44-29-40-47. Se convoca a reunión a productores caprineros a realizarse el día martes 8 de septiembre a las 11 de la mañana en sede de Cooperativa La Amistad. Se tratarán temas de interés, firman desde el Consejo Administrativo. El señor Domingo Parra encarga a los vecinos de Treneta, Yaminué, Laguna Méndez, Tambelén y Comicó una punta de 15 chivas. Entre ellas van 3 castrones, uno con cencerro, con la siguiente señal: oreja derecha, agujero y una muesca abajo, oreja izquierda, martillo abajo y 2 muescas adelante. Quien las vea, por favor, encerrarlas, dar aviso por este medio o comunicarse al 29 20 69 88 59. Se pagará el trabajo. Para Emanuel Montiel, Crespín Catrimán le solicita que lleve tijeras para esquilar cuando vaya al campo.
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1: Bueno, muy bien, ahí estamos, 14 minutos de las 11 de la mañana. ¿Escuchas por ahí, no? Quedó sorda la compa. Bueno, muy bien. Buenos días para los que no saludé. Andaba acá, no es que recién me levanto, gente. No van a pensar que recién me levanté. Estoy, miren, en la cara estoy lúcido. ¿Cómo anda, Gaby?
2: Buenos días, Patricio. Buenos días a la gente. Bueno, que ya lo saludamos a las 10 de la mañana.
1: Tempranito,
2: sí,
1: bueno.
2: 10:15, por ahí ya empezamos a saludar a la gente.
1: Las noticias que traigo, ¿eh?
2: Hay muchas novedades. Pasó de todo el fin de semana, cada
1: no,
2: localidad.
1: No, pero de hace...
2: Pero para contarle un repaso de lo que hicimos de la primera horita, bueno, con mucha información en distintas localidades que han tenido actividades, nosotros acá en Sierra Colorada también, que ahora le venimos a comentar un poco de lo que dejó este finde. Pero a ver, ¿qué novedades nos trae?
1: Pero usted vio la de hace...
2: ¿Tiene el correo?
1: No, ah. Eso no es una novedad. Recién aparece el director, me dicen por acá.
2: Ah, bien.
1: No, estaba en una reunión, che.
2: No, está, andaba temprano, pasé que...
1: De las 6 de la mañana cuando salí a correr.
2: O sea, a las 5 a correr.
1: Pasé por Estepa ahí a mirar por enfrente, cerrado. Así que se ve que se levantan tarde por ahí. Hace una semana, 2 semanas debe ser... estuvimos hablando con la intendente Mabel Jaguar.
2: Sí.
1: Dentro de lo que charlamos con ella, nos tiró ahí como una onda de que, bueno, mirá, estoy pensando, Patricio, si antes de irme, es mi último mandato, quizás pueda llegar a estar la fiesta de la Piedra Laja.
2: Sí, así lo digo.
1: Lo estoy pensando, estoy viendo.
2: ¿Qué fue?
1: Se decidió la intendente de los Menucos. Hay fecha para la fiesta nacional de la Piedra Laja en Los Menucos, 5, 6 y 7 de febrero del año 2027, vuelve la fiesta de la Piedra Laja. Mirá, y yo ya estoy imaginándome la casa por la ventana.
2: los artistas. Bueno, pero lo bueno que se anunció.
1: Lo acaba de anunciar.
2: Que va a haber fiesta.
1: Exactamente, la fiesta nacional de la Piedra Laja ya tiene fecha confirmada, será los días 5, 6 y 7 de febrero de este año 2020, perdón, del año que viene. 2026, yo ya estoy en el 2027.
2: Sí, no, impresionante.
1: Pará un cacho.
2: Pará.
1: La intendente de Los Menucos realizó el anuncio y confirmó oficialmente la realización de una nueva edición de una de las celebraciones más importantes de la región sur. 5, 6 y 7 de febrero. Agenden esa fecha. Ahorren. 7 de febrero. Seguro que se entra gratis igual. Pero ahorren. Porque hay que comprar ahí, ¿eh?
2: Sí, no,
1: pero si cuánto salía, ¿cobraban entrada la vez pasada, no?
2: No sé, que no recuerdo.
1: No, la última vez que estuvo la conga y eso, ¿no? En la entrada libre y gratuita al predio de la cancha. Tremendo. Ah. Una fiesta vuelve a poner en valor la identidad y la cultura y la actividad productiva que caracteriza a Los Menucos y a toda la región sur. En los próximos meses se van a conocer mayores detalles sobre la programación, sobre los artistas y las actividades previstas para esta nueva edición de la Fiesta Nacional de la Piedra Laja, que acaba de ser confirmada por su intendente. Mirá, tuvimos la primicia, bueno, tuvimos la primicia nosotros, pero obviamente Mabel lo iba a comunicar por sus redes sociales, como hace habitualmente. Así que, muy bien por Los Menucos. Vuelve a tener, están todos contentos igual, ¿eh? Sí. Ya empezaron todos
2: la
1: a replicar la noticia.
2: Lo pedía mucho cuando publicamos desde la página de la radio, publicamos la nota, todos le pedían.
1: Todos pedían la fiesta de la Piedra Laja.
2: La fiesta de la Piedra Laja.
1: Es verdad. Bueno, sí, ahora sí. Es un hecho, ¿eh? Gracias bien. A nosotros hay fiesta de la Piedra Laja.
2: Hay fiesta, está bueno.
1: Así que, notición, ¿eh?
2: La verdad.
1: Notición, creo que la noticia de la semana.
2: ¿Recién lo subió por las redes sociales?
1: 19 minutos. Ya no sabe la cantidad de compartidas que tiene, no se da una idea.
2: Sí, me imagino. Sí.
1: Bueno, la temperatura para hoy, para este día de hoy en realidad, frío, heladas que hubo ayer, antes de ayer, tremendo. El día sábado nos encontramos con una temperatura abajo de los 11 grados bajo cero, terrible. Para hoy se esperan cielos despejados en las próximas horas con una máxima de 11 y una mínima de 2 grados bajo cero. Hoy no va a correr viento. Puede salir a correr, puede andar en bici.
2: Pero va a estar frío igual.
1: Sí, porque la temperatura mínima baja. Si ustedes pensaban que el invierno se había ido, les cuento que no, porque para el jueves o viernes esperan lluvias tremendas y se lo voy a confirmar acá, como hago siempre cuando yo le confirmo algo y pasa.
2: Bueno, a ver.
1: El viernes va a nevar. Sépanlo. Así que no programen nada para... Está grabado en YouTube, estamos en YouTube ahora, gente. No programen nada porque el viernes va a nevar. 3 grados de máxima con una mínima de 3 grados bajo cero, lo que vamos a tener para ese día, pero va a nevar el viernes y va a llover el jueves. Con eso se los dejo.
2: Impresionante cómo vino el jefe.
1: No, cuando llamé a Fraceto y le digo, pasame la posta.
2: Quiero tener todos los datos.
1: Vivís contando cosas que no pasan, Fraceto. Me cansaste.
2: ¿El viento es viento?
1: Me cansaste. Entonces decime la verdad. ¿Qué va a pasar el fin de semana? Bueno, me dice, mira, Patricio, ¿te confirmo?
2: Ingresa.
1: Me estoy acordando de alguien que hacía esta pavada, ¿no? Jueves llueve y el sábado, perdón, y el viernes va a nevar.
2: Va a nevar.
1: Así que ténganlo en cuenta.
2: Bueno.
1: Me dice la gente de Estepa que ya está abierto, ¿eh? Si quieren pasar, Estepa.
2: Ah, bien, bueno.
1: Puede pasar ahí a comprar algo para el animal. Perro, gato.
2: Bien.
1: Gente que sabe tener de mascota un cordero. No sé qué le puede pasar a comprar por Estepa si usted tiene un corderito ahí.
2: Algún collarcito, algo. Para que no se pierda, ¿viste?
1: Claro. Y si se pierde, no lo vas a encontrar. Eso sabelo. ¿Qué más sabe usar de mascota la gente? Vi, por ejemplo...
2: Una ropita, ¿viste? Para que no pase tanto frío el animal.
1: Claro, no, pero digo, ¿qué otro animal suele ser de mascota? Y el otro día veía un estado de la reina de la flor del pago. La tiene, que tiene un ternero de mascota. ¿No lo vio?
2: No.
1: Le mandamos un saludo a Ade, que cuida un ternero.
2: De guachito, sí, Ade, sí, lo vi en sus estados.
1: Bueno.
2: Muy mimosa, te digo, ¿eh?
1: Sí, tiene un ternerito ahí. Así que...
2: ¿Y
1: después?
2: No.
1: Al estómago. ¿Cómo se hace ahí,
2: no,
1: che?
2: No creo. No.
1: O el que cría un corderito. Y después pasa por el cuchillo.
2: Un buen asado.
1: Complicado. ¿Y los chinos qué, cómo será? ¿Tendrán un perro de mascota? Y después... Bueno, chicos, nos agarró la crisis de Milei.
2: Vamos con
1: a comer el
2: perro.
1: Al Oliver.
2: No, con esto de la ley de carnes ahora...
1: Ley de carnes, sí, verdad, sí, que fue aprobada bastante, por la legislatura.
2: Con mucho debate. Algunos que están a favor, otros en contra y así va. Pero,
1: exactamente.
2: Tiene un porcentaje bastante alto de votación en la legislatura.
1: Exactamente. Bueno, para la gente que nos estaba consultando, la municipalidad informa que el día 9 del 9, Mercado Libre sacó 9 del 9.
2: ¿Sacó?
1: Mercado Libre sacó 9 del 9.
2: ¿Qué hay?
1: Hay cosas que están en precio y hay cosas que siguen igual que siempre.
2: Sí, igual.
1: No cambia. Pero sacó 9 del 9. Personal de Camusi se va a encontrar atendiendo en las instalaciones del centro comunitario del barrio Tiro de 9:30 a 12 del mediodía. Recuerde, Camusi de 9:30 a 12 del mediodía. Y además, el mismo día, movido va a estar el asunto, estará el correo pagando jubilaciones y pensiones desde las 10 de la mañana.
2: Temprano llega el correo.
1: Tempranito va a llegar el correo. Sí.
2: Bueno, por otro lado también hoy se estará rezando el rosario a San Cayetano a partir de la hora 17 en la ermita. La invitación que dejan hoy se estará rezando el rosario a San Cayetano a partir de la hora 17 en la ermita.
1: Bueno.
2: Algunos de los avisos del orden local que tenemos.
1: A ver qué más tengo por acá. Se viene la peña, gente, ¿eh? Se viene el bingo.
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2: 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De lo que te imaginas.
1: De todo. Bueno, tenemos que buscar. Bueno, ahora voy a mirar por acá.
2: Ahí llegó el muchacho del deporte.
1: Muy bien.
2: Mario,
1: ya está con nosotros. Bien, vamos a estar. Tenemos visita ahora en un ratito,
2: Bueno, venimos
1: a tenemos visita, vamos a charlar un poco de todo lo que pasó el fin de semana. Así que quédense ahí con nosotros. Escuchando, por supuesto, algo de música en la mañana de hoy. 26 minutos de las 11 en todo el país. Hacemos una pausa de 2 segundos y venimos con una buena nota que tenemos para hoy.

0: Bueno, muy bien, ahí estamos y seguimos en esta mañana de hoy. Tenemos visita, por supuesto, nos acompaña el secretario de Deportes de Sierra Colorada y nos va a contar un poco de lo que ha pasado este fin de semana justamente con lo que tiene que ver Juegos Rionegrinos, adultos mayores, instancia zonal. Mario, ¿cómo estás? Buenos días.
1: Hola, buenos días Patricio, buenos días Fabián, a toda la gente de la radio y a todos los que nos escuchan.
0: Y nos ven.
1: Ahora nos ven. Le comentaba al secretario de Deporte, a Simón, que lo importante de contar con todos los medios que como lo estuvimos el sábado.
0: El sábado estuvo Canal 10 con todo el área digital cubriendo, que seguramente son imágenes que van a salir en estos días en redes sociales, LU19 y nosotros en Duplex, ¿no?
1: Tres medios de comunicación para cubrir un evento que realmente salió muy, pero muy bien. Y felicitarlo a ustedes, a la gente de Canal 10 y a LU19 por venir a visitarnos y transmitir, porque estábamos en vivo.
0: En vivo.
1: Una cosa increíble.
0: Sí. Mucha gente que pudo mirar, que pudo observar, que ve sus familiares ahí, que es lo que contábamos nosotros, y era un poco la idea. Porque hay muchos que no pueden venir a ver a su papá, a su abuelo, a su tío, y ahí tuvieron la oportunidad de poder ver los partidos de Newcom, Sapo, Truco, todo, un poco de todo.
1: Sí, así la que... verdad que muy, pero muy lindo, y agradecerle, por supuesto, y esto hace que la gestión de nuestra intendenta está abierto para todas estas cosas, ¿no? Y que todos puedan tener la oportunidad de ver. De ir al gimnasio primero,
0: claro.
1: Y el que no puede ir al gimnasio, verlo a través de un medio...
0: Como YouTube.
1: Claro, como ahora tan actualizado que están ustedes, y agradecerles, por supuesto, enormemente a todos, ¿no?
0: Bueno, Mario, gracias. ¿Y cómo se ha desarrollado, digo, el evento durante todo el sábado, que ha tenido mucha gente que vino, que ha participado de los juegos? Contanos cómo le fue a Sierra Colorada.
1: Bueno, tuvimos la verdad que un marco en todas las disciplinas deportivas, con toda la gente que se anotó, desde Jacobasi, Maquinchao, Los Menucos, Ramos Mexía y Sierra Colorada, un marco muy importante de presencia deportiva de nuestros adultos mayores. Uh-huh. Algo que ya queda

0: en la historia y queda para siempre de ahora en más, ¿no? Porque hay mucha gente que se sumó para competir y para representar a la localidad de Sierra Colorada.
1: Bien.
0: Nuestros representantes, la verdad,
1: Bien, escuchamos
0: con todos, porque teníamos, por ejemplo, en masculino, tejo masculino, son los campeones.
1: Ah, bien.
0: Ahí a Lirio y a Alejo Pérez, que son los campeones de tejo y que nos van a ir a representar a las grutas.
1: Muy bien.
0: Y segundo, queda la pareja de femenino. Ahí por muy poquitito se le escapó el partido y bueno, quedaron segundos.
1: ¿Quiénes eran?
0: Estela Ñancufil y Hermelinda Jiménez.
1: Mira.
0: Ellas quedaron segundos y bueno, están ahí.
1: Pero bien.
0: Ah, re bien. Agustín Fernández, nuestro gran campeón en sapo.
1: ¿Qué tal? Muy bien. ¿Cuántos puntos metió? ¿Tenemos el número o no?
0: Exacto no, pero arriba de los 700 puntos.
1: Ah, muy bien.
0: No, muy bien.
1: Pero la que metió un buen número fue
0: Dora.
1: Le hicimos nota.
0: Dora quedó en el segundo lugar. También fue peleadísimo. En el segundo lugar se le escapó por muy poco a Dora.
1: Pensé que arriba, con esos puntos iba a pasar.
0: Y pero son invocar a la vieja no es fácil.
1: Claro.
0: La vieja te otorga 1000 puntos.
1: Claro.
0: ¿Sí? Pero bueno, después si tenés el otro que te invoca el sapo, dos sapos son
1: 1200. Claro.
0: Tal cual. Es un juego.
1: Sí.
0: Pero bueno, se le escapó por muy poco a Dora, quedó en el segundo lugar. En el truco son los campeones.
1: Tenemos campeones. Habemos campeones.
0: Habemos campeones. Ahí está nuestro gran representante, fiel oyente de la radio, como Ángel Daniel. No sé si ubican.
1: Sí, cómo no. Ahí justamente estamos viendo en imágenes lo que ha sido el partido de truco, que termina ganando Daniel y Marta.
0: Sí. Marta Silva.
1: Muy bien.
0: Y no es que sean mentirosos, ¿no?
1: No. Tiró un locutor. Tiró un locutor y estos sí que mienten, dijo.
0: No.
1: Pero, no sé.
0: Bueno, después en ajedrez tuvimos una representante, es Norma Oppermeyer, uh-huh. Pero por razones de salud que no puede viajar, así que ahí pasa la segunda, que es de Jacobacci.
1: Ah, bien. ¿Pero había ganado ella?
0: Sí, sí.
1: Mirá vos.
0: Después tenemos en orientación, que ganó Colín Griselda y Barbosa Carlos. También un trabajo realizado con Noelia, que los acompañó y les enseñó la actividad. Y tuvieron su recompensa.
1: Bueno.
0: El Newcom quedó en el segundo lugar.
1: Bien.
0: También se le escapó por muy poco ahí a los chicos. Y después tenemos habilidades motora básica, que ganó Flores Susana y Atilio Marinao.
1: ¿Ellos también pasan a la próxima instancia?
0: Sí, sí. Todos los primeros puestos.
1: Muy bien.
0: Van a las grutas.
1: Perfecto.
0: ¿Cuándo viajamos a las grutas?
1: Sí.
0: Ahora el día jueves, a las 9:40 de la mañana, está pasando el colectivo y todos estos chicos que mencioné, que son los primeros puestos, viajan a las grutas.
1: Bien.
0: Así que ya tienen que estar preparando el bolso,
1: Daniel. Claro, y ya mirá, tenés 7 hoy. Sí. 7.
0: El jueves, bueno. Y se compite viernes, sábado y domingo, así que uh-huh. El domingo estamos regresando nuevamente para...
1: Y ahí que ya tenemos a alguien que puede llegar a pasar al Nacional.
0: Al Nacional. De ahí salen los que van al Nacional.
1: Que estamos hablando de San Juan.
0: San Juan, el día 27, 28 hasta el 2 de octubre.
1: Ah, pero es todo ahí
0: todo
1: sobre
0: seguido,
1: el pucho.
0: Todo seguido, se nos vino todos los torneos juntos tenemos.
1: Bueno. Hablando de torneos y terminando ya un poco con esto... también está el futsal, donde han participado equipos de Sierra y en donde justamente en Sierra Colorada hay representante femenino que van a estar yendo a ese lugar, y por otro lado Maquinchao en la región sur masculino.
0: Exactamente, esto se realiza en la localidad de Comayo. El día 17 se sale para esa ciudad a competir los días 18 y 19 de septiembre. Nosotros llevamos la rama femenina y Maquinchao masculino.
1: Bien.
0: Y ahí ya están todas las zonas que se terminaron de jugar el día. Este sábado terminaron las zonas y hay que ir allá a enfrentarse.
1: Bueno.
0: También el campeón de ahí va a los Juegos Nacionales de Evita.
1: Que eso es en Mar del Plata.
0: Mar del Plata.
1: Perfecto. Bien. Han vuelto, ¿no?
0: Sí.
1: Han vuelto.
0: Siguieron, ¿no? No pararon nunca.
1: Estuvieron en alguna oportunidad y... ¿Cómo fue?
0: ¿El futsal?
1: No, digo de lo que tiene que ver con Mar del Plata.
0: No. Sigo siempre.
1: ¿Siempre
0: no,
1: estuvo? Sí.
0: Redujo la cantidad, algunos deportes que no están más, y la cantidad de participantes que van.
1: Nada más.
0: Pero siempre estuvieron, no se cortaron nunca. Los Juegos de Evita, bien. Para los chicos ni para los adultos.
1: Perfecto. Bueno, con muy buenas noticias para Sierra Colorada, con esto que tiene que ver con el deporte. Han sido anfitriones el fin de semana de una instancia importantísima para los adultos mayores. Los chicos que van a estar participando ahora en Comayo, también representando a la localidad. No sé si tenemos algo más, alguna otra fecha.
0: Sí, se nos vienen los Juegos Río Negrino.
1: Ajá.
0: El día 22 tenemos acá la instancia de Colegial 1, Colegial 2, en básquet y en handball.
1: Bien.
0: Así que ahí durante, creo que es martes. El 22.
1: Sí,
0: martes 22 estamos con los Juegos Rionegrinos.
1: Bien.
0: Así que...
1: Martes 22, exactamente.
0: Bueno. Todo muy seguido.
1: Bueno, se ha venido... y que pasa en la provincia, ¿no? Todo esto también, de que las fechas sean... que hay mucha cantidad de fechas y, bueno, se va diagramando de acuerdo a eso, ¿no?
0: Exactamente. Terminamos, como te contaba, el futsal, que terminó el fin de semana. Durante la semana anterior se terminaron los zonales de los juegos en el Alto Valle. Y así, continuamente estuvieron cerrando durante la semana anterior la mayoría de los juegos.
1: Bien.
0: Que era la región sur, que terminamos el día 22 y el 24. Uh-huh. Entre 2 y el 24 ya salen los finalistas de los juegos colegiales 1 y 2.
1: Bien.
0: Y escolares
1: también.
0: Sí.
1: Bien. Y además hubo un encuentro de vóley hace muy poquito también, antes de, creo que fue el viernes, en donde también me gustó porque era mixto por un lado, y aparte que los chicos van, qué fácil aprenden, qué rápido.
0: La verdad que nos sorprendieron. Nos vino a visitar la escuela deportiva de Ramos Mexía, vóley sub 12. Así que bueno, nuestros representantes ahí con el profe Diego Silva, que estuvieron a la altura de las circunstancias, jugaron muy, pero muy bien. Aún falta, ¿no?, el desarrollo, pero...
1: Lo importante es arrancar, ¿no?
0: Lo importante era arrancar con la actividad. Se arrancó desde que empezamos nuestra gestión con el vóley infantil. Les cuesta muchísimo, pero ya va tomando ritmo el tema.
1: Bien, es muy bueno.
0: Y quedó demostrado el viernes que han avanzado bastante.
1: Bastante, sí, tal cual. Bueno, buenas noticias, muy buenas noticias. ¿Nos queda algo, Mario?
0: Pero para otra entrevista, seguramente,
1: bueno,
0: ¿sí?
1: Bueno.
0: Porque sí quedan cosas.
1: Bueno, charlamos próxima semana, seguramente,
0: Dale, por el momento, así te contamos cómo nos fue en
1: la Sí. Tenemos ganas de ir, pero bueno, estamos viendo ahí el tema del pasaje, ¿viste? Está complicado. Porque está bueno para cubrir, lo que va a ser las rutas, ¿no?
0: Muy buen evento. Y sería importantísimo, muy importante. No lo hablamos antes, pero bueno, por ahí puede surgir la oportunidad.
1: Tenemos las bicis nosotros, pero no sé si nos va a costar ir y volver. Llegamos, ¿eh?
0: Veo que están saliendo a pedalear.
1: A pedalear.
0: No estaría mal también pensar un duatlón.
1: Buena,
0: Un dúa, me animo a organizarlo,
1: Bueno, acá nosotros estamos,
0: Así que
1: institucional.
0: Por ahí, todos los que salen a caminar, a correr, a andar en bici, estén atentos porque por ahí le podemos armar algo.
1: O triatlón. Es buena, Bueno, lo dejamos
0: Dale,
1: ahí, Mario,
0: lo dejamos ahí y después la próxima semana
1: Dale,
0: vemos listo. Qué traemos.
1: ¿Vale? Mario, muchas gracias.

0: Bueno, muy bien, ahí estábamos con la visita de Secretario de Deportes, Mario, que nos contaba un poco de lo que se ha vivido el fin de semana, lo que se viene, qué sé yo, y ahí le dejamos la puertita abierta para un posible duatlón. Y acá estamos nosotros.
1: Usted siempre deja ahí como
0: acá estamos nosotros para competir de la 880,
1: Bien.
0: Lo que sí nos tendrían que mandar una remerita de la radio, del canal.
1: Del canal.
0: Sí, mínimo. Vamos a hacer un esfuerzo físico tremendo.
1: Antes se entregaban muchas camisetas. Habían varios juegos de camisetas que entregaba el canal siempre.
0: Sí, ¿no? Sí. Bueno, hay muchas personas que tienen algunos juegos de camiseta, ¿eh?
1: Sí. Yo tengo algunas que me quedaron de un juego.
0: ¿Ah, sí?
1: Sí, tengo.
0: ¿Qué tiene usted?
1: Sí, pero yo no hago fútbol de ahora.
0: Muy bien. Usted juega hace rato a la pelota. Sí, muy bien. Bueno, ahí tenemos camiseta entonces.
1: Pero viste que uno presta y cuando querés acordarte quedás con 4, 5, 6.
0: Uno si termina.
1: 4 o 5.
0: Termina y esa típica de que me la llevo a lavar a la casa, no.
1: No,
0: porque después sacátela y dejala ahí. Chivada, todo como está, que nosotros la lavamos. No, porque si no se pierde.
1: Sí, no la perdés.
0: Bueno, vamos a ver ahí, che, si arreglamos. Vamos a hablar un poquito porque Río Negro creó el ERSEC. Y moderniza el control de los servicios. Esto se aprobó por mayoría en la legislatura. El ente regulador de servicios y concesiones, impulsado por el gobernador Alberto Beretilnek, para unificar la regulación de la electricidad, el agua potable y el saneamiento, dando un nuevo paso a la modernización del Estado provincial. La sanción del ERSEC, marca un nuevo paso en la modernización del Estado provincial, un organismo que se concentrará en la regulación, fiscalización y el control de los servicios que actualmente se encuentran bajo la órbita del EPRE y del DPA. Ahora va a haber uno solo. La Secretaría de Energía y Ambiente, Andrea Confini, acompañó en el recinto al debate legislativo y una vez finalizada la sesión destacó que obviamente es una muy buena iniciativa. Río Negro dio un paso importantísimo, dijo. La legislatura acompañó la creación de un nuevo modelo para controlar nuestros servicios públicos, afirmó así. Así que bueno, es una transformación. Ya está aprobado el ERSEC en Río Negro. Avanza hacia un nuevo modelo de regulación integrado que busca combinar eficiencia, capacidad técnica y cercanía, poniendo el control de los servicios públicos y la respuesta de los usuarios en el centro de la gestión. Así que,
1: o sea que todo en uno.
0: Todo en uno. Vamos a tener todo en un solo lugar.
1: El EPRE que se ocupaba de
0: gas, luz y agua.
1: El DPA que se encargaba del agua, ahora todo junto. Cloaca también.
0: Exactamente. Bueno, y vamos a contarles un poquito de las cosas que han pasado un día como hoy. Bueno, ¿le parece?
1: A ver qué pasó.
0: Mire que tenemos de todo hoy, ¿eh? De todo, de todo. Así que 50 minutos de las 11 les presentamos en la mañana cosas que han pasado un día como hoy.

0: Bueno, muy bien, y vamos a contarles y presentarles cosas que pasaron un día como hoy, 7 de septiembre. Che, me suena algo 7 de septiembre a mí. No sé, que la fiesta del estudiante me dicen que arranca el 14, ¿puede ser?
1: El 14, sí,
0: ¿tienen arranca fecha más o menos? Rescaté la carpeta.
1: Ah, bien.
0: Así que vamos a estar chequeando ahí después y le vamos a contar. Las efemérides de este lunes incluyen el Día del Trabajador Metalúrgico en la Argentina, entre otros eventos y aniversarios que están asociados a esta fecha. Las efemérides del 7 de septiembre hablan del Día del Trabajador Metalúrgico en la Argentina. Homenaje al día de 1784 en que nació Fray Luis Beltrán. Religioso y pionero de la metalurgia en el país, de Mendoza natal, organizó una fragua para dotar de armas al ejército de los Andes que peleaba en las guerras de independencia. Estudioso de física, química, matemática y mecánica.
1: Oh, chú. Estudié todo.
0: Ya con las primeras dos, estoy al horno ya. Organizó la artillería del cuerpo armado que comandó José de San Martín, por ese entonces gobernador de la provincia. Allí Beltrán montó su célebre campamento de Plumerillo para producir junto a centenas de artesanos y herreros las balas del cañón. Las inventó él, mira.
1: Mira.
0: Herraduras y demás objetos de hierro que necesitaban las tropas en ese entonces. Así que espectacular. ¿Tal? Hoy, Día del Metalúrgico, saludo para todos los que trabajan de este oficio.
1: Sí, saludos a...
0: Algunos que trabajan y no ejercen, pero que tienen el curso aprobado.
1: Claro.
0: Tengo varios,
1: ¿eh? ¿Ah, sí?
0: Sí, sí, sí, tengo varios que...
1: No te hacen ni no un ejercen tachito, así que...
0: No.
1: Nada.
0: No, no, no, no, no. Pero tienen
1: te
0: el curso...
1: Te acomodan la silla que se pudo ver.
0: Tienen el curso aprobado, los chicos. Así que bien, les mando un saludo. Ellos sabrán quiénes son. Además, un día como hoy, pero del año 1898, se abre al público el Jardín Botánico de Buenos Aires. Un día como hoy nace... un día como hoy, pero del año 1936, el popular humorista argentino Jorge Porcel.
1: Mirá.
0: Nacía un día como hoy. Tremendo. Las películas de Porcel en Canal 10, sí, como hablábamos de Olmedo el otro día, eran el dúo dinámico, ¿no?
1: De los domingos, ¿viste?
0: No, no va a buscar al otro, al hijo. No, claro, va de vago porque... el hijo.
1: Claro, porque pues queda el hijo, ¿viste?
0: Todo lo que hizo Jorge Porcel, el hijo lo tira alto vago. Bueno, un día como hoy, pero del año 1940, nace Darío Argento, director de cine italiano. Un día como hoy, pero de 1949, nace la cantante Gloria Gaynor. La tiene. La tiene. Un día como hoy, pero del año 1980, nace Gabriel Milito, futbolista argentino. Y hoy, por supuesto, recordamos a... que es nuestra, obviamente, pero del año 1996 muere la cantante Gilda en un accidente de tránsito. Que vamos a cerrar, obviamente, con algo de ella. Un día como hoy también, pero del año 2017, en la costa de Chiapas, México, se registra un terremoto de 8.2 grados de Richter, uno de los más fuertes registrados con sismógrafo. Mueren más de 100 personas. Se celebra el Día de la Botánica en Argentina. Hoy es el Día Mundial.
1: ¿De qué?
0: Del pelirrojo.
1: Claro, saludos a los pelirrojos.
0: Hoy es el Día Mundial del Pelirrojo.
1: De los pelirrojos, pelirrojo que ya...
0: Posta, posta.
1: Sí,
0: no,
1: que
0: a qué,
1: nacen
0: no
1: con el pelirrojo.
0: Bueno, tengo dos, yo, Nico y Santi, así que feliz día.
1: Bien.
0: Del pelirrojo.
1: Yo tengo a Kimei.
0: Muy bien.
1: Kimei, así que feliz día, Kimei. Pero son muy pocos, ¿eh?
0: Son pocos.
1: Son pocos los que nacen.
0: Son pocos, pero buenos, dicen algunos.
1: Después está el que se tiñe, pero ese no.
0: Como los zurdos, así.
1: ¿Viste? El que se tiñe, no, no, no. Ese no.
0: Si usted está teñido, no se considere pelirrojo.
1: Pero no, tiene que ser de...
0: Pará, que me van a matar, si no, mira, justo me llega el mensaje. Tengo toda mi familia, que yo tengo poquita sangre igual de ellos, pero... toda mi familia de los Bamonde son todos colorados. Mi mamá, mis tíos... Charlie, que salió medio fallado ahí, que...
1: Claro. Pero viste que
0: los hijos... No sabemos qué pasó ahí.
1: Los
0: ¿eh?
1: Hijos no...
0: Encima
1: no,
0: la abuela ya no nos puede contar.
1: Los nietos han nacido así, con pelirrojo.
0: Los nietos pelirrojos.
1: Los hijos no.
0: No, nosotros no.
1: Bueno, usted ni mi pelo tiene, así que...
0: Pero cuando tenía, era medio castaño claro.
1: Ay,
0: y ayer encima, ayer tiramos una foto del chat GPT...
1: ¿cómo
0: porque está todo el mundo con eso. Bueno, sí. Mañana, en el programa de mañana, venimos a mostrar cómo quedan los chicos de la radio si le preguntamos a ChatGPT cómo hubiésemos sido nosotros en los 80. Yo ya tengo mi foto. Una envidia, ¿sí? El pelo que me mandó. Lo subí a Instagram.
1: Ah, bien.
0: No, nostalgia me dio. Mucho pelo me hizo.
1: ¿Sí?
0: Sí, mucho pelo.
1: Muy exagerado.
0: Muy exagerado, muy exagerado. Bueno... así que mañana vamos a mostrarles un poco de eso también. Es que así el streaming, ¿no? Bueno, saludo a todos los pelirrojos, che, y pelirrojas. Que hoy tienen su día.
1: Tienen su día.
0: Encima. Día del Trabajador Metalúrgico en la Argentina y hoy se celebra el Día del Trabajador Cinematográfico en la Argentina, que tenemos ahí a nuestro amigo Chacha. Que él es trabajador cinematográfico. Bueno, gente, eso es algo de lo que tenemos en este día y esta mañana de hoy.

0: Hola, amigo de la radio. Y Tolo está como la rubia sin cabeza. Si él, ¿cómo sabe que es colorado si es pelado entero? Está como la rubia sin cabeza, dice que había una rubia que no tenía cabeza. ¿Cómo sabía que era rubia si no tenía cabeza la rubia?
1: Bueno, ahí está, mi amigo Angelito, que siempre él está para darme una mano. Hola, chicos, dice, buen día. Desde Sierra Grande, como siempre. Los felicito por esa jornada de adultos y ancianos, muy buena la transmisión. Yo lo miré, como siempre, por el canal de YouTube. Ustedes siempre impecables, muchas gracias, Sergio, un abrazo enorme para vos. Hola, buenas, dice, saludos desde Comicó, sintonizando. Saludos a mi amigo Fabián, desde Mendoza. Che, ¿pero qué te tiene de contacto de Mendoza?
2: No habrá mandado un mensajito. Tremendo. A usted diciendo que...
1: ¿O qué Fabián será? Ah,
2: claro, capaz que es el otro Fabi.
1: Claro, capaz que estoy...
2: ¿Dice Fabián Arruín?
1: Claro, dice Fabián Arruín. Ah. Es verdad. Bien. Es para él. Así que, bueno, ahí tiene un saludo, Fabi, de Mendoza.
2: ¿Qué anda usted por Mendoza?
1: Mañana vamos... Ah, muy bien, bueno. Mañana vamos a estar con el Deportivo porque mañana juega Boca por Copa Sudamericana. Y vamos a contarle también lo que ha pasado este fin de semana, que hubo fútbol también. Empató Boca 2-2. River terminó ganando 3-1 su partido, que se va acomodando River de a poquito, después de todo lo que había pasado con el Chacho Coudet. Una bronca, el Chacho Coudet tendrá, ¿no? Ahora ganan esto y... Le hicieron la vida imposible, quedó fuera de todo. Bueno, 12 del mediodía, en punto.
2: ¿Nos despedimos con Gilda, no?
1: Y sí, vamos a cerrar mientras usted dice lo del correo para mañana, ¿no?
2: El correo va a estar mañana, recuerden, pagando jubilaciones y pensiones en el centro de jubilados a partir de las 10 de la mañana. Y también mañana va a estar personal de Camusi a partir de las 9:30 de la mañana hasta la hora 12, trabajando en el centro comunitario del barrio Tiro.
1: Nos vamos.
2: Nos vamos.
1: Que tengan una excelente jornada en el día de hoy. Nos encontramos mañana a partir de las 10 de la mañana. Mañana venimos para contarles todo lo que tiene que ver con el fútbol. Mañana le damos algunos anuncios importantes de la programación de la radio, porque ya los programas tienen nombre, lo que arranca el lunes 14 de septiembre. Que la pasen muy, pero muy bien. Nos encontramos mañana a partir de las 10. Chau.

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3: Jorgito Cayul le comunica a sus padres que él se encuentra muy bien, esperando ellos se encuentren de igual manera. Saludos. Para Severo Torres, Cristina le comunica que llegaron bien a Colán. Saludos. Se ofrece persona para trabajos de campo por día o por mes. Comunicarse con Miguel al teléfono 29 40 42 02 66. Para Caltrauna, a Juan Urimán, su hijo Miguel le comunica que estará llegando mañana. Desde el Correo Argentino, sucursal Balcheta, informan que el día miércoles 9 de septiembre se estará pagando jubilaciones y pensiones en Ministro Ramos Mexía en el Salón de Punto Digital.
4: Mensaje para Eduardo Montiel. Hoy por la tarde se junta en lo de Cheto Fernández, que por favor, mañana por la mañana, se acerque para apartar.
3: Desde el Hospital Los Menucos comunican a las siguientes familias de Cerro Negro y Choiquemahuida: Urimán, Juan Domingo, López, Raúl, Ayapi, Bernardino, Pañepi, Bernardino, Ñanquepan, Pedro, Goicochea, Raúl, Mirán, Faustino, Nahuel Guer, Matías, Calfuquir, Eusebio, Fernández, Genaro, López, Daniel, Buenhumil, Manuel, Wenchul, Bernardino, Antiwil, Julio y Osman Oscar, que el día de mañana, martes 8 de septiembre, el personal de salud estará realizando visitas rurales en cada puesto. Se solicita, por favor, permanecer en la vivienda durante la jornada y dejar sin candado las tranqueras a fin de facilitar el acceso del equipo de salud. Segunda jornada campo, una majada sana, una producción más eficiente. El día 11 de septiembre a las 10 de la mañana en establecimiento El Pampero a 8 kilómetros de Maquinchao. Organiza Ministerio de Desarrollo Económico y Productivo con el acompañamiento de SENASA, INTA, ENTE, Región Sur, Municipalidad de Maquinchao, Instituto Técnico Superior número 14. Inscripciones 29-44-29-40-47. Se convoca a reunión a productores caprineros a realizarse el día martes 8 de septiembre a las 11 de la mañana en sede de Cooperativa La Amistad. Se tratarán temas de interés, firman desde el Consejo Administrativo. El señor Domingo Parra encarga a los vecinos de Treneta, Yaminué, Laguna Méndez, Tambelén y Comicó una punta de 15 chivas. Entre ellas van 3 castrones, uno con cencerro, con la siguiente señal: oreja derecha, agujero y una muesca abajo; oreja izquierda, martillo abajo y 2 muescas adelante. Quien las vea, por favor, encerrarlas, dar aviso por este medio o comunicarse al 29 20 69 88 59. Se pagará el trabajo. Para Emanuel Montiel, Crespín Catrimán le solicita que lleve tijeras para esquilar cuando vaya al campo.
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3: Jorgito Cayul le comunica a sus padres que él se encuentra muy bien, esperando ellos se encuentren de igual manera. Saludos. Para Severo Torres, Cristina le comunica que llegaron bien a Colán. Saludos. Se ofrece persona para trabajos de campo por día o por mes. Comunicarse con Miguel al teléfono 29 40 42 02 66. Para Caltrauna, a Juan Urimán, su hijo Miguel le comunica que estará llegando mañana. Desde el Correo Argentino, sucursal Balcheta, informan que el día miércoles 9 de septiembre se estará pagando jubilaciones y pensiones en Ministro Ramos Mexía en el Salón de Punto Digital.
4: Mensaje para Eduardo Montiel. Hoy por la tarde se junta en lo de Cheto Fernández, que por favor mañana por la mañana se acerque para apartar.
3: Desde el Hospital Los Menucos comunican a las siguientes familias de Cerro Negro y Choiquemahuida: Urimán, Juan Domingo, López, Raúl, Ayapi, Bernardino, Pañepi, Bernardino, Ñanquepan, Pedro, Goicochea, Raúl, Mirán, Faustino, Nahuelguer, Matías, Calfuquir, Eusebio, Fernández, Genaro, López, Daniel, Buenhumil, Manuel, Wenchul, Bernardino, Antiwil, Julio y Osman Oscar, que el día de mañana, martes 8 de septiembre, el personal de salud estará realizando visitas rurales en cada puesto. Se solicita, por favor, permanecer en la vivienda durante la jornada y dejar sin candado las tranqueras a fin de facilitar el acceso del equipo de salud. Segunda jornada campo, una majada sana, una producción más eficiente. El día 11 de septiembre a las 10 de la mañana en establecimiento El Pampero a 8 kilómetros de Maquinchao. Organiza Ministerio de Desarrollo Económico y Productivo con el acompañamiento de SENASA, INTA, ENTE, Región Sur, Municipalidad de Maquinchao, Instituto Técnico Superior número 14. Inscripciones 29-44-29-40-47. Se convoca a reunión a productores caprineros a realizarse el día martes 8 de septiembre a las 11 de la mañana en sede de Cooperativa La Amistad. Se tratarán temas de interés, firman desde el Consejo Administrativo. El señor Domingo Parra encarga a los vecinos de Treneta, Yaminué, Laguna Méndez, Tambelén y Comicó una punta de 15 chivas. Entre ellas van 3 castrones, uno con cencerro, con la siguiente señal: oreja derecha, agujero y una muesca abajo; oreja izquierda, martillo abajo y 2 muescas adelante. Quien las vea, por favor, encerrarlas, dar aviso por este medio o comunicarse al 29 20 69 88 59. Se pagará el trabajo. Para Emanuel Montiel, Crespín Catrimán le solicita que lleve tijeras para esquilar cuando vaya al campo.
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0: Buenas noches.
1: Hola.
0: Vamos con 1, 2.
1: Tito.

0: vamos a cantar esta canción. Contale a la gente, es tuya, es una canción.
1: Una canción mía, muy agradecida que me invites a cantar una canción mía, para mí es un honor, es una canción que escribí muy despechada. Espero que haya muchas chicas despechadas por ahí que tengan ganas de gritar un poco. Vamos arriba.
0: Vamos, cuando quieras.

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3: Segunda jornada campo, una majada sana, una producción más eficiente. El día 11 de septiembre a las 10 de la mañana en establecimiento El Pampero a 8 kilómetros de Maquinchao. Organiza Ministerio de Desarrollo Económico y Productivo con el acompañamiento de SENASA, INTA, ENTE, Región Sur, Municipalidad de Maquinchao, Instituto Técnico Superior número 14. Inscripciones 29-44-29-40-47. Se convoca a reunión a productores caprineros a realizarse el día martes 8 de septiembre a las 11 de la mañana en sede de Cooperativa La Amistad. Se tratarán temas de interés, firman desde el Consejo Administrativo. El señor Domingo Parra encarga a los vecinos de Treneta, Yaminué, Laguna Méndez, Tambelén y Comicó una punta de 15 chivas. Entre ellas van 3 castrones, uno con cencerro, con la siguiente señal. Oreja derecha, agujero y una muesca abajo. Oreja izquierda, martillo abajo y 2 muescas adelante. Quien las vea, por favor encerrarlas, dar aviso por este medio o comunicarse al 29 20 69 88 59. Se pagará el trabajo. Para Emanuel Montiel, Crespín Catrimán le solicita que lleve tijeras para esquilar cuando vaya al campo. Desde el hospital Los Menucos comunican a las siguientes familias de Cerro Negro y Choiquemahuida: Urimán, Juan Domingo, López, Raúl, Ayapi, Bernardino, Pañepi, Bernardino, Ñanquepan, Pedro, Goicochea, Raúl, Mirán, Faustino, Nahuelguer, Matías, Calfuquir, Eusebio, Fernández, Genaro, López, Daniel, Buenhumil, Manuel, Wenchul, Bernardino, Antiwil, Julio y Osman Oscar, que el día de mañana, martes 8 de septiembre, el personal de salud estará realizando visitas rurales en cada puesto. Se solicita, por favor, permanecer en la vivienda durante la jornada y dejar sin candado las tranqueras a fin de facilitar el acceso del equipo de salud.
4: Mensaje para Eduardo Montiel: hoy por la tarde se junta en lo de Cheto Fernández, que por favor mañana por la mañana se acerque para apartar.
3: Para Caltrauna, a Juan Urimán, su hijo Miguel le comunica que estará llegando mañana. Desde el Correo Argentino, sucursal Balcheta, informan que el día miércoles 9 de septiembre se estará pagando jubilaciones y pensiones en Ministro Ramos Mexía, en el Salón de Punto Digital. Jorgito Cayul le comunica a sus padres que él se encuentra muy bien, esperando ellos se encuentren de igual manera. Saludos. Para Severo Torres, Cristina le comunica que llegaron bien a Colán. Saludos. Se ofrece persona para trabajos de campo por día o por mes. Comunicarse con Miguel al teléfono 29 40 42 02 66.
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6: 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Permítame contarle una historia. Después de la muerte del rey Salomón, Israel se dividió en dos: Reino del Norte, Reino del Sur. 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Le deseo lo mejor. Shalom.
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Hola, hola, buenas tardes, gente de Sierra Colorada, ¿cómo están? Hoy he adelantado mi programa un poquito, en realidad voy a pasar los mensajitos que llegan a nuestro WhatsApp, ¿sí? Para que son del poblado rural, ¿sí? Estamos aquí comunicando, entrelazando a la gente entre la localidad y el campo. Así que, nada, un placer para mí hacer esto. Están haciendo 8 grados en la localidad. Hay una máxima de 11 y la mínima de menos 2 grados, así que todavía las bajas temperaturas nos siguen, nos acompañan. Hay viento de 13 a 26 kilómetros por hora, está tranqui por suerte. Y el solcito a pleno, hermoso el día, la verdad que está precioso para salir a caminar, pasear un rato, ¿no? Bien, vamos con los mensajes. Para Martín Vidal se le informa que mañana le pasan a dejar el potro. Para Martín La Rosa, que el 19 junto a las yeguas que lleva al padrillo firma ambos comunicados Miguel Nirián. Otro comunicado para Julia Anacleto y Nelson, se le pide que cuando pueda se acerquen a la señal antes del lunes, que necesitan comunicarse con ustedes, firma su hija. Mañana martes 8 se estará realizando la visita sanitaria en zona de Sierra Blanca y Trabalcó, aviso de parte de los agentes sanitarios de Sierra Colorada. Para Nelly y Ariel de Fitarruin se les comunica que Ceci se encuentra bien y que recibió todo lo que le enviaron. Otro mensaje para Cecilia Parra, se le comunica que hoy va para el campo Santiago. Y para Ariel se le avisa que mañana llega Rubén, que no se preocupe. Bien, gente, ahora antes de las 3 de la tarde vuelvo a reiterar los mensajitos y vamos a seguir con música linda.

Bien, gente, vamos a reiterar los mensajes que llegan al WhatsApp de la radio. Para Martín Vidal, se le informa que mañana le pasan a dejar el potro. Y para Martín La Rosa, que el 19 junte las yeguas que lleva el padrillo, firma ambos comunicados Miguel Nirián. Para Julia Nacletoy y Nelson, Julia Nacleto y Nelson, se le pide que cuando puedan se acerquen a la señal antes del lunes, que necesitan comunicarse con ustedes, firma su hija. Mañana martes 8 se estará realizando la visita sanitaria en zona de Sierra Blanca y Trapalcó, aviso de parte de los agentes sanitarios de Sierra Colorada. Para señora Nelly y Ariel de Fita Ruin, se les comunica que Ceci se encuentra bien y recibió todo lo que le enviaron. Para Celia Parra se le comunica que hoy va para el campo Santiago. Para Ariel se le avisa que mañana llega Rubén. Que no se preocupe. Y también el día miércoles estaré pagando a los pensionados y jubilados en el lugar y la hora de siempre, da el comunicado el jefe del correo de los menucos. Bien, gente, me despido de ustedes. Espero que tengan una muy linda tarde. Y mañana ya nos encontramos en el horario habitual a las 15, de 15 a 16 horas. Adiós, que tengan linda tarde.

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3: 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El día 11 de septiembre a las 10 de la mañana en establecimiento del Pampero a 8 kilómetros de Maquinchao. Organiza Ministerio de Desarrollo Económico y Productivo con el acompañamiento de SENASA, INTA, ENTE, Región Sur, Municipalidad de Maquinchao, Instituto Técnico Superior número 14, inscripciones 29-44-29-40-47. Se convoca a reunión a productores caprineros a realizarse el día martes 8 de septiembre a las 11 de la mañana en sede de Cooperativa La Amistad. Se tratarán temas de interés, firman desde el Consejo Administrativo. El señor Domingo Parra encarga a los vecinos de Treneta, Yaminué, Laguna Méndez, Tambelén y Comicó una punta de 15 chivas. Entre ellas van tres castrones, uno con cencerro, con la siguiente señal. Oreja derecha, agujero y una muesca abajo. Oreja izquierda, martillo abajo y dos muescas adelante. Quien las vea, por favor encerrarlas, dar aviso por este medio o comunicarse al 29 20 69 88 59. Se pagará el trabajo. Para Emanuel Montiel, Crespín Catrimán le solicita que lleve tijeras para esquilar cuando vaya al campo. Desde el hospital Los Menucos comunican a las siguientes familias de Cerro Negro y Choiquemahuida, Urimán, Juan Domingo, López, Raúl, Ayapi, Bernardino, Pañepi, Bernardino, Ñanquepan, Pedro, Goicochea, Raúl, Mirán, Faustino, Nahuelguer, Matías, Calfuquir, Eusebio, Fernández, Genaro, López, Daniel, Buenhumil, Manuel, Wenchul, Bernardino, Antiwil, Julio y Osman Oscar, que el día de mañana, martes 8 de septiembre, el personal de salud estará realizando visitas rurales en cada puesto. Se solicita, por favor, permanecer en la vivienda durante la jornada y dejar sin candado las tranqueras a fin de facilitar el acceso del equipo de salud.
4: Mensaje para Eduardo Montiel, hoy por la tarde se junta en lo de Cheto Fernández, que por favor mañana por la mañana se acerque para apartar.
3: Para Caltrauna, a Juan Urimán, su hijo Miguel le comunica que estará llegando mañana. Desde el Correo Argentino, sucursal Balcheta, informan que el día miércoles 9 de septiembre se estará pagando jubilaciones y pensiones en Ministro Ramos Mexía, en el salón de Punto Digital. Jorgito Cayul le comunica a sus padres que él se encuentra muy bien, esperando ellos se encuentren de igual manera. Saludos. Para Severo Torres, Cristina le comunica que llegaron bien a Colán. Saludos. Se ofrece persona para trabajos de campo por día o por mes. Comunicarse con Miguel al teléfono 29 40 42 02 66.
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7: 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Permítame contarle una historia. Después de la muerte del rey Salomón, Israel se dividió en dos: Reino del Norte, Reino del Sur. Las 10 tribus de Israel fueron esparcidas entre las naciones y está profetizado que al final de los tiempos, los descendientes de las 10 tribus perdidas de Israel regresarán a Yahweh a adorarle como él se merece. Le deseo lo mejor. Shalom.
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3: 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El día 11 de septiembre a las 10 de la mañana en establecimiento El Pampero a 8 kilómetros de Maquinchao. Organiza Ministerio de Desarrollo Económico y Productivo con el acompañamiento de SENASA, INTA, ENTE, Región Sur, Municipalidad de Maquinchao, Instituto Técnico Superior número 14. Inscripciones 29-44-29-40-47. Se convoca a reunión a productores caprineros a realizarse el día martes 8 de septiembre a las 11 de la mañana en sede de Cooperativa La Amistad. Se tratarán temas de interés, firman desde el Consejo Administrativo. El señor Domingo Parra encarga a los vecinos de Treneta, Yaminué, Laguna Méndez, Tambelén y Comicó una punta de 15 chivas. Entre ellas van 3 castrones, uno con cencerro, con la siguiente señal: oreja derecha, agujero y una muesca abajo, oreja izquierda, martillo abajo y 2 muescas adelante. Quien las vea, por favor encerrarlas, dar aviso por este medio o comunicarse al 29 20 69 88 59. Se pagará el trabajo. Para Emanuel Montiel, Crespín Catrimán le solicita que lleve tijeras para esquilar cuando vaya al campo. Desde el Hospital Los Menucos comunican a las siguientes familias de Cerro Negro y Choiquemahuida: Urimán, Juan Domingo, López, Raúl, Ayapi, Bernardino, Pañepi, Bernardino, Ñanquepan, Pedro, Goicochea, Raúl, Mirán, Faustino, Nahuelguer, Matías, Calfuquir, Eusebio, Fernández, Genaro, López, Daniel, Buenhumil, Manuel, Wenchul, Bernardino, Antiwil, Julio y Osman Oscar, que el día de mañana, martes 8 de septiembre, el personal de salud estará realizando visitas rurales en cada puesto. Se solicita, por favor, permanecer en la vivienda durante la jornada y dejar sin candado las tranqueras a fin de facilitar el acceso del equipo de salud.
4: Mensaje para Eduardo Montiel: hoy por la tarde se junta en lo de Cheto Fernández, que por favor mañana por la mañana se acerque para apartar.
3: Para Caltrauna, a Juan Urimán, su hijo Miguel le comunica que estará llegando mañana. Desde el Correo Argentino, sucursal Balcheta, informan que el día miércoles 9 de septiembre se estará pagando jubilaciones y pensiones en el Ministro Ramos Mexía, en el salón de Punto Digital. Jorgito Cayul le comunica a sus padres que él se encuentra muy bien, esperando ellos se encuentren de igual manera. Saludos. Para Severo Torres, Cristina le comunica que llegaron bien a Colán. Saludos. Se ofrece persona para trabajos de campo por día o por mes. Comunicarse con Miguel al teléfono 29 40 42 02 66.
2: 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Gracias por acompañarnos y por hacer de este espacio algo único. En una hora, volvemos a encontrarnos para seguir conectando mensajes, caminos y voces del campo. 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
7: 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Permítame contarle una historia. Después de la muerte del rey Salomón, Israel se dividió en dos: Reino del Norte, Reino del Sur. Las 10 tribus de Israel fueron esparcidas entre las naciones y está profetizado que al final de los tiempos, los descendientes de las 10 tribus perdidas de Israel regresarán a Yahweh a adorarle como él se merece. Le deseo lo mejor. Shalom.
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Bien, bien, bien, tengan todos muy buenas tardes. ¿Cómo están todos? Espero que se encuentren todos bien, siendo las 16 y 7 minutitos del día lunes 7 de septiembre del 2026. Damos comienzo una edición más de Tradición Argentina. Volvimos al viejo horario. Mi nombre es Fabián Cuevas y hasta la hora 18 te voy a estar haciendo la mejor compañía con la mejor música folclórica, las mejores cumbias camperas, como ya te tengo acostumbrado. Las mejores zambas, las mejores chacareras, las mejores milongas. Saludo grande a toda la gente linda del hospital, a los chicos, los bomberos, a los amigos que escuchan y retransmiten a través de la aplicación. Saludar a todos los albañiles, también a todos los comerciantes, a todos los mecánicos, a los distintos establecimientos de la línea sur de la provincia de Buenos Aires, de Cuchillo Cola, Pampa, y de tantos otros lugares, ¿no?, que nos escuchan a través de la aplicación. Saludo a mi amigo Felipe García, que ya está en la sintonía. Saludos a la gente del Caín, del Cuy, de Jacobasi, de Maquinchao, de Aguada de Guerra, de Aguada Guzmán, los amigos de Colanconué. ¿Cómo anda la gente linda de la línea sur? Saludar a Pepito también, que está en la sintonía. Bueno, ya llegaron primeros mensajes. Amigos, saludámelo a Sumuba y a Panchón. Bueno, gracias, amigo, gracias. Buenísimo, amigo, que estés de nuevo hasta ahora, me dicen por acá. Muchas gracias, amigo. Saludos a Pepito Millamán, la gente de Comicó, de Yaminué, de Treneta, los amigos de Pragua también. Saludo grande a mi amigo Jorgito Bichara también, a Maite Quiñenao, a Carlitos Quiñenao. Saludos a Miguel también, a Peruquito Navarro. ¿Cómo anda la gente? ¿Cómo anda la gente por allá de Punta de Agua, de Paja Alta? Los amigos de Balcheta, los amigos de Jacobasi, de Maquinchao, para afuera. ¿Cómo anda la gente linda? Volviendo al ruedo, sí, volviendo al ruedo. De 16 a 18 horas, ¿eh? 16 a 18 horas, pero seguimos. De 8 a 9 de la mañana también estamos con Tradición Argentina para que nunca mueran los nuestros. Saludos a Cori también, que está en la sintonía. Carlitos Morales, hola, buenas tardes, amigo. Buenas tardes, pariente. ¿Cómo estás, Rioja? Buenas tardes, mis vecinos. Che, saludos al barrio Los Olmos, también a los distintos barrios de nuestra localidad. A Patricia Techeni, también a los Menucos. A Karina, Nel, Caín. La gente de Sierra Blanca, de Loma Blanca. Los amigos también de Establecimiento del Chingolo, donde se encuentra mi amigo Néstor Velo, los amigos de Painaluf y Tambelén. Ahora los voy a poder saludar, amigo, porque por la mañana por ahí no llego a saludar a todos mis amigos. Saludos a Evaristo Albina, a Miguel Quienao, a don Ricardo Caneguán, a Jorgito Cayul, a don Huguito Gómez, a don Felipe Mora, a Fabián Mancilla, a las Tres Lagunas de la familia Carmona. ¿Cómo anda la gente por allá? Saludos a Rosita Guarda, Establecimiento de los Nietos, a Andrés Guarda en La Rinconada, a la gente de Pilque, Osvaldito Wilcán, Perico Lispiante en Pilque, Ramón Cifuente, La Rinconada, Paquito Lispiante también, Policarpo, Rani, Leo. También saluda a Raulito Radelán en Pilqui. Saludos a Abelardo Huechupán, Establecimiento del Cerro en Arroyo Salado. Prohibido olvidarse los meseteros, che. Saludos a Marisa, que está cumpliendo años hoy. Marisa Quiñelaf, le vamos a dedicar las dos horitas. Saludos al amigo Lulu Carrigual, a la familia Caniguán, también a Danielito Peralta en la estación de servicio local. Dani Panificaciones. También saludar Alberto Chico en Aguada de Guerra. Arrancamos de esta manera como tiene que ser. Vamos a arrancar con unas cumbias bien arriba. Buenas tardes, ¿me podías pasar este aviso? Tenemos carne de potrillo a la venta en la casa de Kiko Carranza. Tenemos carne de potrillo en la casa del amigo Kiko Carranza. Mira, Kiko, che. Saludos grandes al amigo Kiko. A ver con qué arrancamos, con los chamas de cristal, enganchaditos de cumbias camperas. Vamos a alegrar la tarde, che. Te invito a compartir buena música. Vamos a tener de todo un poco, como ya los tengo acostumbrados. Cumbias camperas, milongas, chamamé. Saludo grande a todos los amigos, a Nicolás Chico, a Albertito Antilef también. Gracias, amigo querido. A ver, a ver, a ver. Tengo más amigos acá. Más amigos, sí. Hoy me parece que voy a alcanzar a saludar a algunos, a la mitad, aunque sea. ¿Cómo andas, Abelito? Buen día, Luisito Marín. Saludos también a Raulito, a Graciela, Albertito. ¿Cómo anda, amigo José Figueredo? Mi amigo Pichula, Ana María en Curauf, la familia ya, Milla, Keo, Felipito. ¿Cómo andas, amigo? Eva Roldó desde Viedma, Tomasito Bruce, a Jorge Lina, a Paco en La Promesa. Saludos grandes también a Hortensia, a Willy Torres en Maquinchao, a Facu Molina, a su esposa Irma. Laguna Escondida, entre Maquinchao y el Caín, se encuentra esta familia, Leito Brandimarte, la gente de Picana, Nilleo. La gente de la provincia de Buenos Aires, saludos a Sergio Manupila, a mi amigo Carri en Río Colorado, a Dieguito en Estancia del Orejano, a Juancito en Abuelguer, también a Nano López, a Oscarcito López, que se encuentra en Buen Abrigo. Saludos grandes a Juancito Moyano, amigo querido, a Richie.
¿Cómo andás, amigo? Oscar Apolef, el Tatita Torres, los Chama de Cristal. Así arrancamos la tardecita del lunes 7, hoy volviendo al rodeo de 16 a 18 horas con Tradición Argentina, y le vamos a poner picante a la tarde.

Ah, pucha, que arrancamos con todo, ¿no? Los Chamas de Cristal, Revelación de Rosario, pura cumbia campera, le pusimos picante a la tarde, arrancamos con todo. Saludos a mi amigo el Toro Melo, que siempre está en la sintonía, mitad vino, mitad pomelo. Hola amigo, ¿cómo estás? Que tengas una hermosa tarde, un buen comienzo de semana, bendecido acá en mi trabajo. Escuchando la radio, me puedes pasar un chamamé de Valentino Milán. Valentino, ahora vamos a buscar algo de Valentino. Qué lindo amigo que volviste al rodeo. Saludos a Evelia. Pasamos la linda cumbia, los rancheros del sur. ¿Qué dice por acá? Hola amigo, ¿me puedes pasar? Puchero de esquila para el cocinero Pablito Reuque de la comparsa de Nave, dice. Bueno, saludo a todos los esquiladores, a todos los prenseros, a todos los cocineros, a todos los meseros, a los mecánicos, a los dueños de la máquina. Saludo a toda la gente linda que hace patria. ¿Cuántas máquinas esquiladoras, no? En toda la provincia. Bueno, seguramente que debe estar descansando a esta hora. Comunicado para Benjamín que Lucas mañana no podrá ir hacia allá, dice. Bueno, comunicado para Benjamín que Lucas mañana no podrá ir. Firma Lucas. Para Benjamín que Lucas mañana no podrá ir. Firma Lucas. Bueno. Bueno, ¿qué dice por acá? Bueno, saludo grande Alejandrina. Sí, Alejandrina, volvimos hoy. Volvimos de 16 a 18 horas con Tradición Argentina. Saludos a mi amigo Trawil que apareció por acá. ¿Cómo anda, amigo Trawil? Buenas tardes, amigo. ¿Cómo te va? ¿Cómo anda, amigo? ¿Todo bien? Bueno, estaba bailando. Ah, metele cumbia nomás, me dice. Don Felipe García que se está bailando todo también. Pepito Millamán. Jorge Lira y Paco en La Promesa. Saludo a Don Cifredo Lorenzo, a Freddy Barnes, a la gente allá de Loma Chandía, también a Alejandro Aguilar, establecimiento Loma Blanca, San Juan del Salado, en plena meseta, soy un cura. ¿Por qué no me saludas más? Me dicen muchos amigos. Es que no alcanza a saludarlo, de 8 a 9 de la mañana no puedo saludar a todos mis amigos, ¿no? Saludo a los que puedo. Y por ahí se me enojan algunos. Ya te olvidaste de mí, establecimiento La Rinconada del Gallego. ¿Cómo anda Galleguito? El amigo Nahuel Cheo, Chiquitín, la gente de Lenzanilleo, Juancito Sepúlveda. Los amigos de la Calandria, Marito Ferreira en Caltrabla, que iba viajando hoy. Saludos a Mario y Elvio Reyes, a Nicolás Chico, también mi amigo Nico, allá en La Soledad. Edgardo Contreras en Calcatapul, ¿cómo anda, amigo? Andrés Cayunamo, Piquín y Llevo, establecimiento Sierra Valla. Tantos amigos por saludar. Che, Laguna La Castaña, del amigo Lulu Carrigual también. ¿Cómo anda, amigo Lulu? Juancito Muñoz, Ramos Mexía, la familia Quinelaf, Cani Juan, Don Isidoro Doña Cupana, ya en carro quemado. Saludar también establecimiento Laguna Azul de Don Teófilo Pasos, establecimiento Cerro Negro de Rubén Bruce. Saludar también al amigo Camilo, la gente que se encuentra allá en Opeluso Marín, cerquita de Praguanilleo, se encuentra el campo ese. Bueno, a ver con qué seguimos, con qué seguimos, con qué seguimos. A ver. Vamos a escuchar un lindo tema de la cumbre, ¿qué les parece? Sé que les gusta mucho, la rompió la cumbre ahora, este fin de semana, la rompió el Maquinchao. La cumbre, vamos a escuchar Puchero de Esquila, che, para todos los esquiladores, golpe con golpe, vamos a seguir cumbiando, dice algunos amigos, metele cumbre, no, amigo, metele cumbia, listo, la cumbre, golpe con golpe.

La cumbre, golpe con golpe, yo pago, besos por beso, devuelvo, dice, esa es la ley del amor, que yo aprendí, amigo Trawil. ¿Cómo estás, amigo querido? Buenas tardes. Pasale puchero de esquila también para el cocinero, el más capo, che. La máquina de coche, el amigo Coli, gran bailarín, tuve el privilegio de conocerlo en Praga, ¿eh? Así que qué bailarín, mi amigo, el Coli, che, qué grande Coli. Cocinero ahí de Orlando Goicochea. Saludos a los chicos que están laburando también en la máquina ahí de Omar Goicochea, Bueno, saludo a todos los amigos que andan en la esquila, che. También saludar a Pepe, a Maite. Quiero saludar a Santiaguito Sosa también, mi pariente allá en Bariloche. Fernandito Álvarez, ¿cómo anda, amigo? Gurita Calfín, Cristian Rivero, buenos días también. A Fabián Milipil. Bueno, a Chela. Allá en Arroyo del Salado, la gente del Sanjón del Salado también, Alicia Torres, los amigos de Colanconué, al Tatita Torres, a Eva Rondó, a Mateo Alonso, a su papá, a Sergio Huentelán, en Balcheta, entre otros. Ahora sí vamos a escuchar Puchero de Esquila, che. Bueno, qué lindo tema musical este.

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Puchero de Esquela, Saúl Buenchul, Rincón del Guayquil, Arolos de Cabral, Los Haces del Impenetrable, Mi Caballo y Mi Puñal para que baile Coli ahí, che, el gran cocinero Coli, el popular Coli, ¿eh? ¿Cómo baila Coli? Saludos a Cachito Payacoy también que está en la sintonía. A ver qué tengo por acá. A ver, a ver, a ver. Buenas tardes, quiero saludar a mi compañero Gabriel Wilcán. Acá. Una hermosa tarde, lo queremos mucho, de parte de Araceli. Saludos al amigo Gabriel Wilcán. Saludos al amigo El Toro Melo, también que está en la sintonía, Robertito Collinao, desde El Bolsón. También quiero saludar a mi amigo Sumuba. ¿Cómo andás, amigo querido? Qué lindo escucharte. Pasamos al requemado de Huanchul. Acá te estamos escuchando con el amigo Orfilio Canullán. ¿Cómo anda, amigo Orfilio? Bueno, saludos al amigo Trahuilcho también, mi amigo querido, que siempre está en la sintonía. ¿Cómo andás, Nano? ¿Cómo andas, Nano? ¿Cómo andas, Belia? Clementina, Cayunao, el Maquinchao, Dieguito Antimilla, Don Roberto también, el amigo Cepu, la gente del Pichanal. Saludar también al establecimiento de Doña Cata, donde está Don Roberto Antimilla, en Aguada Grande, donde está César Zuboski, mi amigo Adolfito Morales también, que se encuentra por ahí laburando, Flaco Ayapán. Saludar al Choco Silva, Robertito Fernández, Pedrito Ayapán. ¿Quién más? Bueno, toda la gente que está allá en Las Mochas, en Pitralco, Seferino Ponce, ¿cómo anda, amigo Seferino? Huguito Galván también, que tiene el puesto ahí. El Molino Viejo, el Cencerro del amigo Osman, Oscarcito Osman, Carlitos Grecia, buena jornada, amigo, ¿cómo estás? Fabiancito Flor, Agustín Fernández, ¿cómo anda? Adrián Guzmán en el Padre Establum en el Bajo, Don Mario Millaqueo se encuentra en el Bajo, Dieguito Morales, ¿cómo estás, amigo? Sergio también en Sierra Grande, amigos de Arroyo del Salado, Víctor Salazar, establecimiento del Triángulo, Doña Adelina Pichumil y Bernabé, Aguada Guzmán, a María también, en General Roca. Sandro y Juanita Milimiro en Pilquinicero, Damián Montes, la familia Montes, la familia Galván. Quiero saludar a los chicos que están en Curacó. Saludar también a Julio Salinas, a Pedrito Galván, a Juan, a Rosquiño Celeme, a Carlitos Drachenberg. ¿Cómo anda la gente por allá? Gente de Piedras Blancas, Laguna Méndez también, Doña Ángela Huinca. Saludos al Arbolito, está mi amigo Cachulo, La Tapera, donde está también Fito. Saludos también a Matías Salazar, que se encuentra con su papá Cantalcahuala, la gente que está en el Chacay, establecimiento El Tamarisco en Curacó. Bueno, tantos amigos que tengo. Juan Carlos Buenchupán, alias El Pajarito Entreneta, Zulme Víctor Entreneta. ¿Cómo anda la gente? También establecimiento Los Caldenes, la familia Guer, en La Pampa, Pichi Maguida, bajo los loros, Erico Sousa, en La Pampa, La Payanca, González Hermanos, en La Pampa. No saben la cantidad de mensajes que tengo y pedidos musicales. Qué lindo se pone esto, che, qué lindo se pone la cosa. Qué solito estoy, me pedía Graciela. Qué solito estoy del Pampa Larralde.

0: Bien, bien, por ahí cantaba Garay. Qué lindo chamamé, pasaba ahí. Bueno, que solito estoy, también pasaba del Pampa Larralde. Saludos a Doña Lola, el Maquinchao y a toda su familia. Saludar también a Don Juan Muñoz, que lo saluda ahí desde San Antonio, desde Balcheta lo saludaban. Pasaba la mate amargo, me decían. Tengo un audio de mi amigo Robertito Collino por acá.
1: Amigo, buenas tardes. Fabiancito, lo tenés abandonado, hermano. Ni lo saludo, pasaste, ni te acordaste más nosotros. ¿Qué pasó? ¿Te perdiste? ¿Cómo anda, amigo? ¿Cómo andas? Sí, yo hice radio, Fabián, te da problema. Sé que en una hora es imposible pasar los saludos. Pero está bien, no te guardamos rencor, así que dale, dale, dale, pasá buena música, no te olvides de los gauchos camperos, esos que le gustan las milongas, la payada, el chamamé, la ranchera con relación, si es posible, nada. ¿Cómo anda, amigo? Bueno, nada, igual la chica que estaba se desenvuelve muy bien en el programa, así que buenísimo. Siempre que uno no pueda estar, habrá otro. Y de eso se trata, che. Qué bueno que la gente que esté en la radio tenga siempre esa buena predisposición, para poder complacer a la audiencia, que es tan linda la audiencia, la gente hace va sembrando, como yo soy un sembrador, soy un sembrador. Bueno, esta otra chica quedó en deuda porque tenía tanta publicidad con las radio escuchas que le había sembrado. Me dijo, esta chica, ¿qué pasó? No, le digo, no te da problema que en algún lado la mover, se ve que se desempeña en todos lados. Lo mover por ahí animando a la jineteada, diciendo versos, no sé, vaya a ver qué cosa. Lo que sí le escuchamos es que le gusta el folclore, así que hasta ahí coincidimos lo más bien. Audiencito querido. Bueno, amigo, muchos saludos, te van a entrar seguro. En la semana te voy a estar pasando unos establecimientos que a ver si me lo nombrás esta vez, porque la otra vez con una hora, hermano. Hasta tiré la radio. No, no. Bueno, fue bien. Listo, amigo. No te olvides de la gente gaucha. Acá tiene un radio escucha que este aporta. Y para aportar tengo un montón de cosas. Porque la radio es única, hermano. Esta radio es única. Es una radio que tiene lo que otras no tienen. Creo que el otro día se lo comenté a esta chica que estaba. Dos cosas importantísimas que no es para desprestigiar la radio, cada uno haga lo que quiera y ponga la música que quiera. También aceptamos la música que le guste a otro, los géneros, obvio, soy muy respetuoso en eso, como mucha gente también. Pero dos particularidades que esta radio la amamos, digo la amamos porque yo soy uno de ellos, es que en ningún lado te ponen el aviso al poblador rural a cada una hora, hermano. Eso no tiene precio, loco. Un aplauso, le mando un saludo, un abrazo gaucho al director de la radio. Cuando vaya por cierre le voy a llevar cerveza artesanal primero, le voy a preguntar si toma. Bueno, así que vale un montón de cosas. Eso es importantísimo, importantísimo. Y lo otro, esta radio, que no sé si siempre se puede, pero la radio es muy estructurada, pero en esta, no sé, hay gente que te dice, che, pasame el relincho del potro, o no sé, el gruñido del león, y lo buscá y lo pasá, por decir. Una música que la buscá enseguida y la tenés. Y otros lugares, si no lo tenés preparado, nada. Así que esas cosas importantísimas. Y está bueno porque la gente está, yo te digo, pues sondeo mucho esta radio y sé hasta dónde llega, qué radio tiene la antena y qué bueno está todo esto. Y lo que no, lo escuchamos por la aplicación y todo vale. Así que, amigo, bueno, después te pasaré más datos. Un abrazo, amigo. Buen programa.
0: Abrazo grande al amigo Robertito Collinao. Siempre con la buena onda, mi amigo Roberto. Muchas gracias, amigo, por tus palabras. La verdad que sí, que la M880 llega a todos lados. Y gracias también al personal que tenemos, ¿no es cierto? Los buenos compañeros. Así que bueno, saludo grande a mi amigo Robertito Collinao. No, amigo, ¿qué me voy a olvidar? Es que en una hora no puedo saludar a todos los amigos. Ahora trataré de saludarlos. Sí. Grande, Robertito. Saluditos a Juaco Miranda, Estancia La Rosada. Hola, amigo, tanto tiempo, ¿cómo estás? Pasá el tordillo negro. Los de Cabral, acá estamos escuchando por la estancia El Triunfo. Recién llegando, Leito Brandi Marte. Saludos a la comunidad del Paterucito. ¿Qué pasó que no nos está saludando? Amigo, se me pasó por alto, discúlpame. Pero bueno, están en sintonía los chicos, los muchachos que tienen el campo allá en Picana Millejo. Así que bueno, saludar también a Oscarcito Parra. No me quiero olvidar de la gente de Sierra Blanca. No me quiero olvidar de la gente de Queupu, mis amigos de Queupu también. De Loma Blanca. A los amigos de Loma Chandía, mi amigo Teuque también que está en la sintonía. Adriancito Torres, allá en lo del Vasco, Zamboray. Se encuentra mi amigo Adrián Torres, Marito Pérez, el Burrero. De los Menucos, Liliana Verte también. La gente de Cuyulefú. Saludos a Nene Gelo, a Danilo también, a Emilia. ¿Cómo anda Emilia? Sergio Apolef, Norma. También de Naupagüen, los amigos del Cerro Policía, del Cuy. ¿Cuántos amigos? Che, por saludar. Miércoles. Y se va la hora. A ver, se va el carrito y no compran peras, suelen decir, ¿no? Bueno, a ver. Buenas tardes. Quiero saludar a mi mamá María Rosa del Bagual, de parte de su hija Roxana y las nietas Julieta y Marilyn, desde El Salado, escuchando hoy, desde El Salado Chico, dice. Saludos grandes a la gente del Bagual. Saludos también a la gente del Pangaré, del Manganeso, de la familia Fernández, a los amigos de Hicha, a la familia Hernández. Vamos a cerrar la primera horita a pura cumbia. Buenas tardes, Fayán. ¿Me puedes pasar un tema para Mascota? Y que apure las tortas fritas. Bueno, apure las tortas fritas, Mascota, por favor, amigo. Vamos a cerrar de esta manera el Piripau, Capullo y Sorulo. Grupo Star, cumbias camperonas, ya regresamos, qué lindo se pone esta cuestión, che, qué lindo se pone esto. Hoy arrancando Tradición Argentina, de vuelta al rodeo, después vamos a poner revuelta al rodeo de Monchito Merlo, porque sé que hay mucha gente que le gusta de vuelta al rodeo. Así, tengo muchos pedidos musicales, voy a tener que cumplir con todos los amigos hoy, con todos los amigos, hasta las 18, vamos todas las tardes ahora, de 16 a 18 horas, quiero saludar a los amigos de Sierra Apa, a Hildo Carrascosa, a Don Gatica, a Don Dasco allá en Talagapa, Estancia Croque, Albertito Cayunao, también la gente que está en el Cerro Castillo, el Bagual, establecimiento Siete Hermanos, en el paraje Tromenco, Pellegrina y Gregorio Morales, establecimiento allá, el Bagual, saludo grande también, establecimiento El Porvenir, Esmildo Reyes, saludos también al amigo Abelino Bichara, a Danielito Reynoso, che. Bueno, tantos amigos, el Piripao. Ya regresamos, el Piripao, Capullo y Sorulo.

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3: Segunda jornada campo, una majada sana, una producción más eficiente. El día 11 de septiembre a las 10 de la mañana en establecimiento El Pampero a 8 kilómetros de Maquinchao. Organiza Ministerio de Desarrollo Económico y Productivo con el acompañamiento de SENASA, INTA, ENTE, Región Sur, Municipalidad de Maquinchao, Instituto Técnico Superior número 14. Inscripciones 29-44-29-40-47. Se convoca a reunión a productores caprineros a realizarse el día martes 8 de septiembre a las 11 de la mañana en sede de Cooperativa La Amistad. Se tratarán temas de interés, firman desde el Consejo Administrativo. El señor Domingo Parra encarga a los vecinos de Treneta, Yaminué, Laguna Méndez, Tambelén y Comicó una punta de 15 chivas. Entre ellas van tres castrones, uno con cencerro, con la siguiente señal. Oreja derecha, agujero y una muesca abajo. Oreja izquierda, martillo abajo y dos muescas adelante. Quien las vea, por favor encerrarlas, dar aviso por este medio o comunicarse al 29 20 69 88 59. Se pagará el trabajo. Para Emanuel Montiel, Crespín Catrimán le solicita que lleve tijeras para esquilar cuando vaya al campo. Desde el Hospital Los Menucos comunican a las siguientes familias de Cerro Negro y Choiquemahuida: Urimán, Juan Domingo, López, Raúl, Ayapi, Bernardino, Pañepi, Bernardino, Ñanquepan, Pedro, Goicochea, Raúl, Mirán, Faustino, Nahuelguer, Matías, Calfuquir, Eusebio, Fernández, Genaro, López, Daniel, Buenhumil, Manuel, Wenchul, Bernardino, Antiwil, Julio y Osman Oscar, que el día de mañana, martes 8 de septiembre, el personal de salud estará realizando visitas rurales en cada puesto. Se solicita, por favor, permanecer en la vivienda durante la jornada y dejar sin candado las tranqueras a fin de facilitar el acceso del equipo de salud.
4: Mensaje para Eduardo Montiel: hoy por la tarde se junta en lo de Cheto Fernández, que por favor mañana por la mañana se acerque para apartar.
3: Para Caltrauna, a Juan Urimán, su hijo Miguel le comunica que estará llegando mañana. Desde el Correo Argentino, sucursal Balcheta, informan que el día miércoles 9 de septiembre se estará pagando jubilaciones y pensiones en Ministro Ramos Mexía, en el Salón de Punto Digital. Jorgito Cayul le comunica a sus padres que él se encuentra muy bien, esperando ellos se encuentren de igual manera. Saludos. Para Severo Torres, Cristina le comunica que llegaron bien a Colán. Saludos. Se ofrece persona para trabajos de campo por día o por mes. Comunicarse con Miguel al teléfono 29 40 42 02 66.
0: Encontrar.
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8: Su servidor quien le habla, Dr. Javier Palacio Celorio, de la Congregación Gozo y Paz en Tehuacán, Puebla, México. 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Permítame contarle una historia. Después de la muerte del rey Salomón, Israel se dividió en dos: Reino del Norte, Reino del Sur. Las 10 tribus de Israel fueron esparcidas entre las naciones y está profetizado que al final de los tiempos, los descendientes de las 10 tribus perdidas de Israel regresarán a Yahweh a adorarle como él se merece. Le deseo lo mejor. 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

Bien. 17, 12 minutitos. Damos comienzo a la segunda horita de Tradición Argentina. ¿Cuántos mensajes por acá? ¿Cómo anda Fabián? Acá en sintonía por los menucos. Saludos a Chichita también en los menucos. A Chichita y Manolito también en Ramos Mexía. Toda la gente de Ramos. Hola Fabi, ¿cómo estás? Saludos a Laura. Saluditos también a Pablito Salazar que están en sintonía. Alejandrina. También quiero saludar a Nelson Robaina, establecimiento 18 de abril de Tito Chico. Juan Pablo Coñuel, el amigo que hace unos lazos bárbaros allá en Arroyo Salado. Dominguito Música, se está bailando todo, me dijeron. Me contó un pajarito. Saludos a Mirta también y a toda la gente linda de Sierra, que está prendida la radio escuchando Tradición de Argentina, como no puede ser de otra manera, che, porque acá está la cumbia, acá está la milonga escampera, la zamba, las chacareras, los buenos chamamés, para meterle onda a la vida, ¿no es cierto? Hay que ponerle la mejor, ¿no es cierto? La mejor, siempre a la vida. La Paloma hicieron buen chupán. ¿Cómo anda, amigo? Marito Chagallo en Treneta, la familia Chagallo, Aníbal Cofré también en Maquinchao. Saludos al amigo Zorri va. A todos los burreros, le envío un saludo grande a todos los jinetes también en los manantiales allá. Saludo grande a la gente que está en los manantiales. Andrés Cayulef, Fabián Manquilef, establecimiento Salto de Agua. Saludos a los amigos de Choique, a Julio, Diego y Miguel, la familia Railaf, Piedra Cantora, Fortunato Chico, mi amigo Gauchito Pranau, Ramos Mexía, Hugo Millamán, establecimiento La Norma, establecimiento El Pato Tero, de Chiquito Aranda, establecimiento Don Julián, de Cacho Navarrete y María, la Barrancosa, los hermanos Apolef. ¿Cómo anda la gente por allá? Bueno, Estancia La Travesía, la familia Ledesma, en Guaminí, provincia de Buenos Aires. Estancia El Jagüel, de la familia López, en Carlos Casares, provincia de Buenos Aires. Son amigos que nos escuchan a través de la aplicación Establecimiento. El Rodolfito, el Turquito Salaya, saludos a mi amigo Zuko también, gran bailarín Zuko. Seguramente que anda en el campo, ahora si no, ella va a estar enviándome algún video bailando, porque le encanta bailar. Saluditos también a Estancia La Fina, Luis Santadini, en la provincia de Buenos Aires, en Lobería. La Cimarrona, Juan Dicenzo, Cierra la Ventana. La Porfía, Abel Recalde, en Junín, provincia de Buenos Aires. Los Naranjos, la familia Linares. La Cautiva y la familia Medina, La Pampa. Saludos a Julio Merillán también. Bueno, porque me venían reclamando los muchachos, ya no me saludás más. ¿Qué pasa? ¿Qué pasa que no me saludás? Es que no me alcanzaba la hora, amigo, no me alcanzaba la hora, hermano, si estaba de 8 a 9 nomás. Por eso los reclamos. Juan Torres, establecimiento Yadai, en el paraje Carrilauquén Chico, los amigos de Bacalauquén. Saludos a Fanny Somigual en Bacalauquén, también nos saluda ahí el amigo Sumuba. Saludos a Juliancito, a Will también, a mi amigo Willy, allá. Él se encuentra en Tierra del Fuego. Mirta Galíndez, ¿cómo andás, Mirta, querida? Bueno, bailá, mirá. Vamos a seguir poniendo cumbia y cumbiando, che, poniéndole ritmo a la tarde, total, hay que poner la mejor en la vida, ¿no es cierto? Bueno, como dice un amigo por acá, saludos al Rioja, que está en la sintonía, todo mi barrio en sintonía, che, qué lindo se pone esto, por eso no me quiero ir a la casa cuando vengo acá, no me quiero ir a la casa, nadie me espera, nadie me espera, me pego un gato nomás que tengo allá que se llama mi hijo, que se me ha puesto vago, enamoradizo de mi gato, por ahí vuelve todo golpeado a la casa, bueno. Sí, señor, este es el mejor programa, capo, me dicen por acá. Bueno, gracias, amigo. Y bueno, ¿cómo arrancamos? A ver, ¿qué tengo por acá? ¿Cómo arrancamos hoy, chela? Miércoles, pero arrancamos, lo saqué apurado, ¿no? Lo saqué apuradísimo. Cumbias camperas, me piden por acá.

Bien, bien, bien, así arrancamos a full con los valseritos de Balsa Las Perlas. Cumbia, cumbia, querías cumbia, ahí tenés cumbia. Saludos a Maite que va viajando. Pasame algo de los majestuosos amigos, por favor, un buen chamamé. Bueno, saludando a todos los amigos, che, gracias amigazos, gracias amigazos. Saludos a Nilda también que está en la sintonía. A Juliancito Ayahuil también, ¿cómo anda amigo Julián? Esteban Fernández, un saludo grande también al zurdito Yanca, a Kevin, que está en la sintonía, a Alicia, a la familia Yanque, saludo grande a la familia Yanque, a Juancito Moyano, a Huguito Gómez de la Cabaña, a Belito Gómez, a Berna, a Buenulef también, a Zain Jalil, a Gabriel Somigual, hombre campero de Plaguanición, mi amigo Gabriel Somigual, a Toy Somigual, a Santiago, que está en la Caledonia, también al amigo Capacho, a todos los meseteros, saludos a Miguelito Ceballos, oriundo de Jacobasi. Oriundo del Caín, perdón, viviendo en Jacobá. Saluda a todos los amigos del Caín. Nanito López, ¿cómo andás, amigo? Freddy Barnes, buenas tardes, Arielito Bichara, ¿cómo estás? Brunillo también, si no anda laburando, mi amigo Bruno, seguramente que anda laburando por ahí. Saludar al establecimiento El Choique Moro, de Adrián Pranado, en Treneta, don Eleodoro Buenchupán, Los Olmos, en el Bajo Santa Rosa. Lucio Leonardo No Rosas, establecimiento, don Bernardino también, don Florentino de Cacho Painemil, el guapo don Emilio Guerra, establecimiento Don Guillermo El Coti de Santiago Colinier también. Saludos ahí a Santiago, a los chicos. Establecimiento Gualgual de Raulito Direne, también gran músico de los Puebleros de Balcheta. Marta y Arturo, establecimiento 23 de noviembre. Celia en Cuanancuno, establecimiento La Reliquia, La Escondida, Víctor Maiquén, La Meseta Sumuncura. Gregorio Gonuepe y Mario Peñaldo en La Meseta Sumuncura también. Establecimiento Las Merceditas en el Bajo El Caín, don Pedro en el Bajo Ramos, Cachito, Millapi, ¿cómo andás, amigo? Tito Burgos, la familia Burgos, Ariel, Osvaldo, saluda a todos los chicos Burgos Camperos, los muchachos también, Lali Urrutia, ¿cómo anda, amigo Lali? Establecimiento Doña Celinda, ¿cómo anda, amigazo? ¿Qué se encuentra por allá? Tito Burgos, en Doña Celinda, establecimiento Don Roque, saludos también a Mimi en el Cerro Bandera, a su familia Betty Oscar en el Águila. Juancito Guayquifil en Loma Blanca. Quiero saludar especialmente a Coqueto Ñancucho, Olegario Pulev, a Pedrito Delgado en Horno Viejo, establecimiento San Juan, donde está mi amigo Adrián Torres, César Painetru, el Mati García y su familia, hombre campero, también Jaime Radelán, establecimiento Don Pablo, donde está mi amigo Pablito Matar. A ver, a ver, a ver, a ver, a ver, ¿qué me pedían? Pásame algo que voy viajando, por favor. Chamameceando en Ibicuy, los majestuosos del chamamé, vamos a escuchar. Para Agustín, para vos Agustín, que estás en la sintonía. Hola amigos, saludos Andrés Cañupán, que está escuchando, anda paseando por Maquinchao. Hola, buenas tardes, Fabián Cueva, ¿cómo te va? ¿Me podés pasar un chamamé de Ricardo Lafuente? Estoy escuchando acá en Praguanillego, un abrazo enorme amigo, muy buen programa. Soy Gabrielito Somigual, hombre campero, che, si los hay. Bueno, ese es mi amigo Gabriel Somigual, chamameceando en Ibicuy.

Bien, bien, bien, chamameceando en Ibicuy. Ahí pasaban los majestuosos del chamamé, con la voz recordada de Gringo Hulman, aquel gran glosista y cantor de los majestuosos del chamamé, desaparecido hace 2 años, ¿no? Qué capo que era el Gringo. Bueno, saludar también a los amigos de Maquinchao, Doña Lola, a la familia Muñoz, en Ramos Mexía también. Saludos a mi pariente Tito Gol, en Los Menucos, a Emilia también, a Liliana Verte. Saludos a Dieguito Antimilla, a Clementina, que está en la sintonía. Bueno, a mi pariente también, que está en la sintonía, che. Saluditos a Sergio Cañete, gran tropillero de Río Colorado. Bueno, Jaime Radelán, ¿cómo estás, amigo querido? Pichín Blues en Santa Lucía. Don Mario Millaquéo en el bajo. Saludos también a la familia Millaquéo. A Dieguito, también a Diego Morales, a Carlito Lorente, en La Salina. Saludar a Abelardo Buenchupán también, a Oscar Osman, establecimiento del Cencerro, los hermanos Osman, a Mateo Alonso, también a Carlitos Blasque, Laguna Méndez, Aguada de la Piedra, establecimiento de La Golondrina, donde se encuentra Rodolfito Sánchez y Don Tito, donde se encuentra Chiche Sánchez. Saludos a Alicia y Pichón Sandoval, también el luchador en el paraje Chasicó. En el Turco Pobre se encuentra Don Francisco Calfín, a quien le envío un saludo grande, a Salvita también, que es el mecánico de la máquina de Omar Goicochea. Saludo a todos los muchachos que andan en la máquina de Omar Goicochea. Saludito grande a los muchachos ahí. Vamos a seguir chamameceando. 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Para los muchachos ahí que están en la gomería El Paturucito, che, que están zapateando los muchachos, el zaino manso, los parientes del chamamé.

0: Bien, bien, qué chamamecita, el zaino manso para bailar de costadito como gatito mascando vena, como suele decir mi amigo el Chirolita. Saludo grande a Cookie, Angelito, a mi amigo Viru también, buenas tardes, Estancia Don Pocholito, me dicen por acá. Saludo grande a la Estancia Don Pocholito, a Juanquita Colino, hola Fai, me podés pasar un buen chamorro, ¿cómo estamos, che? Ah, miércoles, a full estamos, ¿eh? Saludos a la familia Torres, a mi amigo Tata Torres, también al Tata Peña, ¿cuántos Tata tengo? Al Tata Pérez, saludo a la gente del Cuy, a mis amigos, a la familia Bustos, Gustavito Colicheo, el Chino Mellao, el Petiso Linares, ¿cuántos amigos por allá, no? Bueno, saludos a mi pariente, che, grande el Rioja querido, grande el Rioja, ahí te pongo una linda samba, amigo, vamos a escuchar una linda samba, sí, no podemos pasar por alto los fronterizos, los chalchas. Saludar también a los hermanos Parra, establecimiento El Mojón, en el paraje Cerro Abanico, en Talagapa, Chubut, José Canilón también, y Nicanor Canilón, en Barril, Lilleo, Quiroga, Salomón, Gatica, Siganda, Corbalán, Maciel, Zabaleta, todos los amigos de aquella zona, Juan Mancilla también en Loma Blanca, establecimiento Varela, la familia Morales, Salinas, Mercado, Cayulef, establecimiento El Orejano, la familia Salinas, en Tromenco. Establecimiento El Flamenco, donde se encuentra Héctor Ayahuili, mi amigo. Cancho y Canito Luis, amigos queridos, ¿cómo están? Cerro Alcayapao, allá en el paraje Trapalco. Allá se encuentran los amigos, Tito Cayureo, también. Saludo grande. A ver qué tengo por acá. A ver. Estancia de un Pocholito. Qué grande los muchachos, ¿eh? Ya te vamos a pasar un tronindo, chamamé, para vos, amigo Juanca, ¿eh? Pero antes, vamos a escuchar. A ver qué me pedían. La samba de Alberti para vos, Rioja. Mirá, los cuatro de Córdoba. ¿Qué te parece, amigo, eh? Folclore tradicional. Guitarra y bombo, como me gusta a mí. Como le gusta a muchos, ¿no? Cuatro voces. Los cuatro de Córdoba y el chaqueño palavecino. Samba de Alberti.
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Qué zambita, tremenda zamba, los cuatro de Córdoba. Saludos al Rioja que está en la sintonía. Mi amigo argentino Hernández también acá hasta que me vuela la casilla, dice amigo el viento. Bueno, amigo, al mal tiempo, buena cara. Saludos a Guille Goicochea también, a Jean Praguenilleo. Saludar a Cristian Rivero también, a mi amigo Riverito. A Braulio también en Ramos Mexía. Bueno, ¿a quién más tengo para saludar acá? Estancia La Taba, de la familia Rosena, La Bendición, en Pergamino. Saludar también a la familia Luques, Damián Marcial y su esposa Roxana, enfermeros de Pilque. Establecimiento Doña Julia Matías Nahuelguer. Establecimiento San José de Freddy Duarte, en Yamanillego. Establecimiento del Manganeso, de la familia Fernández. Doña Marta y Don Mauricio, allá en Chipauquil. Saludo grande a la gente de Chipauquil, de Chanquil. Bueno, saludos también a la gente que está en el Cerro Puntudo, donde solía estar mi amigo Gastoncito Ervín. ¿Qué tengo por acá? A ver. 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Bien, Juanquita, sabés que chamamé tengo para vos, ¿no? Puede ser, para. Mirá que tengo, los perros de la vecina, ¿eh? Los perros de la vecina de la cumbre de Ingeniero Jacobazzi. Sé que le gusta mucho a Fernandito Álvarez este tema. Buenas tardes, saludos para mi sobrino Franco Huichal, que hoy es su cumpleaños, que la esté pasando bien, abrazos a la distancia, pasar el chamamé sin espuelas y sin rebenque. Soy Betty, saludos a Betty Chagallo, saludos a Mabel Torre también, a la familia Torres. A ver. ¿Qué dice por acá? ¿Quién vende carne de potro? Ah, sí. Ahí lo busco, amigo, ahí lo busco. Bueno. A ver qué tengo para vos, Juanquita. ¿Los perros y la vecina? ¿A dónde se me fue? Acá está. La cumbre.

0: Bien, bien, bonita la cumbre, los perros de la vecina para el amigo Juan Cacolín que está en la sintonía, amigo querido. Saludos grandes a Betty Chagallo también, saludito grande. A ver qué tengo por acá.
1: Hola radio, buenas tardes. Me pasa este saludo para saludar a los hermanos Torres de Curaú. Le mando mucho saludo, un abrazo grande, saludos para mi hermana Nilda, para mi mamá Ramona. De parte de su hija Mabel y de su nieto Damián, nosotros andamos todo bien. Chao, gracias, pasen un buen chamamé, de Sergio Flores.
0: Bien, bien, bien, saludos ahí a Mabel Torres. Vamos por otro chamamé antes que se termine, che, se termine el programa. 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Ahora sí, sin espuelas y sin rebenque para Franco Huichal, que hoy está cumpliendo años. Espero que la está pasando de la mejor manera. Abrazos a la distancia. De parte de Betty. Los majestuosos del chamamé. Para vos, Gabriel, somos igual. Para todos los muchachos en Prague que se están bailando todo, che, dice programón, me dicen por acá. Gracias, amigo. Gracias, amigo. Bueno, ¿cuántos amigos, che? Saludos al Rioja, che. Bueno, a seguir bailando, me dice. Metele rosca nomás, amigo. Metele rosca nomás. Los majestuosos del chamamé.
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Bien, bien, bien, lo que hay por aquí, los herederos del chamamé, estamos cerrando Tradición Argentina. Gracias por todos los mensajes, gracias por la buena onda de siempre. Hoy regresando, volviendo al rodeo, así que bueno, saludo a todos los amigos que estuvieron en la sintonía. Gracias por los videos, por las llamadas, por los mensajitos y por la buena onda que siempre han tenido hacia mí, hacia mi persona, ¿no? Así que yo estoy muy agradecido, pero muy agradecido como siempre con todos ustedes. Bueno, pero mañana vamos a estar de nuevo de 16 a 18 horas. Espero que les haya gustado la música y el programa de hoy. Me voy y nos vemos mañana también de 8 a 9 de la mañana con Tradición Argentina. Así que bueno, me despido con la mate amargo. Rancherita, bien, campera. Rafael Rossi. Ay, para don Juan Muñoz, lo saludaba desde Balcheta, para que lo baile ahí con la escoba. Nos vemos mañana, Dios mediante, de 8 a 9 de la mañana y de 16 a 18 horas. Chao, chao, tengan todos una excelente tarde-noche.

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3: 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El día 11 de septiembre a las 10 de la mañana en establecimiento El Pampero a 8 kilómetros de Maquinchao. Organiza Ministerio de Desarrollo Económico y Productivo con el acompañamiento de SENASA, INTA, ENTE, Región Sur, Municipalidad de Maquinchao, Instituto Técnico Superior número 14. 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Se convoca a reunión a productores caprineros a realizarse el día martes 8 de septiembre a las 11 de la mañana en sede de Cooperativa La Amistad. Se tratarán temas de interés, firman desde el Consejo Administrativo. El señor Domingo Parra encarga a los vecinos de Treneta, Yaminué, Laguna Méndez, Tambelén y Comicó una punta de 15 chivas. Entre ellas van tres castrones, uno con cencerro, con la siguiente señal. Oreja derecha, agujero y una muesca abajo. Oreja izquierda, martillo abajo y dos muescas adelante. Quien las vea, por favor encerrarlas, dar aviso por este medio o comunicarse al 29 20 69 88 59. Se pagará el trabajo. Para Emanuel Montiel, Crespín Catrimán le solicita que lleve tijeras para esquilar cuando vaya al campo. Desde el Hospital Los Menucos comunican a las siguientes familias de Cerro Negro y Choiquemahuida: Urimán, Juan Domingo, López, Raúl, Ayapi, Bernardino, Pañepi, Bernardino, Ñanquepan, Pedro, 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Se solicita, por favor, permanecer en la vivienda durante la jornada y dejar sin candado las tranqueras a fin de facilitar el acceso del equipo de salud.
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3: Para Caltrauna, a Juan Urimán, su hijo Miguel le comunica que estará llegando mañana. Desde el Correo Argentino, sucursal Balcheta, informan que el día miércoles 9 de septiembre se estará pagando jubilaciones y pensiones en Ministro Ramos Mexía, en el salón de Punto Digital. Jorgito Cayul le comunica a sus padres que él se encuentra muy bien, esperando ellos se encuentren de igual manera. Saludos. Para Severo Torres, Cristina le comunica que llegaron bien a Colán. Saludos. Se ofrece persona para trabajos de campo por día o por mes. Comunicarse con Miguel al teléfono 29 40 42 02 66.
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3: Para Caltrauna, a Juan Urimán, su hijo Miguel le comunica que estará llegando mañana. Desde el Correo Argentino, sucursal Balcheta, informan que el día miércoles 9 de septiembre se estará pagando jubilaciones y pensiones en Ministro Ramos Mexía en el Salón de Punto Digital. Jorgito Cayul le comunica a sus padres que él se encuentra muy bien, esperando ellos se encuentren de igual manera. Saludos. Para Severo Torres, Cristina le comunica que llegaron bien a Colán. Saludos. Se ofrece persona para trabajos de campo por día o por mes. Comunicarse con Miguel al teléfono 29 40 42 02 66. Segunda jornada campo, una majada sana, una producción más eficiente. El día 11 de septiembre a las 10 de la mañana en establecimiento El Pampero a 8 kilómetros de Maquinchao. Organiza Ministerio de Desarrollo Económico y Productivo con el acompañamiento de SENASA, INTA, ENTE, Región Sur, Municipalidad de Maquinchao, Instituto Técnico Superior número 14. Inscripciones 29-44-29-40-47. Se convoca a reunión a productores caprineros a realizarse el día martes 8 de septiembre a las 11 de la mañana en sede de Cooperativa La Amistad. Se tratarán temas de interés, firman desde el Consejo Administrativo. El señor Domingo Parra encarga a los vecinos de Treneta, Yaminué, Laguna Méndez, Tambelén y Comicó una punta de 15 chivas. Entre ellas van 3 castrones, uno con cencerro, con la siguiente señal. Oreja derecha, agujero y una muesca abajo. Oreja izquierda, martillo abajo y 2 muescas adelante. Quien las vea, por favor encerrarlas, dar aviso por este medio o comunicarse al 29 20 69 88 59. Se pagará el trabajo. Para Emanuel Montiel, Crespín Catrimán le solicita que lleve tijeras para esquilar cuando vaya al campo. Desde el Hospital Los Menucos comunican a las siguientes familias de Cerro Negro y Choiquemahuida: Urimán, Juan Domingo, López, Raúl, Ayapi, Bernardino, Pañepi, Bernardino, Ñanquepan, Pedro, 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Se solicita, por favor, permanecer en la vivienda durante la jornada y dejar sin candado las tranqueras a fin de facilitar el acceso del equipo de salud.
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0: norte de Trelew, accidente vial, un choque entre un camión y un auto con dos heridos que están siendo trasladados ahí muy cerca del lugar, porque está el nuevo hospital, claro, justamente en a metros del sitio en donde se produjo esta colisión. Esto ocurrió frente al barrio 21 de octubre, uh-huh, en donde confluyen las avenidas Eva Perón y el camino que conduce a la base aeronaval Almirante Sar, en las inmediaciones del cementerio municipal. Las víctimas serían el camionero y la conductora del auto. El camionero, según lo que me comentaban recién fuentes que están interviniendo en el lugar, tendría un golpe en el rostro, una lastimadura producto del impacto con el automóvil, y la mujer que conducía justamente el coche tendría un golpe en la zona abdominal, en la zona del estómago, zona del pecho. Producto de esto, ambos han sido evacuados entonces al nosocomio. El tránsito está siendo controlado por personal policial que interviene en el lugar, es personal de la Comisaría Segunda por razones de jurisdicción. Insisto, esto está ocurriendo en estos mismos momentos en el acceso norte a la ciudad de Trelew, en la rotonda cercana al barrio 21 de octubre, frente al cementerio municipal, a metros del hospital nuevo, el hospital Humphrey. Sí. Allí chocaron un auto y un camión, hay dos heridos, seguramente vamos a tener más información con el correr de los minutos. También hubo un vuelco hace aproximadamente una hora y media atrás en la ruta 3, en el acceso sudeste, con una persona herida. Esto fue ruta 3, inmediaciones, intersección con Bonorino, en las cercanías al complejo de Patrullur Rugby Club. Ahí donde viene la ruta 3 de la zona sur, pasa por el puente del río, hay una curva justamente un tanto cerrada. Ahí se habría producido este vuelco en el cual el conductor del vehículo terminó siendo víctima y trasladado posteriormente al hospital. Estuvieron trabajando hasta hace algunos minutos personal de la Comisaría Cuarta por razones de jurisdicción. Estuvo inclusive el tránsito vehicular cortado momentáneamente a propósito de este siniestro que se produjo momentos antes de las 18 de hoy. Y hablando de accidentes, la policía está buscando, por el momento sin éxito, a la conductora, presuntamente una mujer, que el domingo atropelló a un hombre, a un jubilado, un hombre mayor, en un hecho que se registró en la zona norte de Trelew. Según pudimos conocer hoy a la tarde, el siniestro se registró a pocos metros de la comisaría segunda, estamos hablando a 4 o 5 cuadras de la seccional segunda de policía, en los límites entre los barrios Presidente Perón y Unión, Don Bosco. Allí se produjo el siniestro, el accidente. La víctima tendría entre 70 y 80 años, recibió golpes y también posibles fracturas en miembros inferiores, según lo que pude averiguar en el curso de la tarde de fuentes médicas. Hasta el momento la policía no ha logrado dar con el auto, porque el vehículo, el que embistió a esta persona, se fue del lugar abandonando a la víctima herida ahí en la calzada, en un hecho que, como lo decía, se registró este domingo en horas de la tarde. Hasta estos minutos que estuve chequeando la información, desde la comisaría me han informado si se ha encontrado el rodado o no. Hay cámaras de seguridad que lo habían registrado y también hay testigos de este siniestro. En consecuencia hay información que seguramente va a ser utilizada por la policía para ver si puede encontrar a este vehículo y a la conductora principalmente. La víctima se encuentra internada en estado delicado en el hospital público de la ciudad de Trelew. Otro hecho que sucedió el fin de semana, este fue muy violento, ocurrió en la zona oeste. Algo anticipábamos esta mañana en los programas de la radio. Hablábamos justamente de un hecho de incendio que se produjo en una vivienda en horas del sábado, en horas de la noche del sábado. Allí los bomberos estaban tratando de controlar un foco ígneo que se había originado producto de una bomba molotov que ya estaba controlado por los vecinos cuando escucharon detonaciones de armas de fuego y tuvieron que recurrir a la policía. Bueno, la policía llegó al lugar, los estuvo custodiando, pero este enfrentamiento, hoy pude conocer, viene desde el viernes pasado. El viernes pasado a la noche hubo una pelea entre un sujeto que tendría antecedentes, según lo que dicen las autoridades de la comisaría que intervino, y la ex. A la mujer le pegó, la golpeó e intentó robarle cosas de la casa, ante lo cual los familiares de la víctima fueron a hacer justicia por mano propia, lo golpearon y uno de ellos le desarrajó al menos 3 disparos en una de las piernas. Producto de esta situación, el violento, el sujeto que le dio a la expareja, según lo que dice y confirma la policía, fue trasladado al hospital, pero no quiso hacer la denuncia, no quiso tratar a las personas que lo habían atacado. Después fueron a tirotearle la casa, mientras él aparentemente se encontraba internado en el nosocomio, le fueron a tirar algunos tiros a su domicilio, presuntamente los mismos que lo habían atacado momentos antes. Pero esto no concluyó ahí. El sábado siguió con un feroz enfrentamiento, también a tiros, entre dos familias, dos grupos antagónicos, una que seguramente es del lado de la expareja de este hombre y los familiares de este sujeto, que terminó el sábado a la noche en este incendio con una bomba molotov que arrojaron hacia el domicilio de aparentemente gente relacionada a la mujer. Eso es lo que de alguna manera trascendió de fuentes allegadas en la investigación, porque la policía de manera oficial no ha informado absolutamente nada respecto de este hecho. Bueno, los bomberos fueron convocados al lugar, acudieron a tratar de, digamos, de sofocar el incendio que decían se había iniciado en el domicilio. Cuando llegaron, los vecinos ya lo habían apagado, estaban en el lugar cuando se escucharon uh-huh. estas detonaciones y obviamente convocaron a la policía. Pero esto no terminó ahí. Hoy a la tarde prendieron fuego un auto en un domicilio cercano a ese lugar en donde se produjo este principio de incendio este sábado que hemos dejado atrás. El vehículo se encontraba en el patio de un domicilio, quedó con daños importantes, según lo que trascendió, fue una dotación del cuartel de bomberos y los vecinos, como tanto los vecinos como el dueño del vehículo, aparentemente ya habían sofocado el foco ígneo, ya habían apagado el fuego. Bueno, todo esto ocurrió, esta sucesión de hechos, desde el viernes a la noche hasta las últimas horas de hoy, hasta la tarde de hoy. La persona que está herida, que recibió los impactos de bala, se recupera en el hospital, tendría entre 25 y 30 años, según se conoció. No quiso dar, según la policía, información de qué es lo que sucedió. Uh-huh. Son de estas personas que quieren dirimir su situación o sus peleas de manera particular. Insisto, según las autoridades que intervienen en este caso, tienen antecedentes. Y se hablaba de un segundo baleado, de otra persona que habría ingresado al nosocomio, que habría sido curada y que le fue dada de alta. Digo con potencial porque uh-huh. esto sí no ha sido corroborado del todo, amén de la información que ha trascendido de buenas fuentes que están ligadas a la investigación de esta sucesión de hechos realmente muy violentos, sí. muy feroces, que han ocurrido en las últimas horas, principalmente en domicilios ubicados entre las calles El Maitén y Costanera, en el barrio Costanera, un sector muy alejado de la zona oeste de la ciudad, está en el acceso oeste, es el lugar en donde cada tanto se prenden fuego las casas entre los vecinos, porque dirimen sus diferencias de esa manera, o a los balazos o apuñalándose uno con otro. Bueno, de esta manera se vive en ese sector de conflicto para la policía que está ubicada allí en la zona oeste de la ciudad de Trelew. Bueno, esta tarde en las inmediaciones de ese sector, estamos hablando de Cerro Centinela, casi Costanera, se produjo este incendio entonces de este vehículo en el patio del domicilio ubicado en esa zona. Producto también, o se lo vincula también con esta sucesión de hechos que se han dado el último fin de semana en ese lugar alejado del radio urbano de la ciudad de Trelew. Así que la policía todavía no ha dado cuenta de manera oficial de estos casos. Tampoco sabemos si hay algún detenido, si se ha hecho algún procedimiento en las últimas horas. Todavía no ha trascendido nada, al menos de manera oficial, de estos hechos de extrema violencia que se han dado en Trelew en las últimas horas.
1: Muy bien, Hugo. Como siempre, gracias por la información. Será hasta mañana.
0: Hasta mañana.
1: Cielo despejado en la ciudad de Trelew, la temperatura es de 10 grados. En Esquel, cielo despejado, una temperatura de 5 grados con una sensación térmica de 4 grados. En tanto que en Comodoro Rivadavia tenemos un cielo despejado y una temperatura de 9 grados.
2: 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En todo el país es la hora 19:59 minutos.
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0: Buenas tardes, Patagonia. ¿Cómo andan, queridas amigas y queridos amigos? Nuevamente estamos con ustedes en este programa que de entrada le vamos a estar diciendo que está grabado. Este programa es grabado, ¿eh? Pero de todas maneras estamos saludando a los dueños de este establecimiento por dejarnos puesteriar, por esto que es Radio 3. Saben de que estamos dentro del 780 del dial por AM y con un montón de radios que transmiten nuestro programa. Esto que es la cultura, la tradición y nuestra identidad, y que es y que pertenece a la gente y a las radios que están en Neuquén, en Río Negro, en Chubut, en Santa Cruz, en Tierra del Fuego y parte de la Patagonia chilena. De todos nosotros, los que defendemos esto que es tan sencillo pero muy transparente, nuestras costumbres, y siempre lo hacemos con usted, señora, con usted, amigo, con los mayores adultos, con los niños y con los adolescentes. Ustedes son los que eligen Radio 3, son los protagonistas principales, son nuestra familia, y acá estamos siempre tranqueando por la Patagonia, pechando para adelante, siempre pegando un paso por el bien de lo que sea, y más que nada de lo nuestro. Así que hemos elegido, como siempre les digo, el camino derecho para transitarlos unidos y siempre llevando esta cultura adelante. Bueno, les vuelvo a repetir, este programa es grabado y les vamos a decir al atento, a la jugada, como siempre, al operador, que es nuestro compañero, que es la mano derecha de este programa, porque nos vamos a ir primero a lo primero, al canto del payador, al arte de improvisar y el canto más antiguo de la tierra. Muy linda payada la que hemos traído para este programa, donde los payadores Gabriel Luceno y Gustavo Capote van a improvisar por un tema, guarda, el casado y el soltero. El soltero y el casado. Qué tema, ¿no? Qué tema. Le vamos a decir a nuestro operador que cuando él apriete el botón, usted, amiga y amigo, desde cualquier rinconcito que tenga la radio prendida, los va a poder escuchar, ¿eh? Porque ya salen payando para usted.
1: Suenan las guitarras de dos payadores. En su brindis coplero está la esencia del casado y el soltero. Gustavo Capote, hombre de los cerrillos, departamento de Canelones, le rima las décimas a Gabriel Luceno, de los pagos de Cerro Largo. Así comienza la introducción para una payada de mi flor.

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Seguimos como siempre, queridos amigos, tranqueando por la Patagonia y bueno, y andando en estas andanzas y saludando a la gente gaucha, a la gente amiga y a la gente de los pagos de Carmen de Patagones, que siempre están con nosotros, escuchando a la radio, la FM Leo, que tiene dos frecuencias, y que la gente de Fuerte San Javier, de Idevi, de Vierma, de Carmen de Patagones, de esos alrededores, escuchan esa radio también. Le quiero mandar un saludo grande a Raúl y a Gladys, que son los propietarios de la FM Leo, y que anden todos muy bien. Le vamos a dedicar este verso donde Omar Moreno Palacio escribe pateando el estribo, o soy surero, como le han cambiado un poco el nombre a algunos otros. Y Claudio Agrelo lo canta de esta manera para ustedes. Póngalo, operador, póngalo.

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Seguimos, queridos amigos, con todos ustedes tranqueando por la Patagonia. Es lindo. Siempre me recuerdo de Cardenal Cagliero, de Carmen de Patagones, como quien agarra esa ruta para los pagos de Bahía Blanca, los pagos de Strueder, de Casás, por allá. Pero antes hay que pasar por la Querencia, el Bajo La Querencia, por ahí. Y bueno, y saludar a tantos amigos y conocidos de todos esos pagos, de llegar a Villalonga, de llegar a Pradere, a Pedro Lura, a Burato, a toda esa gente gaucha de esas regiones, les mando un gran saludo y que anden todos muy bien. Omar Moreno Palacio escribe este verso que lleva de nombre Sencillito y de Alpargata. Sencillito y de Alpargata, y él tiene un estilo muy particular, bonaerense, del centro de la provincia de Buenos Aires, y tiene su propio estilo de expresarse, de escribir y de tocar la guitarra. Lamentablemente ya nos dejó, pero siempre está en el recuerdo de esta parte del folclore argentino. Sencillito y de Alpargata, Omar Moreno Palacio. Póngalo.

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0: Seguimos con todos ustedes, amigos queridos, siempre tranqueando por la Patagonia. Les vuelvo a repetir que este programa está totalmente grabado, es el programa nuestro, pero está grabado. Pero ¿qué es lo que pasa? No queríamos estar ausente, entonces los programas van grabados. Así que bueno, esto es para seguir siempre tranqueando por la Patagonia y por Radio 3. Se viene Abel y Brou a dejar este próximo verso que lleva de nombre Ese orgullo de jinete. Y es algo realmente importantísimo y es curioso, porque fíjense que los muchachos, ya que pasan a ser veteranos y que no están, que se retiraron de los campos de jineteada, los montadores, los jinetes, pero siempre están alrededor del alambre, ahí en el alambre, recostado en el alambre, mirando el campo, para dentro del campo de jineteada, y siempre con la presencia que engalanan cualquier montador veterano ya retirado. Es importante, nosotros que estamos muchas veces arriba de los escenarios, es mencionarlo siempre, es algo lindo, ¿no? Porque, por supuesto, siempre los muchachos montadores ya veteranos han dejado lo suyo sobre los lomos de los reservados y por eso han nacido jinete. Entonces, este es un verso realmente que va, justo va para ello. Ese orgullo de jinete, Abel y Brou, y lo escuchamos.
1: Recorriendo de pasada en un valle escarceador, pensó si iba a ser mejor no ir a la jineteada. Con muchas leguas andada en este ambiente paisano, jugándose por el llano, enganchando a tantos pingos, después de muchos domingos pasó a ser un veterano. Comenzó por su niñez y vieron que no era broma, pero como el sol se asoma, la noche se hace después. Fueron 133 los premios que él ha sacado, en las 13 han orquestado jineteando muy altivo, y por hábil para el estribo en basto fue respetado. Llegó tardón a las casas, soltó el vallo en el potrero, y en la radio pellejero su nombre por lista pasa. La jineteada es machaza, una buena fiesta anual, la que se hace en la rural donde siempre fui invitado, y aunque el tiempo haya pasado respetan su credencial. Ya bandeando los 50 y piensa por estos días que a través de sus vaquillas puede conservar sus mentas. La gente ya lo comenta que no debe jinetear, ella sabe valorar lo que logró en su campaña y recuerda alguna hazaña que él solo pudo lograr. Él recuerda entreverarse con barrio Santa María, Tucuta con Semestría, Chichín, Sarabia, Chuluarse, Cañuelas, Lobos, Balcarce, Longe, Guitarra de Franco, con Gómez Oro, el Chaguanco, Lucero y los Calamanos, todos hombres veteranos que a sus andanzas en anco. Hoy se mide en la destreza con gente que se destaca, Aristegui, José Andraca, Gualeo Monje de Conesa, con Nielsen y la interesa de Goñis, Torres, Murillo, los Ortega y muy sencillo Toranzo que lo desborda, entre los Ortega y Borda solo parece un caudillo. Pero el domingo al llegar, cuando el sorteo se realiza, le confirma el que organiza que está dispuesto a montar. El número fue a sacar al momento del llamado, porque se siente confiado creyendo en sus condiciones, y ni hablar de invitaciones para que salga de jurado. No mencionaré al paisano que es motivo de esta historia, respeto a la trayectoria del jinete veterano, que se juega mano a mano cuando topa un reservado, que ha perdido y ha ganado en tantos años esta parte, pero es presente y baluarte con los pihuelos calzados.

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Queridos amigos, seguimos con ustedes tranqueando por la Patagonia. Vamos a escucharlos a Carlos Ramón Fernández. Qué historia bonita que va a dejar para ustedes con este verso que escribió el mismo Carlos Ramón Fernández. Es importantísimo de poder escuchar estas canciones, estas letras criollas y tan puras que escriben los payadores o los autores criollos. El mismo Carlos Ramón Fernández escribió y deja para todos ustedes: yo vi llorar a un doctor. Póngalo, operador, póngalo.

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